llevando la cosa de a poquito, matecito, reposando. Sí, me gusta un poquito el mate. Le tiras el agüita y reposa un chiquitín antes de guardar la bombilla y empezar

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Gracias. Se sumaron muchísimos seguidores en YouTube. Ya estamos en 16.500. Poné tu pulgarcito arriba, que ahí sí somos pocos cada vez que nos juntamos. Activá la notificación. 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Gracias a los nuevos suscriptores, seguidores, como quieras llamarles, del canal de YouTube. Esta ronda de mate abre con Ulises Violato en la operación técnica y ediciones. Se llega hasta las manos de Facundo Martínez Gor, que prepara nuestras cámaras. Un chiquitín de mate cuando está ya lavado pide Santi Simonazzi, que está en la coordinación de piso y redes. La Flor Meluso en la producción de contenidos. Se ve. Y linda gente que son parte de los columnistas que van pasando programa a programa. Nico Falcofa, Narraduski, Santiago Durante, el Edu Nachman, que está en San Marcos Sierra. Me mandó una foto tan linda ahí con el Quique Pessoa. El Ale Swarkman, que viene una semana de capa caída después de la derrota de San Lorenzo. Injusto, por cierto. Por cierto, porque es verdad que fue injusta, y por suerte porque habla aquí un hincha de River, ¿no?, que se ha beneficiado de tal derrota de San Lorenzo. E Iván Chausowski, le mando un abrazo grande también, que venimos preparando algo lindo para el día 26 de mayo, después te voy a contar. Vengo con la energía, algo de la energía que me queda de ayer. Viste, como cada vez que nos juntamos a caminar por Avenida de Mayo y llegamos hasta la plaza, sopla algún vientito de ilusión. Volvemos a esas utopías. En la plaza, y en las plazas diría yo, no en la plaza, y en las plazas. Allí se llevó a cabo la cuarta marcha federal universitaria. Y está bueno marcar el número. Es la cuarta durante este gobierno que lleva ¿cuánto? 2 años y medio. 4 veces recordándole que la universidad pública es necesaria. Quédate un segundito en ese número, porque es ese, y son muchos en realidad. Esto que vivimos no empezó en 2024 con la primera marcha universitaria. Viene, por ejemplo, no sé, del Grito de Córdoba, cuando un puñado de pibes tomó una universidad. Viene del cordobazo, si hablamos de la provincia de Córdoba, del rosariazo, de las aulas tomadas, de guardapolvos blancos montando carpas, cortando rutas. Viene de un concepto que se metió hondo en la identidad argentina. Es muy nuestro esto de pensar, de sostener, de pelear, porque el hijo de cualquier vecino tiene que poder llegar a ser lo que quiera. Y para eso

tiene que haber una universidad pública que lo esté esperando. Yo recuerdo siempre al gallego, a Manolo Álvarez, querido vecino, que vivía frente a casa, y cada vez que hablaba de sus hijos, de Claudio, de Daniel, contador, ingeniero, se le humedecían los ojos. Y no te estoy diciendo que había pasado 6 meses que se recibieron, un año, no. Los tipos ya grandote, tienen mi edad, tienen una carrera desarrollada cada uno. Cada vez que hablaba de esa oportunidad, de esa posibilidad, él decía, yo vine de España sin nada. Y laburé de mozo hasta el día de hoy. Laburé aún después de jubilado, hasta altas horas. Mis dos hijos fueron a la universidad pública, y hoy tienen una carrera, y hoy tienen la posibilidad de un futuro. Bueno, hay que seguir peleando por eso, porque está un poquito roto. Hoy alguien que labura 10, 12 horas, tal vez esté por debajo de la línea de pobreza y tenga que pedirle a los pibes que también laburen otro tanto de horas y no puedan estudiar. Es importante que sigamos peleando por eso, que no perdamos eso que digo, creo, es un chiquitín parte de nuestra identidad. El documento que se leyó ayer en la plaza decía, entre otras cosas, hoy, como siempre, la comunidad universitaria asume la tarea de luchar por su universidad y en esa lucha hacer reverberar todas las demás. La discapacidad, las jubilaciones, la salud, las diversidades, el alimento, los recursos naturales, la industria nacional. Hacer reverberar todas las luchas. Hacer reverberar. Repercutir, resonar, vibrar. Aunque a veces sintamos que cada uno está atendiendo su juego. Bueno, aunque sintamos eso, no dejemos de arrimar al fueguito que cobija todas las luchas. Un fueguito que está encendido desde siempre. Aún en momentos tan fríos y oscuros como este, que parece que se va apagando la llamita. No, ahí anda nuestra memoria colectiva alimentando ese fueguito. Dice la Violeta. Me gustan los estudiantes porque son la levadura del pan que saldrá del horno con toda su sabrosura para la boca del pobre que come con amargura. La Orquesta Popular de la UNA haciendo esta magnífica poesía de Violeta.

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lindas músicas que vamos a estar convidando durante este programa. Mientras saludo a Gaby Malcervelli, que dice aguante revuelto, beso grande, sol para mí. Gaby Malcervelli también, luchadora en el colectivo de la discapacidad. María Laura Viteri dice, bueno, buenas, empezamos bien con los estudiantes. Ah, claro que sí, con la orquesta de música popular de Laguna, ni hablar, donde está Martín Castro allí, la querida Casiana Torres, con quienes compartimos un momento precioso, muy lindo, el día domingo, y anfitrionó de inmejorable manera, como nos tiene acostumbrado el queridísimo amigo Armando Cabrera. Qué tipo de corazón abierto y de puertas abiertas que nos recibió. Allí estuvimos con el Coqui Ortiz, allí estuvo Lucho Guedes, Cecilia Zavala, Ale Jueves. Bueno, una juntada hermosa el domingo que disfrutamos entre guitarreada de encuentro y, por supuesto, algunas ricuras que te prepara en el horno de barro el querido Armando Cabrera. Lindo lo que suena, tiene que ver con los vientos de Jorge Cumbo, Guay. Noté, quizás una de las últimas grabaciones del querido Jorge Cumbo que podemos disfrutar ahora escuchando.

0: Es parte de un disco, en realidad de dos trabajos, lado A y lado B, Tsutsui, sería Jujuy, pero con X ambas veces, traído de la lengua, de lenguas originarias, como se nombra a Jujuy en lenguas originarias. Es un trabajo, en realidad el lado B me llegó primero, antes que el lado A, y lo disfruté mucho. Hace un par de semanas lo convidé aquí y en la discoteca de nuestra página web, y fui detrás de averiguar un poco más sobre quién era el que había producido tan lindo trabajo, recorriendo músicas de nuestro noroeste, trayéndolas, actualizándolas, presentándolas como una geografía del lugar y geografía propia, porque Martín Jerez, de él te estoy hablando, es jujeño justamente, y en su música lo demuestra, pero radicado hace tiempo en Buenos Aires, y por ahí ese viaje de un lado a otro, de una geografía a la otra, y de un tiempo, vivir en determinado tiempo a otro, es parte de su música. Martín Jerez editó entonces Tsutsui, lado A y lado B, y tengo la suerte de poder saludarlo un ratito para que nos cuente sobre esto. ¿Cómo estás, Martín?
1: Hola, ¿qué tal? Buenas noches, ¿cómo se encuentran todos? ¿Qué tal? Muchas gracias por recibirnos en el programa.
0: Por favor, un gusto grande. Debiera decir que desde el charango presentaste tu obra, si bien no sos solamente charanguista, ¿verdad?
1: No, tal cual. En realidad, ahora al charango volví, por así decirlo de alguna forma. Pero sí es verdad de que en realidad mis estudios empezaron en aquel Jujuy, en el conservatorio, en aquel viejo conservatorio, y ahí empecé con la guitarra y toda la música clásica que nos enseñan el charango, y de ahí fui cambiando. Me introduje pasé por todos los géneros y acompañé a muchas bandas, a muchos formatos, muchas personas. Y en esa cosa, también en esto que estuviste mencionando recién, pasé por una etapa de... Sigo produciendo gente, pero en un momento me dediqué exclusivamente a producir y había abandonado la faceta musical, y ahora como que me volví a encontrar con el charango.
0: En un momento que fue el momento de muchos también, ¿no? Que tuvo que ver también con la pandemia, con esta imposibilidad por ahí de estar relacionándote y encontrándote con gente para producir, pero también la imposibilidad de poder visitar tu tierra, donde seguramente hay muchos afectos, todos, y poder hacer esa visita desde la música.
1: Totalmente. Sabes que este charango me lo hizo un luthier que es muy querido, y lo tenía y siempre lo tocaba y estaba dando vueltas ahí, pero no lo tenía como esa cosa principal, ese instrumento como el número uno. Y cuando llegó la pandemia, como una cosa extraña, fue que me llamó. La madera empezó a decir, che, estoy acá, me tenés un poco olvidado. Y en eso de estar en la pandemia sin poder producir, como decís, pero teniendo todos los recursos, micrófonos, equipos y cosas, dije, che, es el momento, es ahora o nunca. En medio de todo este... De que también había mucho silencio, por así decirlo, en algún momento... en una Buenos Aires muy distinta, que seguramente podrán recordar cómo habrá sido, y ahí fue que dije, che, me siento a producir algo para mí mismo y aprovechando un poco el tiempo también que había en ese momento.
0: Y en este tema que comparto con nada menos que con Cumbito, qué lindo, que grabó, y tal vez, como decía, es una de sus últimas grabaciones, ¿no?
1: Total, o sea, me quedé pensando cuando lo mencionabas. Estoy casi seguro que sí. Él creo que tiene una grabación más que se realizó en la Usina del Arte, pero tengo la duda si fue anterior o posterior, pero estoy casi seguro que sí, que fue una de las últimas, digamos. Si no la última.
0: Ahí en ese lado A también homenajeás a gran parte de los compositores que tienen que ver y que dieron identidad a la música andina. Bueno, ahí está Víctor Jara, está el propio Santa Olalla, que es un tipo que, no con el charango, pero con un hermano del charango, como es el Rocco, también trajo esa sonoridad. Y Mauro Núñez, tal vez el luthier más destacado del charango, ¿no?
1: Total. Sí, lo que me pasó en ese primer, en esa parte A, era que yo venía mucho con la tecnología, sintetizadores, grabación, mucha computadora, y cuando lo estás escuchando tiene mucho de esos chiches, le digo, como de esos efectitos, tiene mucha de esa cosa, ese disco, pero ese lado, porque es un poco de lo que también soy yo, ¿no? Yo no soy solo ese chico de Tilcar, ese chico de Palpalá, de Jujuy, también soy esa persona que se encontró con la tecnología y le gusta la tecnología también, entonces quería como plasmarlo de alguna forma.
0: Bueno, y justamente Santa Olalla, Cumbo, también han hecho esa fusión, ese encuentro de lo nuevo con lo ancestral, ¿no?
1: Tal cual, y justamente tuve la suerte de compartir con Cumbo mucho tiempo, tanto escenarios como encuentros en su casa, y que eso me ha llenado muchísimo, y verlo a él tocando solo, haciendo loops propios con el teclado.
0: Una maravilla.
1: Y un disco que me acuerdo, Computadora se llamaba el disco. Totalmente, no mencionamos nunca nosotros Computadora, entonces que es un disco que claramente presenta otra época, pero cuando vos lo escuchás sigue siendo totalmente moderno para el sonido de ese momento.
0: Porque cuando no está forzada la cosa, fluye.
1: Y un poco sí, concuerdo totalmente. Y especialmente también creo que Cumbo tenía esa raíz, y a partir de esa raíz es que se acercaba a las tecnologías.
0: Claro.
1: No es que desde la nada se acercaba a la música andina o no. Él ya tenía una raíz y después incorpora las tecnologías. Y algo similar es lo que intenté hacer yo, digamos, como en este recorrido de haber salido de la provincia y de haberme encontrado con mucha gente y con grandes estudios de grabación. Dije, che, quiero mezclar esto que me gusta tanto, que son las tecnologías, con mi raíz, y haciendo homenajes a estos grandes maestros, como mencionabas, a Víctor Jara, a Gustavo Santaolalla, Cumbo y Mauro Núñez.
0: Y es cierto, bueno, me imagino las sobremesas, y dijiste que compartiste un tiempo las sobremesas con Cumbo. Tuve la suerte de preparar alguna vez un concierto en pandemia también, así que mira, habremos estado frecuentando al Cumbo en el mismo momento. En esto que se hacían los streaming, hicimos un streaming de música y poesía con Pablo Tosi, y yo leía unos poemas y Cumbo vino como invitado a tocar, con lo cual los dos ensayos que hicimos en mi casa fueron de guiso de lentejas y sobremesa interminable con Cumbo.
1: Porque el mod.
0: Francia, Japón y Argentina, historias interminables de un tipo que hay que seguir rescatando desde la creación y la música, ¿no?
1: Sí, y yo la primera vez que lo conocí a Cumbo fue en aquella vieja ATC, trío Vitale González Cumbo, claro. Era el trío en ese momento, y tengo ahí un recuerdo de decir, che, ¿quién es este sujeto? Así era una cosa de qué está pasando, porque tenía una quena, y yo decía, pero pará, tiene otro sonido esa quena, o sea, es diferente, hay algo un poquito más ahí, está dando vuelta algo, y bueno, y después ya por suerte el camino de la música hizo que nos pudiéramos encontrar en esas bambalinas, en esos costados del escenario, y bueno, de a poquito a compartir más tarde.
0: Te propongo que convidemos así en un chiquitín de otro de los temas, de otras las sonoridades de trabajo tan lindo. ¿Está bien si Xuxui se diría o voy con Jujuy directamente? No.
1: No, Xuxui, justamente. Es como ese cruce que dijiste al principio de cómo se mencionaba antiguamente, de cómo lo decían nuestros pueblos originarios y cómo lo encontraron los realistas, cómo encontraron y se llamaba Xuxui. Y es como toda esa vuelta, ¿no? Como que siempre sea Xuxui y con esos dos lados de Xuxui. Un Xuxui más tradicional y un Xuxui más moderno.
0: En la gráfica de lo que sería la tapa del lado B, hay un cóndor que te está llevando por sobre el territorio. Un poquito está muy bien ejemplificado lo que estás contando, ¿no? En Buenos Aires, sin posibilidad de volver, todo. Por ahí era ese cóndor que te llevó imaginariamente a tus tierras, a tus músicas, e hiciste este lindo homenaje, este lindo traer esas músicas a partir de tu tamiz. Por supuesto, y Diablo Suelto es uno de esos clásicos a escuchar hermoso. Siempre, ¿no? Ponele un poquito de oreja ahí que está sonando, escuchá. Paseíto por Venezuela, ¿no?
1: Totalmente.
0: Ahí va arrancando. Es un valsecito que todos hemos escuchado alguna vez. Ahí va.

0: Acá eso que decías, que si bien sos de Jujuy, también has hecho una trayectoria por todos los géneros que te llevan a ser un músico de, digamos, de, sin etiquetas, con toda la música de Latinoamérica también, tocas tango, también tocas chamamé, y bueno, sí, sí, la sí. música de Latinoamérica en este clásico de Venezuela, que se expandió por todos lados, también lo quisiste incorporar en esta propuesta, ¿no?
1: Totalmente, y también porque cuando era muy chico lo conocía mucho de la mano del maestro Jaime Torres,
0: claro.
1: que lo ha incorporado en distintas versiones, en distintos discos.
0: Cierto.
1: Hay unas versiones que tienen un bandonazo que parece que son como 10 tipos, hay otra versión que parece que lo grabaron a trío, entonces como... Y en este lado B yo lo que quería imprimir justamente era ese Jujuy tradicional de mi infancia. Y parte de los sonidos de mi infancia es escucharlo al maestro Torres ejecutando este valsecito que, por más que sea venezolano, él lo ha hecho tan propio, o por lo menos yo siento que lo ha hecho tan propio, que dije, che, esto es muy charanguístico y muy de mi infancia.
0: Claro, claro, está bueno eso. Bueno, y tenés lado A, lado B, venís para el C, el D, porque es cierto que te cambió un poco el camino, que el lado B iba a ser... algo con composiciones propias y seguiste homenajeando, entonces ahora te quedó hacer otro con tus composiciones.
1: Fue un obligado, porque viste tanta tecnología, tanta inteligencia artificial, y te comento algo, este lado B lo grabamos, nos juntamos los cuatro. Andrés Cazón en percusión, Renato Cariaga en bajo, Horacio Aguilar en guitarra y yo nos juntamos en el estudio de grabación y dijimos, che, grabemos los temas así, como estamos, como lo sabemos, como lo hemos ensayado. Y lo que se escucha no tiene nada de edición. Y seguramente también vas a escuchar algún error, alguna cosa extraña, pero bueno, ahí está, en medio de tanta inteligencia artificial, dijimos, che, la propuesta quizás es volver al orgánico y volver al encuentro. Al encuentro con la madera, al encuentro con el cuero, con el parche, y especialmente al encuentro entre personas.
0: Claro, claro, a no retocar ese encuentro, que sea lo que sucedió ahí.
1: Totalmente.
0: Lo está diciendo Martín Jerez, que además de ser charanguista, músico, multiinstrumentista, es tecnólogo. O sea, el tipo juguetea con la tecnología, está metido hasta el tuétano y dice, pará, en un momentito necesito que descanse un poco eso, ¿no?
1: Total, sí. Y creo que es muy importante en esto de que no, de que ya hoy en día no sabemos si el video que vemos es real o no es real. Dijimos, che, entonces yo prefiero hacer un EP que por ahí salga algún pifie y que se den cuenta que es real antes de seguir con esto de el perfeccionismo y que esté todo bien pulido y que esto y que aquello, no sé. Entonces, eso me tiró a seguir homenajeando y poder dar ese otro lado. Entonces, pensar un lado más tradicional y uno más moderno, por así decirlo.
0: Está muy bien eso, ¿eh? Jujuy se llama este trabajo, está el lado A, el lado B. El lado B lo tenemos ya en nuestra discoteca, entras a revueltoradio.com.ar y podés escucharlo completo. El lado B en estos días lo vamos a estar subiendo también porque nos gusta lo que convidamos acá, luego que la gente pueda escucharlo completo, sin que acá un servidor esté interrumpiendo la música. Simplemente acá lo convidamos para que después siga cada uno en la búsqueda y en el disfrute de esos sonidos. Martín, yo te agradezco mucho este ratito, elegí para cerrar, para poder escuchar completo un tradicional del noroeste, específicamente de Bolivia, que he disfrutado tanto en manos de Rolando Goldman, por ejemplo, una versión muy linda, que es la Bolivianita.
1: Es hermoso tema, un maestro, Rolando Goldman, que justo el jueves, hace dos jueves estuvimos compartiendo junto a Pachi Herrera, allá en el escenario, ahí de frente a Parque Lezama, y fue un hermoso encuentro, digamos, mucha jujeneidad en ese escenario hubo,
0: claro.
1: Y nada, y se encontraba desde el maestro Goldman con el charango, como siempre.
0: Hay que regalarle momentos de alegría a Goldman en estos días que ha perdido a Estudiantes de La Plata, y es un tipo que vive... enormemente
1: total.
0: Su club en el cuerpo, en el alma, todo el tiempo. Le mandamos un abrazo grande. ¿Te parece? ¿Nos quedamos disfrutando la Bolivianita?
1: Totalmente, le mandamos un saludo al Golma, hoy juega Gimnasia, y quiero aprovechar también para mandar un saludo a mis viejos que, estando tan lejos, siempre me apoyan y siempre están ahí dando su grano de arena para que este proyecto siga creciendo. Y también quiero agradecer tanto a ustedes, a vos y a toda la radio y a todos los Revuelto Gramajo. Muchas gracias por el espacio.
0: Bueno, Martín, y sabes que tus viejos no están tan lejos, están siempre cerquita, están siempre muy cerquita. Te mando un abrazo grande.
1: Gracias por todo, que estén bien.
0: Martín Jerez, Susubi se llama este trabajo muy lindo que te convido acá para que escuches, disfrutes la bolivianita.

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2: Otras voces que nos trae cada tanto y por suerte el querido amigo Santiago Durante. Muy bienvenido.
3: ¿Cómo estamos, Ale?
2: ¿Cómo le va?
3: Universidad de los Trabajadores.
2: ¿Le gusta? Ayer los estaban ahí imprimiendo
3: en... Si no me gusta, mejor.
2: En la Avenida de Mayo. Estaban imprimiendo ahí. Pedí uno para el estudio.
3: Está divino, sí.
2: Lo mismo el de Norita.
3: El de Norita sí, lo había visto, me parece.
2: Lo imprimían en la casa de Norita el día del cumpleaños. Y también me traje uno. Y aquí vamos poniendo... Se va armando el estudio con lo que...
3: Cartografía sentimental.
2: Absolutamente. Bueno, lindo momento para, por ejemplo, Gabriel Pastega, que me ha dicho por estos días que le estaba gustando cómo salía el programa, o para Salvador, que está escuchando y disfrutando y dice muy bueno lo que está sucediendo. Bueno, lo que viene tiene que ver, por supuesto, si tenemos a nuestro lingüista de cabecera, con las miradas originarias desde el habla, pero también nos vamos a meter en el deporte, porque se viene el Mundial.
3: No te magique. Estoy en la última, pero, 36 años.
2: Pero esa es la que todo cantar.
3: Es la que todo cantar. No, ¿cuál? No sé, después el Waka Waka.
2: El Waka Waka y no mucho más.
3: No sé cuál es, de hecho. No sé.
2: No tengo la menor idea. Estoy más alejado.
3: Debe haber salido
2: del Mundial.
3: No, sí, yo también.
2: No sabe lo alejado que estoy.
3: Pero me pareció una linda excusa porque hay bastantes países americanos.
2: El año pasado, creo. Sí.
3: Claro, el año pasado hablamos sobre que el Mundial es en territorio indígena, ¿no? Hacíamos esa. Y sobre todo los partidos de Argentina, porque Kansas, Dallas, ¿no? Todo, lugar de reservas, porque lo que se llamó como la traza de las lágrimas o de los pactos rotos era el movimiento forzoso digamos, del Atlántico hacia el Pacífico, y terminan reservados por zonas donde va a jugar la selección, ¿no?
2: ¿Esa charla fue el año pasado?
3: Esa charla fue la última del año pasado, no me acuerdo mal.
2: Contraacuerdo, pensé que había sido ayer.
3: ¿No? Bueno, sí, está.
2: Dijiste las lágrimas y me acuerdo perfectamente.
3: Bueno, qué bien, qué bueno.
2: Bueno, estamos en territorio indígena de América del Norte, y vamos a recorrer algunos de los países que visitan. Hoy nos vamos a Ecuador directamente.
3: Sí, me pareció un país que por ahí no, desde Argentina no tenemos tanto conocimiento sobre sus lenguas originarias, porque un poco esa es la excusa, ¿no? O sea, vamos a tomar

0: mundial en territorio americano, como una excusa para pensar en las lenguas y en los pueblos
1: bueno,
0: americanos.
1: Bueno, Ecuador, país chico en uh-huh. geografía, uh-huh. Alberga unas 14 lenguas.
0: 14 lenguas,
1: 14 sí, lenguas indígenas. ¿Cuántas lenguas alberga la Argentina?
0: Mira, la Argentina
1: octavo es, país sí, más es, grande en territorio.
0: Mira, terreno de disputa, porque en general los nombres, la cantidad de lenguas es un terreno de disputas, porque es muy difícil. A ver, primero, es difícil distinguir entre una lengua y lo que decimos una lengua y un dialecto, ¿no? O sea, ¿cuál es la diferencia entre una lengua y un dialecto? Perdón, la pregunta, doy la respuesta primero. 13 lenguas es el número oficial. Sin embargo, eso está en discusión porque hay algunas lenguas. Primero, dos fenómenos. Uno es el de las reemergencias culturales y lingüísticas también. Entonces hay algunas lenguas que por ahí no aparecen en esos listados. Uh-huh. Pero que hay reemergencias, entonces hay gente que las está aprendiendo. Ese es el caso de las lenguas huarpe, por ejemplo, el micayac y el alentiac. Se dejaron de hablar, pero hay gente que hoy está aprendiéndolo con base a los textos uh-huh. que se hicieron antiguos, claro. ¿No? De Valdivia.
1: Pero convengamos que en Argentina más o menos son las mismas 14.
0: Son más o menos los mismos
1: en un territorio muchísimo más totalmente. Amplio, ¿no?
0: Después eso, después discutimos porque, por ejemplo, en México se hablaba de un número de 60 lenguas, igual también números mucho más grandes, pero hoy se habla de que capaz son el doble, ¿no? Porque por ahí cosas que pensamos que son un dialecto, o sea, la variedad de una lengua, por ahí se diferencia más de lo que describió la academia, ¿no? Eso es terreno de discusión. Pero pensemos que tenemos más o menos en un territorio mucho más grande, más o menos podríamos decir que tenemos las mismas lenguas, lo que también nos habla de, bueno, cosas que hemos hablado mucho, ¿no? Los procesos genocidas y y también de invisibilización de las lenguas indígenas y de las identidades indígenas, ¿no? Que en un territorio muchísimo más grande, más o menos, estamos ahí empardados.
1: Bueno, pero vamos a Ecuador. Y en Ecuador no vamos a recorrer las 14, pero sí vamos a conocer algunas. Nos encontramos primero con cuál de ellas.
0: Mira, primero lo que quería charlarles un poquito sobre, simplemente para nombrarlas, que las lenguas en general las pensamos desde la geografía, impacta mucho en las lenguas. Ajá. O sea, el territorio también nos habla. Ah, mira, ahí tenemos un.
1: Para que esté en YouTube, el territorio va a estar a la vista. Si no te lo cuenta.
0: No, lo contamos rápidamente. A ver, Ecuador, país que descansa sobre las costas del Pacífico y que tiene la Andes. También, ¿no? Surcado en medio por Andes. Eso va a ser a los tres grupos que podemos agrupar de lenguas. No así familias, que son más, son 8 familias lingüísticas, pero podemos pensar en las lenguas costeras, las que dan al Pacífico, las lenguas de la serranía, o sea, las lenguas que tienen más que ver con los Andes.
1: Hacia el centro.
0: Hacia el centro.
1: Ellos tienen en el centro.
0: Ellos lo tienen en el centro, claro. Y después las lenguas amazónicas.
1: Perfecto.
0: Digamos, yendo hacia el centro del continente. Uh-huh. Eso va a dar a distintas lenguas y también a una influencia imperial americana, uh-huh. ¿no? Que es la del incario. Claro. Porque una de las lenguas que se habla, y de hecho la lengua indígena o de origen indígena más hablado, es el quichua, ¿no? Una variedad de la misma lengua que se habla en el norte argentino, que se habla en Perú, que se habla en Bolivia. Porque es el incario, digamos, se expandió, o sea, hacia el sur llegó al actual territorio nuestro nacional y hacia el norte, hasta Ecuador, ¿no? Uh-huh. Entonces ahí tenemos esas tres, digamos, las
1: tres
0: lenguas,
1: grandes familias.
0: Tres, claro, son las familias son 8, que son las lenguas barbacoanas, chocó, jíbaro, pero jíbaro es lo que estuve investigando para esto, ¿no? Y algo que leí es que jíbaro es un nombre despectivo, o que consideran despectivo, así que se habla de las lenguas chicham. Quechua tucano, zaparo y algunas independientes, ¿no? Entonces, y esas más o menos se van a ordenar, digamos, en la serranía tenemos el quichua, que forma parte de la familia quechua, y las lenguas chicham. Son lenguas amazónicas. Esto lo digo porque dos de estas lenguas son las lenguas más habladas
1: de Ecuador.
0: Por un lado, el quichua y por otro lado, la lengua shuar chicham, ¿no? De esta familia lingüística.
1: Cuando dice más habladas, no está hablando usted históricamente, ¿no?
0: No, en la actualidad. Ahí Yo está. Estoy hablando en la actualidad, ¿no? Históricamente.

0: que en estas lenguas tenemos diferentes grados de retracción, digamos, o sea, hay algunas que no se están, que se hablan cada vez menos, y otras que son muy vitales. El quichua es muy vital, aunque se dice que, digamos, lo que muestran los estudios es que igualmente se habla un poquito menos cada vez.
1: Vuelvo a remarcar, sí, porque a veces hay o confundimos o sí, lo decimos rápido. Está diciendo quichua, que es cercana, pero no está hablando de quechua.
0: Claro. No es... El quechua. Quechua realmente es una familia de lenguas. Le podemos decir quechua o runasimi, que es la lengua de la gente, ¿no? Dentro del quechua tenemos quechua andino, y tenemos el quichua santiagueño, que se habla en Santiago del Estero, y el quichua con K, que es este del que
1: este
0: estoy hablando.
1: Este es con K.
0: Sí. Son lenguas muy parecidas, muy emparentadas.
1: Y aparte,
0: o sea, obviamente emparentadas.
1: Y con W, ¿no?
0: Sí.
1: Es quichua.
0: Sí. Sí, porque también hay diferentes alfabetos. Hay pronunciaciones diferentes y diferentes alfabetos.
1: ¿Y de ese quichua nos llega alguna palabra a
0: sí,
1: nosotros desde Ecuador,
0: claro,
1: hasta acá?
0: Y no sé si desde Ecuador hasta acá o del Incario en general hasta, ajá, acá, pero cuando decimos las guaguas, ¿no? Los chicos, ¿no? Los
1: la guaguita,
0: niños,
1: ¿sí?
0: Las guaguitas, ¿no? Esa es una palabra. El taita, ¿no? El padre. Uh-huh. Bueno, ojota también. Ojota es una variedad, ¿no? Que, bueno, si recordamos, ¿no? Hay zambas que dicen las uyutas.
1: Uyuta, claro.
0: Claro. Sí, sí, bueno, sí. Y ahí viene, ¿no? Ojota, ¿no? Hay muchas. Cancha también es una palabra.
1: Cancha, estamos hablando del mundial, justo, y cancha es una palabra, mira, que viene del quichua.
0: Totalmente,
1: bueno,
0: totalmente.
1: Mire, nada menos.
0: Sí, sí, completamente, digamos, en tema, ¿no? Sí, a la vez es una lengua que tiene una variedad. O sea, algo que tienen las lenguas quechua es que tienen... tienen un sistema vocálico reducido, con tres vocales.
1: Tres vocales.
0: Tres vocales, que en algunas variedades eso coexiste, o sea, está en variación libre entre la I y la E y la O y la U. En el caso del quichua, se pronuncia la I y la U, no así la O y la E.
1: Entonces, A y U.
0: A y U, esas serían las tres vocales. También tenemos variedades diferentes. Tenemos una variedad en el norte y una variedad en el sur, con algunas variedades de pronunciación. También algo que está en común entre las dos lenguas más habladas de Ecuador es el orden de constituyentes de la oración, que es que nosotros en español tenemos en general un orden sujeto-verbo-objeto, ¿no? O sea, yo agarro el compact disc, ¿no? Pero yo también podría decir yo el compact disc agarro, ¿no? Ese es el orden.
1: Eso es más Yoda.
0: Y quichua.
1: Ah, el quichua. Claro, Yoda es quichua también.
0: Yoda es quichua, total. Bueno, ahí está.
1: Clarísimo, clarísimo.
0: Esos son el poder de la lingüística.
1: El imperio de los pueblos originarios sobre Disney, digamos,
0: total,
1: sobre la guerra de las galaxias.
0: Totalmente. Así que invitamos a todos los hablantes de quichua a demandar ahora a Disney, al ratón Disney, al ratón Mickey.
1: ¿Tenemos algo para escuchar?
0: Sí, traje algunos datos sobre quichua y algunos datos sobre shuar. Y de los dos traje, pero vamos con el primero. Esta iniciativa que a mí me gusta mucho cuando los hablantes se dan a la tarea de enseñar la lengua. Entonces traje un pedacito en donde hay una profe que enseña cómo pedir comida en quichua.
1: Vamos, que él dice, Florencia Capurro dice, el imperio inca contraataca.
0: Oy,
1: y acá
0: totalmente.
1: Lo tenés, mirá cómo influencian culturalmente.
2: Hola y bienvenidos. El día de hoy vamos a aprender a comprar humitas. Humitas en quichua es chucyutanda. Chucyutanda se deriva dos palabras. Chucyu, choclo, tanda, pan. Chucyu, tanda. Taita, chuchutandata charipangichu.
3: ¿Ari?
2: Ishkai, chuchutandata munapani. Ishkai, dos.
3: ¿Kachiwan o mishkiwan?
2: Kachi, sal. Mishki, dulce. Shuk, uno. Shuk, kachiwan, shuk, mishkiwan. Sumak. Kaimi, chuchutandata.

0: gracias a Chávez y los espero en una próxima oportunidad. ¡Calle Cama!
1: Yo voy a estar en la misma oportunidad para poder volver a repasar esto, porque me quedó solamente Yuyu Tanda, La Humita.
2: Está muy bien. Bueno,
1: y Cachi, porque como tipo que va para la hipertensión, es lo que te... Sin Cachi.
2: Está muy bien.
1: Lejos del Cachi.
2: Está muy bien. Pero viste que algo que sí por ahí te diste cuenta si estabas pegando oreja, es que esto de las tres vocales se cumplió. ¿No? No escuchaste ni es ni os.
1: Exactamente. ¿No? La U, ¿no? La A, la A, la I.
2: Sí. ¿Sí? No apareció.
1: Yuyu,
2: ¿no?
1: Tanda, Cachi.
2: Uh-huh. Ahí sí, está. Totalmente. Después tenemos la otra lengua de la que traje alguna información es el shuar, una lengua menos conocida, porque el quichua por la similitud con los, bueno, por la pertenencia a los pueblos andinos, digamos, no queda más cerca. De la familia Chicham. Tiene algunas características que a mí me llaman mucho la atención como lingüista, ¿no? Que es que es una lengua aglutinante, o sea, que pega morfemas, digamos, como partecitas de palabras, va sumando partecitas.
1: Haceme el ejemplo como el de Yoda. ¿Qué es el?
2: Una lengua morfemas. Aglutinante sería como, por ejemplo, en el español decimos perro y después decimos perros. O sea que tenemos la raíz per, que tiene el significado de perro, de lo que es un perro, la O te da el significado de masculino.
1: De género, sí.
2: Y la S te da el significado de plural. O sí. sea, cada partecita te aporta un significado. Distinto de lenguas fusionales, como por ejemplo es el español en los verbos, que vos en la O de cantó tenés mucha información. Tenés que es tercera persona, tenés que es tiempo pasado, bueno, que es, tenés aspecto también, bueno, uh-huh. tenés varia información toda metida en la misma, ¿no? Estas son lenguas aglutinantes, que es una característica bastante extendida, no universal de las lenguas americanas, pero bastante extendida en las lenguas americanas. Otra característica es que usa muchos sufijos, o sea que pone más información como si fuera este ejemplo del español, o sea, de la raíz hacia el final está toda esa información novedosa. Y también es una lengua que tiene más información en el verbo que en los sustantivos.
1: Ajá.
2: Eso es también una, digamos, hay las lenguas siempre se balancean un poco, ¿no? Yo me gusta pensarlo como un sub y baja las lenguas. Entonces, en general, si tenés más carga de información en el verbo, vas a tener menos en los sustantivos.
1: Claro, no hay que los dos esté cargado.
2: En general no, porque eso es algo que se distingue entre lenguas marcadas en el núcleo, como son estas, que tienen toda la información más bien en el verbo, y lenguas marcadas en el dependiente, que en general tienen preposiciones, porque no tienen toda la información adentro del verbo, entonces se le dice también satelitales, o sea, tienen la información más en satélites del verbo, ¿no? En cambio, estas lenguas en general tienen un verbo con un montón de información, por eso a veces pasa que una lengua, o sea, una oración es igual a un verbo, porque vos en el verbo ya tenés el sujeto, el objeto, tenés toda esta información, ya la tenés, ¿no? Es una lengua también, o sea, en grado de retracción, pero es una lengua, digamos, es la segunda lengua de origen indígena más hablada en Ecuador, siguiendo, digamos, al quichua.
1: Bueno, lo cual también marca una situación, ¿no? La segunda lengua más hablada está en retracción.
2: Totalmente, ¿no? Porque es el caso de las lenguas americanas, ¿no? Siempre lo decimos, en general, las lenguas americanas que no se hablan muy poquito, o sea, o que se hablan cada vez menos, en general no son lenguas habladas exclusivamente por pueblos indígenas. Es el caso del guaraní, de las variedades del guaraní, el quechua, de aymara. Hay lenguas que se hablan también en tantos rasgos, identitarios nacionales o regionales, ¿no? Uh-huh. Como te decía, el quichua santiagueño. No necesariamente los santiagueños que hablan quichua santiagueño son indígenas, son santiagueños, ¿no? Y es una marca de su identidad.
1: Sí. Y bueno, y también esto, ¿no? Es esto que se abre y que permea en otras lenguas, a tal punto que empezamos hablando de una lengua que nosotros tenemos muchísimas palabras ya incorporadas, sí, y que no las reconocemos que son.
2: No las reconocemos, sí. Claro, las automatizamos.
1: Y te cancha, ¿no? Y no se me ocurría que uh-huh. podía ser sí. un vocablo que viene de pueblos originarios. Uh-huh. ¿Le parece que vayamos a clase de shuar? Suena sí, el timbre, ¿no? Vamos a clase aprendamos. De shuar, por favor.
3: Chuar nunca y que acá a puntos tienen tiempo a trozar el gueto chamoichi. Toma asa chiquichic chicham y que acá ya pasamos a chiquichicham a Hawaii.

0: acento en la lengua shuar no está normado. Por lo tanto, cambiando la posición del acento en una misma palabra cambia el significado.
1: Iñak mamu, akka,
0: gusano,
1: akka,
0: el que desgrana,
1: kaka,
0: variedades de rana,
1: kaka,
0: el que resiste.
2: A la miércoles.
3: Bueno, muy interesante lo que
2: qué
3: nos están...
2: ¿Qué mal le vendría esto a un amigo, Juan Cruz, que los acentos los pone o no los pone en cualquier lado? Estaría cambiando
3: totalmente,
2: todo el tiempo las palabras.
3: Es súper súper interesante esto que nos dicen las profes, porque tiene que ver con algo que es el valor distintivo de los signos lingüísticos. Es algo que estudió Saussure.
2: Nosotros,
3: ¿no,
2: lo tenemos, por ejemplo, papa y papá?
3: Por ejemplo, claro, que pasa igual en español. Claro. Hay lenguas que no, hay lenguas en donde el acento no distingue significado y lenguas en las que sí. Eso es lo que nos están enseñando las profes, ¿no?
2: Bien.
3: Entonces, claro, y cuando uno es se da la tarea como lingüista que trabaja con lenguas que no conoce, que en mi caso, uno pregunta y trata de encontrar eso que llaman pares mínimos, que es esto que vos dijiste, papá, papá. Bueno, y así, no sé, porque, a ver, ese par mínimo se puede hacer con el acento, como lo hicimos, ¿no? Con en dónde está la sílaba tónica, digamos, de la palabra. O, por ejemplo, si queremos describir cuáles son las vocales de una lengua, como este caso que tiene poquitas, que tiene tres. Entonces, si yo te digo perro y parra, bueno, vos me decís, no, un perro es un animal y una parra es un vegetal, no sé, es una...
2: De la uva, la vid.
3: La uva, claro, sí. La vid. Bueno, entonces ahí yo sé que en esta lengua, en este caso el español, la A y la E distinguen significado.
2: Claro.
3: En cambio, bueno, justo puse con A y con E, que no es el caso, pero con I y con E, que sería el caso de en quechua andino.
2: Guayuar, sí.
3: En ese caso... Por ahí yo les pregunto y entonces me dicen, no, es la misma palabra. Entonces ahí yo me doy cuenta que eso puede variar libremente.
2: Ajá,
3: ¿no? O sea, ajá, que no distingue significado. Así que están dando una clase de shuari y una clase de lingüística general también.
2: Maravilloso.
3: Les
2: maravilloso.
3: Agradecemos.
2: Bueno, nos podemos meter también en el arte,
3: sí,
2: en la música.
3: Totalmente, porque encontré a un artista que... integra, bueno, un elemento exógeno, un violín, ahora lo van a ver, y nos comparte cantos ancestrales shuar. Así que me pareció que estaba buenísimo para escuchar.
2: Está muy bueno cómo se aplica todo esto que vamos aprendiendo, que tiene que ver con diferentes miradas y cómo habitamos el mundo, y a la vez diferentes y permeables unas con otras que nos hace similares.
3: Totalmente, ¿no? Claro, totalmente, ¿no? Está lo que nos diferencia, pero también nos encuentra en esa diversidad.
2: Está,
3: ¿no?,
2: bueno eso. A ver, che,

0: Ahí tenés.
1: Ahí escuchábamos al artista y bueno, me pareció lindo que pueda sonar algo de algo de los cantos ancestrales Shuar. Y para cerrar,
0: estábamos en el Mundial, estábamos en el Mundial,
1: entonces quiero volver a traer
0: cómo lo ve a Ecuador para la Copa del Mundo.
1: Bueno, yo lo veo bien, nos ganó de hecho en el último, que la verdad que me da miedo. No solo lo veo bien, sino que lo veo demasiado
0: bien. Que viene bien.
1: Claro. Así que estaría bueno porque no esté tan bien si nos llegamos a cruzar. Después que le vaya a ver. No, pero encontré un dato que es un club de fútbol indígena que es el Mushuk Runa, que significa hombre nuevo en quichua.
0: Se largó de vuelta. El que tenía ganas de seguir cantando.
1: Está entusiasmado.

0: Este es un club de origen indígena que está en actividad. De hecho, encontré una nota periodística de 2012 en donde decía que había llegado a la B. De hecho, un ascenso bastante meteórico, porque la B en 2012. Después encontré que en 2018 sale campeón de la Serie B.
1: ¡Apa!
0: Y de hecho juega el repechaje de la Sudamericana en 2019. Lamentablemente pierde, o sea, juega esos dos partidos, ¿no? Uh-huh. Que se juegan en la Sudamericana. Pero de, digamos, un equipo quichua, indígena, que ahora milita en, entiendo que en la primera división, y que además está ahí disputando copas internacionales, así que nos declaramos fan de Mushukruna.
1: Mushukruna, entonces, ¿eh? El equipo que es, salen con el poncho rojo que los caracteriza,
0: sí,
1: a la cancha.
0: Blanco, verde y rojo. Sí, los equipos. Y sí, tiene como una. De hecho, su logotipo tiene un poncho.
1: Un ponchito. ¿No? Ni hablar, ni hablar. Bueno, y del fútbol a la música también le voy a compartir a Umazapas, si le parece. Umazapas son jóvenes justamente de la comunidad Turuco que lanzaron un disco hace no mucho, Mama, primer disco, con la intención de promover su cultura, 12 canciones que cuentan la historia del ciclo del maíz y cómo la cosecha es parte central de la cosmovisión quichua.
0: Qué bueno.
1: Así que me fui en búsqueda a partir de que usted me proponía para contestarle con este grupo Umazapas, que comenzó en 2010 cuando 12 adolescentes de las comunidades quichua y cotacachí decidieron investigar directamente su historia, hablar con sus mayores, rescatar toda esa ancestralidad y hacerlo música y danza. Así que si le parece, nos quedamos escuchando, disfrutando y descubriendo a Umazapas. Ahí está sonando.

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2: Ay, acá estoy acomodándome, che, acomodamos la guitarra, miramos el decorado, encontramos un radiograbador donde aquí el invitado me dice que ha escuchado. ¿Y es?
3: Por supuesto.
2: ¿Génesis?
3: Sí.
2: Yo creí que estaba con un tanguero acá.
3: No,
2: estamos con un tipo que abre más las fronteras de la música, y eso está muy bien, y eso seguramente se traduce en lo que va haciendo. Estoy con Silvio Cataneo, ¿cómo le va?
3: Muy bien.
2: Pensé
3: muy bien,
2: que iba a venir.
3: Muchas gracias.
2: Estaba casi seguro que venía Ofidio de la Sopa.
3: No, me lo guardo para los escenarios. Ya tengo el problema de que algunos ya me ven y me dicen Ofidio, y eso a veces no me cae muy simpático, depende de las circunstancias.
2: Eso pero... te iba a decir, ¿cómo te llevas con Ofidio?
3: Ya, es un personaje, es más conocido que mucha gente sabe que existe un personaje que canta esos tangos ridículos. No se imagina que ahí abajo de la gomina hay un comediante, un actor o un músico.
2: Lo estás destratando, Ofidio, dijiste esos tangos ridículos.
3: No, lo digo yo porque para no... lo que quiero decir es que...
2: Véngase cerquita cuando habla.
3: Trato de olvidarme de que está ese personaje. Pero bueno, me lo recuerdan habitualmente. Y cuando llega el momento de salir a escena, uno se caracteriza, se pone en la piel y sale a trabajar.
2: Pero te lo recuerdan porque, bueno, porque lo haces presente todo el tiempo, porque es parte de tu trayectoria artística, de tu presente artístico.
3: Y le he dedicado muchas horas, porque lo que... iba a ser un número de varieté, terminó durando muchos años, décadas.
2: ¿Cómo nace Ofidio? A ver, ¿cómo fue ese momento de ese número de varieté? ¿Qué era, el año 2000? ¿Por dónde?
3: No, 90.
2: ¿90?
3: Mitad de la década del 90.
2: Ahí está.
3: Creo que el 95, verano.
2: Ponele.
3: Del 95. Y mi amigo Mauro del Schuller, que es actor pero también es cineasta, en esa época yo tenía un par de tangos, o uno, o dos, viste, que... Y dice, che, tenemos un lugar en el Bululú, en la calle Rivadavia, en un sótano. Nos dan un segmento, una fracción de tiempo para que hagamos...
2: Para hacer lío.
3: Si queremos hacer algo. Bueno, inventemos algo. Entonces digo, ¿qué podemos hacer? Yo tengo unos tangos. Por ahí podemos hacer alguna cosa y jugar con la idea del autor y del compositor, ¿no? Que tienen una obra y recuerdan su obra. Y entonces empezamos a... Bueno, y así. Y a la hora de buscar nombres, recorrimos una larga lista de nombres y apellidos de una, no sé qué era, no era un mailing porque no había correo, era hojas y hojas y hojas que habíamos
2: nombres,
3: no sé, encontrado en la calle, nombres de personas.
2: La guía de Entel.
3: Entonces nació Nélida, y si en lugar de Nélida le ponemos Nélido, muy bien. Y si en lugar de Lina, de Lino, sí, y en vez de, acá hay un Ofidio, podríamos ver, y un de la Sopa, y así quedó. Si lo tuviera que nombrar, le pondría. Si lo tuviera que renombrar hoy, le pondría otro nombre por ahí. Pero bueno, como cayó, quedó y así fue.
2: Y bueno, hablabas
3: y
2: de.
3: Y nace para un espectáculo
2: eso,
3: de.
2: Para un espectáculo.
3: Entonces,
2: puntual.
3: Yo compuse unos tanguitos y los cantaba en ese espectáculo. Después, como empecé a sacarle un poquito el jugo a esa idea y empecé a componer tangos para ese personaje.
2: ¿Y cuál era tu vínculo ahí con el tango?
3: El tango era una música que escuchaba mi viejo cuando yo era chico. Yo jugaba la pelota en el patio y él cada tanto se tiraba a descansar sábados y domingos con un cancionero y cantaba a capela.
2: Cantaba, no es que ponía disco, él los cantaba.
3: Además
2: cantaba.
3: Él cantaba esos tangos y después ponía los discos de Gardel y otros. Uh-huh. Te puedo nombrar los discos que escuché en mi infancia, que Bocha y de lo más variado. Pero de ahí, y bueno, muchos años después, un día me llama un amigo y me dice, mira, tengo una cantante que... Ya me fui de Fidio, ¿no? Pero hago todo el recorrido, si te cabe, total.
2: ¿Cómo dio la vuelta
3: que,
2: la cosa?
3: Que hacer, sí. Más que tomar un vino y
2: totalmente.
3: Conversar. Salud. Un amigo me dice, escúchame, tengo un trabajo, pero... Yo no lo quiero hacer, es más para que lo hagas vos, porque va a cantar dos boleros, tres temas de rock nacional, un tango, un blues, una canción italiana, y vos que te sabes todos los géneros lo vas a hacer mejor que yo. Bueno, resulta que era una cantante que hacía su debut como cantante, y yo más o menos hacía mi debut como guitarrista profesional, la primera vez que me iba a ganar unos pesos, qué sé yo. Bueno, era Adriana Varela.
2: Ah, nada más.
3: Entonces,
2: nada menos.
3: En esa época, ella incorporó dos o tres tangos y...
2: Es verdad, porque ella no venía de
3: claro,
2: entrada
3: pero
2: con el tango.
3: Empezamos a pasar algunos tangos. Yo ya había estudiaba, como estudiaba guitarra, jazz y qué sé yo, me di cuenta que el tango daba mucho para rearmonizar y la construcción de los temas, cosa que los temas del rock nacional... A menos lo que ella había elegido.
2: No te permitía.
3: No daban tanto, ¿viste? Eran muy estáticos, uh-huh. Si se quiere, y más con la guitarra de nylon. Y el tango, entonces dije, che, qué bien estos tangos. Sí, sí, la verdad que sí, Silvito. Bueno, y después, así que eso nos marcó a los dos. Hasta que un día, yo estaba haciendo, no me olvido más porque estaba haciendo panqueques en mi casa, y suena el teléfono, me llama Adrián Chambulerón.
2: Querido amigo, el Brian Chambulerón.
3: Por supuesto.
2: Entonces, estuvo hablando, hace no mucho acá.
3: Habíamos compartido trabajos anteriores y haciendo teatro con Hugo Miedón. Y siempre me dice, che, él también guitarrista. A ver si algún día tocamos algo juntos. Bueno, me llama un día, escúchame, tengo un plan para hacer con un par de actrices y tenemos la posibilidad de tocar tango. ¿Qué te parece? Sí, muy bien. Nos juntamos y me dice, mira, hay un tango que se llama... viejo smoking. Mm-hmm. Viejo smoking.
2: Viejo smoking.
3: Que yo no lo había tocado jamás. Pero claro, en esa ocasión lo toqué como si fuera. Como si lo hubiera tocado siempre, porque era de esos tangos que mi viejo.
2: Claro, lo tenía, en algún lado estaba.
3: Claro. Y bueno, después también la guitarra del tango, llegó Grela y Rivero y bueno.
2: ¿Y cuál era el espectáculo con las actrices?
3: Fue Glorias Porteñas.
2: Nada más y nada menos.
3: Claro, primero uno con Rita, con Rita Cortés, claro. Y con Soledad. Estuvo ahí Pompeyo Aldiver, para mí era una gloria, como jugar.
2: Claro, porque vos estás diciendo Brian Chambulerón que cantaba y era actor. Vos también cantabas, cantás, sos actor.
3: Claro.
2: Y cuando nombrás al paso Pompeyo Aldiver. Estudiaste con él.
3: Fui a
2: actuación,
3: sí.
2: Y también al paso me lo nombrás a Midón. Entonces, que es un estandarte de lo que son, lo que es la tabla, el teatro, bueno, la otra manera de llegar al público.
3: Y bueno, gente con la que uno aprende mucho.
2: ¿Qué, cómo no?
3: Uno aprende mucho.
2: Si decís de Midón, laburaste para pibes también.
3: Muchos años. Ya sea con un bolsito y una nariz. Recorriendo escuelas, colegios,
2: serio?
3: Y muchos años con el grupo Caracachumba.
2: Upa, claro.
3: Los últimos 10 años del grupo, así que sí. Hay
2: un recorrido.
3: Hay mucho para contar.
2: Muy lindo.
3: Anécdota, sí.
2: Muy lindo.
3: Por suerte, sí.
2: Y si te pido guitarra en mano, que abras una noche, que marque un poco esto que acabas de contar. ¿En qué tema lo referenciarías? ¿De qué manera lo cantarías? Esto que es presentarte, ya no tanto a Ofidio, sino más bien a Silvio Cataneo.
3: Vos decís que te cuente un poco la historia.
2: ¿Qué cantes algo? ¿Guitarra en mano?
3: Ah, sí, con todo gusto.
2: Métale con algo.
3: ¿Pero qué? ¿Vos que conocés más o menos el repertorio?
2: Si me habla del repertorio de Ofidio de la Sopa, y yo siendo un tipo del oeste... Refiero directo
3: al Muy bien.
2: Refiero directo al Tren Sarmiento.
3: ¿Te acordás?
2: No sé la letra, pero sí conozco el tema.
3: Y sabés que es un tema que ha pasado de moda. No sé si pasado de moda, pero han pasado tantas cosas desde que fue compuesto. Es uno de los primeros que yo compuse.
2: Por eso, hablamos de los 90 y pico, porque hace referencia a ese tiempo en que, al igual que ahora,
3: se hablaba de que se iba a privatizar. Fue la época en que Carlos Saúl dijo, ramal que para, ramal que cierra. Uh-huh. Y viajar en ese tren era una aventura. Sobre todo, para mí... que vengo de familia ferroviaria.
2: Ah.
3: Que yo tenía el pase. Claro. Yo tenía el pase para
2: viajar gratis.
3: Para viajar, claro. ¿Y qué pasa? Era una odisea viajar. A pesar de todo, o sea, viste,
2: ¿venías al centro desde qué estación?
3: Yo soy de Aedo.
2: Ah, somos vecinos, bien.
3: Ah, muy bien. Entonces, íbamos para el oeste, íbamos para el lado de Moreno, o íbamos Castelar, Ituzaingó, Moreno,
2: Padua,
3: para ir a bailar hasta donde estaban los clubes donde se hacían, se armaban discotecas. O si no, mucho tiempo a Liniers para ir a tomarme el 80 e irme a estudiar a Belgrano. O vamos a los cines de la Valle, entonces seguimos hasta 11.
2: Hasta 11, claro.
3: Así que bueno, y entonces, si bien el tren tardaba 27, 28 minutos entre Aedo y 11, o sea, menos que hoy.
2: Menos que hoy. Estaban mejor las vías, claro.
3: Claro. Esas historias de las puertas siempre abiertas y el tipo trabajando la puerta con los pelos y cuando llegás a 11, la monada

0: tratando de subir por la ventana para agarrar un asiento. Bueno, un amigo me dice, che, ¿por qué no te compones un taco del Sarmiento? Bueno, ¿cómo voy a comprar un taco sobre eso? Sería ridículo comprar un taco sobre eso. Bueno, sin embargo, para darle el gusto a él, lo hice. Y después pasaron un montón de cosas, inclusive hasta llegar a la tragedia de Once. O
1: Claro.
0: sea, para los que viajábamos en tren, es como si hubiera pasado en el patio de tu casa, ¿entendés?
1: Totalmente.
0: Un lugar por el que pasás todos los días. Entonces yo siempre digo que antes lo cantábamos alegremente y desde que pasó eso ya no lo cantamos más. ¿Por qué? Porque en aquella época hay gente que llegaba tarde a la casa porque el servicio se había demorado o porque se había postergado. Pero a partir de esa tragedia hay gente que no
1: Que
0: volvió.
1: no volvió, cierto.
0: Entonces, para evitar los malos entendidos, yo dejé de cantar.
1: Mira.
0: Pero si vos me lo pedís y habiendo hecho esta aclaración, yo te puedo cantar un pedacito o el tema completo si es que me
1: Lo
0: acuerdo.
1: que te acuerdes y lo que tengas ganas, pero
0: Solamente.
1: vale con esta aclaración y tiene todo el espacio para que suene,
0: Exacto, porque
1: claro.
0: además. Además, nada más. ¿Qué te voy a contar? Creo que estaba en mi mayor.

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0: Bueno.
1: Ah, Estallamiento Inmortal también haciendo referencia ahí a nuestro prócer. Que, mirá, no pensé que me acordaba tanto, pudo haber sido peor. Existe
2: prácticamente todo, ni hablar. Estamos con Silvio Cataño, estamos con Ofidio de la Sopa, y pienso en un momento, Ofidio te permite decir cosas que no podrías decir desde Silvio, y pasa a veces algo al revés, algo que querrías decir en un escenario y no te lo permitís porque no lo quiere decir Ofidio.
1: Sí, todo el tiempo. El personaje siempre te da un poco de inmunidad o de impunidad. Por ejemplo, yo desde el escenario, si sucede algo entre el público, le puedo hacer un comentario, puedo tomarle respetuosamente siempre el pelo a alguien o hacer algún chiste sobre algo que sucedió, cosa que yo no

0: Día,
1: claro.
0: Así que sí. Y también puedo mandar mandar fruta,
1: iba a decir, dígalo.
0: O improvisar un poco, o hacer algunos chistes, que bueno, si acierto es un golazo, y si fallo, bueno, es el personaje.
1: Claro, está muy bien eso.
0: También hay algunas, hay momentos que tienen que ver con la incorrección política o el error, que el personaje, por ser anacrónico o tener la mentalidad de otra época, me permite jugar cosas que por ahí a mí tampoco me caen tan simpáticas.
1: Lo vamos pintando al personaje para quien no haya visto nunca Ofidio de la Sopa, algo que recomiendo absolutamente, tengo recomendación, no mía, sino de mucha gente que entiende y sabe mucho más que yo, como el maestro Alejandro Swarman, por ejemplo, que es fanático.
0: Ídolo,
1: un tipo, un gran escritor de tangos, un tanguero, que recomienda cada vez que se presenta Ofidio ir a verlo, porque no se trata solamente del humor, hay un laburo ahí musical tremendo. Bueno, ni hablar con los músicos, en cualquiera de los proyectos que te presentás están muy bien elegidos los músicos.
0: Bueno,
1: sea, digamos, la formación masculina o la femenina, Ofidio se presenta así, ¿no? Con grupo de hombres o mujeres.
0: Lo primero que hice en mi vida fue tocar la guitarra. De los 10 años, 9 o 10, hasta los 17, 18, 20, solamente toqué guitarra.
1: Fuiste guitarrista sesionista, incluso hablaste de Adriana Varela.
0: Claro, yo pertenezco, los tipos de mi edad, los que ya pasamos los 60, que tenemos formación académica, nos formamos para una cosa que ya no existe, que es el músico sesionista. Entonces tenías que leer, tenés que saber rearmonizar, tenés que conocer géneros. No sabés hoy si te van a pedir tocar bossa nova, mañana bolero o pasado jazz estándar. Entonces la formación fue integral. Hoy eso ya cuando yo tenía edad para laburar de músico, ya eran muy pocos los que tenían laburo, porque la grabación y las orquestas, viste, que
1: se empiezan a reducir.
0: Empezaron, claro, a reducir, y se quedaron para algunos que ya tenían. Entonces no fue posible. Pero me quedó todo un montón de todo el conocimiento, digamos. Entonces, y además, a mí me gustaban mucho los parodistas, los que hacían humor musical en la tele, ¿viste? Yo veía a Gogo Andreu, por ejemplo.
1: Tenemos que explicar.
0: Hay que explicar, pero
1: Yo me acuerdo de Gogo Andreu.
0: No, pero el tipo venía, tocaba la guitarra, ¿entendés? Y hacía unos boleros y unas cosas. O esas viejas películas de los cinco grandes del buen humor, o veías a los bombos tehuelches, cosas ridículas, ¿entendés?
1: Ismael Echeverría era uno o algo así, ¿no?
0: No sé, yo era chico y me paraba delante de la tele.
1: Claro, domingos al mediodía.
0: Y además, épocas en que, bueno,
1: o más acá y acordarnos, por ahí Hugo Varela.
0: Hugo Varela más acá,
1: en Bahía y Compañía.
0: Por supuesto.
1: Claro.
0: Pero además, nosotros tenemos en la Argentina una verdadera escuela de la música humorística, que es Lelutier.
1: Sí, ni hablar.
0: Sobre todo en la época de Acher, ¿no es cierto? Y perdón, es que ya.
1: Y lo que siguió haciendo Acher con la banda Elástica.
0: Exacto. Ahí está. Eso formó una verdadera escuela. Entonces, uno dice, mira, si vamos a hacer algo en joda, que no sea en joda, la música tiene que estar buena.
1: Bien.
0: Y aparte, si hay recursos, si uno sabe hacerlo, ¿por qué no aprovecharlo? Así que, porque ese es el chiste, ¿entendés? Darle a la música el tratamiento que merece, y ahí podés despacharte alguna joda, algún error, algún texto paródico, alguna ironía. En fin.
1: Siempre lo pensaste como anacrónico, Ofidio. Siempre lo dejaste en un personaje de los 40, los 50,
0: absolutamente,
1: en su imagen, pero también en su música. Nunca le actualizaste la música. Canta los tangos en ese estilo, pero cuenta el mundo de hoy.
0: Claro, choca con el mundo de hoy y se encuentra con cosas que son imposibles.
1: Y es ponerle humor a algunos choques que pueda tener Silvio Cataño con el mundo de hoy. ¿Chocás con el mundo de hoy?
0: A veces sí, porque uno también juega con eso, ¿entendés? Uno yo no tengo un celular de última generación, yo tengo un celular que es tipo como un, como que es el Siam Ditela de los celulares o el cos. Entonces siempre estoy, pero carajo, entonces estoy a la puteada. Un poco jogreso.
1: ¿Por qué hay que depender de esto?
0: Claro, entonces, y todo este, más o menos con la tecnología que siempre se vuelve en contra. Trato de jugar también con eso, ¿entendés? Y aparte porque uno, como músico, siempre te tocó, vas a tocar un lugar donde el sonido es una desgracia. Y tenés que luchar y, ¿viste? Y no te movés mucho porque el cable va a hacer ruido. Nunca hay monitoreo. Entonces, cuando llegás al gran escenario y a que todo está bien, es la excepción, que uno también ha estado ahí, por suerte. Pero todas son luchas que después, cuando las llevas a un personaje o a la ficción, las exagerás y las potenciás, ¿no es cierto?, para que sean realmente graciosas. ¿Sí?
1: Pero habla esto de cuando decís hay escenarios donde falla todo esto y muchas veces, bueno, y que tiene que ver, ¿no?, con la falta de recursos, pero vos, si bien buscando la calidad en tus músicos, en los arreglos y todo, no le esquivás a ese escenario. Tu música la llevás igual y decís tiene que sonar igual.
0: Sí, mirá, o sea,
1: Digo, no te pones fifí para usar palabras que podría usar Ofidio.
0: No. Hay que. Aparte, es una idea menos del teatrista, del teatrista independiente, ¿viste? Bueno, ¿dónde está la luz? Me pongo acá y hay que actuar y hay que transpirar y hay que hacer la mejor interpretación de tu vida, aunque todo esté en contra.
1: Me encanta que digas eso. Hay muchos músicos que escuchan este programa y hay veces que por ahí, no, yo ya no voy más a tal lugar. Y en tal lugar por ahí hay gente que estaba esperando una música diferente, que esté sonando, algo que le abra el cuore. Y que no hay, no están. No hablo cuando hay mala intención o mala voluntad de un sonidista. Hablo cuando no están los recursos. Esto es lo que hay. ¿Qué hacemos con esto?
0: Claro, mira, hay lugares donde hay pocos recursos. Y tú decís, che, pero esto. Pero hay un sonidista o el dueño del boliche mismo que se lo pone y dice.
1: Y le busca.
0: Y che, no sabes qué bien que está sonando. Y vos te sorprendés. Y otras veces que tienen un buenísimo material y no saben sacar provecho, o un operador que se desentiende, que no hace su trabajo con amor, con dedicación. Y eso es, a veces duele un poco.
1: Para que podamos parar 2 segundos a tomar un trago de vino, ¿no nos regalás un tema más?
0: Sí.
1: Algo que tengas ganas de hacer. Yo tengo dos discos de Ofidio, ¿ves? Tengo mira, los años que acá te. Uno es de Pai Records, de mi querido Fer Lerman en la edición.
0: Ah, todos
1: ahí. Y el otro también, ahora que veo.
0: Si no, no los hubiéramos podido hacer.
1: Claro, claro. Fernando Lerman, editor, dice acá, queridísimo amigo. Las cosas que. Acá tenés otro que remando.
0: Claro.
1: Como el dueño de esos lugares que le pone onda, ¿eh?
0: Por supuesto.
1: Y por supuesto, Maicas. En la ilustración de uno de ellos, Maicas, con quien has tenido una amistad hermosa, uno de los fans de Ofidio de la Sopa, y además creo que hasta han escrito algunos tangos, ¿no?
0: Exacto. Ahí hemos escrito por ejemplo. En sol está.

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0: 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Tomá, cómo escribir un tango de Ofidio, de la Sopa y Maicas, nada menos en el recuerdo, el queridísimo Maicas, tremendo artista, gran ilustrador y humorista.
1: Nos dejó muy temprano.
0: Vos sabés que, viste, cuando arrancamos la charla, que entró Santina, me dijo, Ale, te olvidaste de subir el tema con el que quería abrir. Le digo, no importa. Salimos charlando. El tema era este, cómo escribir un tango. Así que por suerte me olvidé de subirlo así lo cantaste y lo pudimos disfrutar.
1: Sí, y por suerte lo sientes porque este sí lo tenía preparado. En cambio, el anterior no.
0: Nos ganamos un ratito para un sorbo de vino, un cachito de queso y seguimos charlando. Estamos con Ofidio de la Cepa. Estamos con Silvio Cataño.
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1: Qué bandaza, mi querido, ¿eh? Lo que ha armado ahí es tremendo, tremendo. Bueno, aparte no te, te diste el gusto ahí de... Bueno, venís siempre acompañado de guitarras y acá armaste la, la, la orquestita de tango.
2: Sí.
1: Bandoneón, contrabajo, piano, está todo ahí.
2: Claro, empezamos por un cuarteto y aspiramos a la Big Band, pero bueno, vamos de poco.
1: Tiempo al tiempo, música, uno los ve ahí caracterizados, disfrutando, divirtiéndose... Las músicas que metiste ahí son tremendas, cada una de ellas.
2: Sí, por suerte sí, porque cuando uno tiene que armar un proyecto, no todo el mundo tiene disponibilidad. Muchos dicen, ¿y vos quién sos? Y otros dicen, no tengo tiempo, tengo otros proyectos. Y entonces, quien venga será el mejor. Y coincide, viste, que siempre resulta que viene la persona que tiene que venir y que además bueno, de tocar, que sabe convivir.
1: Y hay algo que convoca ahí. Hay algo que convoca.
2: Así que en ese sentido tengo suerte.
1: Bueno, venimos con presentaciones que tienen que ver con los dos formatos vas a andar presentándote, ¿no? En Trills estás ahí con las cuerdas flojas, haciendo algunas fechas, que va a venir en junio, si no me equivoco.

0: Todo lo tenemos en nuestra agenda. Bueno, más que ir recordando la fecha que quien está escuchando o viendo se le pasa, remito que vayan siempre a la agenda revuelta. Genial. Y tenemos una fechita ahí cerquita, el 24 de mayo, en el Galpón de Catalinas.
1: Eso va a estar lindo.
0: Un lindo encuentro, además.
1: Espero que lo sea, estamos muy entusiasmados. Porque viene de
0: Uruguay.
1: Del Uruguay viene Alejandro Balbis.
0: Nada menos.
1: El
0: gran pez.
1: Claro. Y viene para hacer una ficha juntos en el Galpón de Catalinas. Y nos vamos a inspirar porque se cumplen 2 años de que Norita Cortiñas
0: se nos fue.
1: Se nos fue. Entonces, con ese espíritu, con el amor, con la alegría y con el espíritu de lucha que ella supo transmitir, con esa alegría vamos a hacer esa fecha compartida. Y después vamos a tocar juntos algunas milonguitas, entre ellas una de las piezas que lo compusimos a Nora, que está, también la pueden ver ahí en el canal de Ofidio.
0: No, la podés ver acá también, porque la tengo a mano.
1: Genial.
0: Norita Serás.
1: Claro, es un clip que hizo Marcelo Goyeneche, la letra de Fabio Basteiro, también de allá del oeste. Bueno, de hecho Nora era
0: hay
1: de
0: poca
1: allá.
0: Poca gente que no sabe que Nora es del oeste, que es de Castelar, la homenajeas en este tema y la vas a homenajear en esta fecha, y para mí es una alegría enorme cuando vi que vinculabas tu música a celebrar a la querida Norita.
1: Claro, por supuesto.
0: Voy a compartir.
1: Entonces, para pasar en limpio, porque después nos vamos a olvidar, los que quieran ir reservando alguna localidad para el 24 de mayo.
0: 24 de mayo.
1: El Galpón de Catalinas, Benito Pérez.
0: Es domingo, pero 90, al otro día es feriado, el 25 de mayo.
1: Claro, exactamente. El locro y las empanadas y el himno para el otro día.
0: Maravilloso.
1: La noche anterior al Galpón.
0: Además, el Ale Balbis también es un tipo de habitar el escenario, si bien no se caracteriza, un tipo de habitarlo actoralmente. Es tremendo cuando va al frente en las tablas. Viene de la murga y ahí hay una actuación.
1: Exactamente. Y el tango también, ¿ves? Tienen una teatralidad. Hay una teatralidad que otro género, bueno, sí, otros géneros también lo tienen. Pero yo siempre trato de rescatar del tango eso, ¿no? Esa, la teatralidad que ya la tiene. Y la murga, por supuesto. Entonces, es totalmente razonable.
0: Una convivencia
1: el
0: natural.
1: Tipo, aún sin la pintura, aún sin el brass, sigue sosteniendo esa teatralidad y esa presencia en el escenario tan importante.
0: Totalmente.
1: Que hace que el intérprete pueda defender mucho más las canciones.
0: Claro.
1: La defendés con...
0: Con actitud.
1: Con actitud, con coraje.
0: Bueno, el coraje es lo que le sobraba justamente a Norita. Escucha, chiquitín de este tema. Norita Serás. Ahí está, Ofidio de la Sopa y las cuerdas flojas. Todo empieza en el oeste, por supuesto. Y si es el oeste, el Sarmiento, el tren, siempre presente.
1: Mira vos, sí.
0: Ahí va.
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0: De compartir con ella dos veces en el bar Tarzán a pedido de ella, que decía vamos a comer al Tarzán. Y ahí estábamos, este lugar que se recomienda, fonda que se recomienda, o bodegón, como quieran decirle, frente a la estación de Castelar.
1: Así es.
0: Ahí grabaste, ahí elegiste ese lugar, por supuesto.
1: Sí, fue un armado, fue una cosa colectiva, más con amor que con detalles de producción, ¿entendés? Porque yo recién te decía, che, falta maquillaje, porque no dijimos, vamos a hacer una producción. No, fuimos. Marcelo Goyeneche trabajó bien, viste, porque consiguió unos recursos que se pusieron, pocos que se pusieron en la técnica. Entonces hay una vista aérea, qué claro. Sé yo, unas cámaras. Pero nosotros grabamos en la casa de Felipe, no pensamos que iba a quedar, si pensamos que iba a gustar tanto, hubiéramos dedicado un tiempito más a la mezcla o una retoma de la voz para que esté mejor. Lo mismo con, bueno, y entonces, che, no, pero hay que ir a la Tarzán. Ah, por supuesto. Entonces llegamos ese día, bueno, para que terminen de morfar la gente y cuando se desaloje. O sea, se fue haciendo a puro corazón.
0: ¿Y ustedes después morfaron ahí?
1: Picamos algo, por supuesto. Bien. Pero porque teníamos que seguir. Tuvimos dificultades para filmar en el Sarmiento.
0: Apa.
1: Claro, porque por pedir permiso no nos lo dieron. Si nos hubiéramos hecho los giles, capaz que podríamos haber hecho todo lo que queríamos. Pero como pedimos permiso, no le vamos a dar. Y nos pusieron cuatro canas al lado, cosa que nosotros ya nos lo dejaron, viste, íbamos así, peinados en el tren,
0: La frase es, cuando no llegamos, siempre hay que pedir permiso,
1: exacto,
0: ¿no?
1: Así que no pudimos hacer sobre el tren todo lo que... Pero la figura de Norita es tan enorme, es gigante, entonces es un homenaje más entre tantos que le han hecho y le harán. Pero se nota está el cariño, el amor que le tenemos y siempre la llevamos en el corazón, así que con ese espíritu haremos.
0: No, y es hermoso que acercarse a un homenaje desde el lado de Ofidio de la Sopa, que por ahí no lo esperaba, no sabía si, a ver, lo que hace Ofidio da para algo de Norita.
1: Bueno, al principio decíamos, pero no, claro, no, ¿por qué todo? Si ella era tan alegre.
0: Totalmente.
1: Era tan alegre y siempre hacía bromas, siempre sonriente. Bueno, no vamos a hacer una canción, no es una cachada como las que yo puedo hacer. Es amorosa.
0: Pero mantiene la identidad de Ofidio.
1: Claro, ¿por qué no?
0: Sí, sí, sí.
1: Lo trae más a la realidad, no es un Ofidio tan de ficción.
0: Bueno, lo trae. Tal vez entonces no es tan sin querer esto de que hubo menos maquillaje y se vio un poco más Silvio Cataño.
1: Tal vez eso, claro, exactamente, puede ser. Sí, ahora podemos. Con el diario del lunes explicamos. Pues
0: claro, todo. Sale fenómeno la explicación. Dijiste que se grabó en lo de Felipe. Cuando decís Felipe, supongo es Felipe Trainer.
1: Exacto, guitarronista de Las Cuerdas Flojas.
0: O Eliseo Campos, como se llama en el trío, que se completa con el querido Claudio Secoli, querido amigo de este programa, o Anímedes del Base. Todos tuvieron que ir en busca, o sea, los exigiste, ellos no son tan actores, o se hicieron tanto tiempo con vos, ya se hicieron.
1: Checoli es un comediante natural, es histriónico, y Felipe fue ganando, ya cuando se puso el peluquín por primera vez, ya le cambió. Y aparte de eso, son dos tipos fenómenos, por supuesto.
0: Sí,
1: yo los quiero muchísimo. Pero en cuanto reciben alguna indicación del director, la asimilan y la no hay que hacerle muchas marcaciones, son muy intuitivos y van bien.
0: Si bien Ofidio va con tangos propios y con una estética muy de los 40, ese inicio que decís escuchando otras músicas o acompañando a Adriana Varela haciendo otros géneros, también se coló un poquito en el repertorio de Ofidio, que por ahí larga algo de Los Redondos, o se mete con Tanguito, o con el Flaco Spinetta, ¿no?
1: Bueno, yo dije, lástima que no hemos podido hacer más discos, porque se terminó el presupuesto primero, y después se terminó la costumbre de hacer. Pero dije, bueno, en cada En cada disco vamos a ver si podemos meter un,

0: Un temita. Yo juego también con la idea de traer piezas del repertorio no tanguero al tango, ¿no? Que hay una cosa curiosa. En aquellos años, cuando empezó esta aventura, era un chiste, era un error. Por eso, Moscato, Pizza y Fainá, por eso vos mencionas a Spinetta, que es
1: Durazno sangrando.
0: claro, hecho el tiempo de milonga. El otro no tanto, el otro era más de relleno. Pero bueno, que yo, Pebeta del Balvanera es también para jugar con ese choque y el error. Ahora, hay una cosa que con el paso del tiempo se han hecho repertorios completos.
1: Totalmente, sí, tenés Spinetango,
0: Claro,
1: tenés Serú Girán en
0: yo no
1: tango.
0: simpatizo del todo con esa idea. Porque nosotros lo empezamos a hacer, nosotros hacíamos bromas entre comer y con todo lo que hacíamos bromas, te imaginas, jaja, decíamos, suponete, una cosa concreta que me pasó el otro día. Nosotros decíamos, imagínate a Gardel cantando Yesterday, y jajaja. Ja, ja, ja. Hoy lo podés ver. Hoy hay un nieto que hizo, lo puso a los Beatles acompañándolo,
1: Y
0: ¿entendés?
1: sí, y sí.
0: Pero a mí me sigue causando más gracia cuando teníamos la idea de que eso fuera posible y no verlo, porque a los 8 compases ya se terminó el chiste.
1: Claro.
0: Entonces, cuando vos traes un tema alejado, que no, nunca pudo haber formado parte de un tema del repertorio, a la segunda, a los 8 compases ya el chiste se terminó. Sostener un tema es muy difícil. Entonces, sostener todo un disco, todo un repertorio, es bravo. Pero bueno, muchachos, buena suerte.
1: También, claro. Buena suerte en la diversidad de
0: Siempre
1: cosas.
0: pasa, todo el mundo, todos los intérpretes, en algún momento traen un tema, incorporan a su repertorio un tema de otro género. Ni hablar. El día que me quieras, lo cantó Luis Miguel, lo cantó Julio Iglesias, ¿entendés? O sea,
1: Sí, un
0: todo
1: poquito
0: bien.
1: es más el cómo que el qué.
0: Claro, o sea, hemos escuchado a Los Mareados por una banda de salsa, no sé si lo hizo Willy Colón o quién, y está fenómeno. Ahora, todo un disco
1: Y hay que
0: de
1: laburar ahí.
0: tangos con al ritmo de salsa, no sé, che, ponete un tema de salsa que quiero bailar.
1: Bueno, tenés todos los Beatles en voz, hay de todo, de hecho. Sí,
0: Claro.
1: sí, sí. Y yo insisto en esto, para mí más que el qué es el cómo. El qué te puedes
0: El qué
1: meter
0: es
1: con
0: el
1: lo que
0: cómo,
1: sea,
0: sí.
1: pero cómo te metés y
0: Exacto,
1: cómo lo
0: cómo
1: traés.
0: sostener, ¿no? Cómo
1: Claro.
0: sostener que sea interesante
1: Tira un
0: toda la obra.
1: chiquitín, Uli, de Durazno. Para que escuchemos cómo se metió Ofidio con el amigo Spinetta. ¿Tenés ahí Durazno sangrando? Ahí lo está buscando. En algún lugar, en algún rincón lo tenemos a Spinetta. Igual nuestro rock, cada vez más le descubrimos esa conexión directa con el tango y el folclore, ¿no?
0: Mirá, claro, o sea,
1: Totalmente.
0: no es que estamos descubriendo, es una continuación
1: Sí.
0: natural. Lo que llamamos rock nacional, que es una continuación de. Si vos lo ves a Charlie, ¿viste los reportajes que le hacen a Charlie en las
1: Él
0: primeras
1: dice, yo hago
0: épocas?
1: tango.
0: Él dice, sí, ves el tango de hoy con una sonrisa
1: Sí.
0: y está así.
1: Ahí suena, escucha.

0: Hermoso, hermoso, muy lindo, muy lindo.
1: Quedó muy lindo, pero la idea era hacer un chiste, como que, imagínate, a Ofidio y sus secuaces en el bullying ensayando, y le llega una partitura, ¿entendés? Y le dicen, no, acá me mandaron un tango, ¿cómo se llama? Durano Sangrando. No tiene ni idea de que, ¿entendés? Es un error. Es un chiste propio de combinar dos cosas que no tienen que ver. Pero no es que no tienen nada que ver. Yo elegí esos temas que sí tienen que ver. El tango está muy presente en Spinetta porque él, seguramente como yo, a pesar de que tengo unos años menos,

0: Él seguramente escuchó tango, como
1: absolutamente,
0: yo, escuchó tango en la casa, y los tiros.
1: Totalmente.
0: Y eso alimentó su espíritu y así nos pasó a todos. En fin.
1: Bueno, llegamos al cierre, se nos hizo corta la charla, pero gustosa. Silvio Cataño vino a presentarnos a Fidio de la Sopa, el quien te podés cruzar el 24 de mayo en el Galpón de Catalinas, o cada vez que entres a nuestra agenda revuelta, y allí en la página siempre van a estar las fechas, porque nos gusta difundir a los artistas que disfrutamos y que admiramos. Hay una trayectoria hermosa, muy linda, que nos trae este tipo anacrónico a hacer tangos de los 40 que en realidad nos cantan hoy. Y es un personaje que queremos mucho, al querido Ofidio.
0: Bueno, muchas gracias.
1: ¿Nos vamos con música en vivo? Elegite lo que quieras, lo que tengas ganas. Acá las puertas abiertas para las veces que quieras.
0: Una historia, ya que hablamos antes del sarmiento, otro móvil, otro medio de transporte.
1: ¿El bondi? ¿O cuál?
0: Tengo un vals de bondis, pero no lo puedo hacer solo, no. Una historia triste, desgraciada. Que nace de la parodia, ¿no? Yo siempre lo cuento, para los guitarristas y que nos gusta la guitarra y el tango, hay un tangazo de un uruguayo justamente que no me acuerdo ahora el nombre, que es Vieja Viola.
1: Claro.
0: Vieja Viola, grosera, vibrador. Bueno, hermosa historia.
1: Hermosa.
0: Y también yo a veces salgo de ahí, ¿entendés? Sí, imitando a estos parodistas o qué sé yo. Entonces yo dije, bueno, en vez de Vieja Viola, hagamos Viejo Valiant.
1: Claro. También hay que explicar
0: cada vez más.
1: Algún joven que es un Valiant.
0: Cada vez hay un acto que si tenemos la suerte de que el público se renueve y vienen pibes, tenés que explicarle. Nene, vos sabés que haces apenas 20 años.
1: No, tenemos que decirlo. Mirá, nos tiraron los guarismos que estamos el máximo público entre 34 y 44, con lo cual tenemos que hablar de que el Valiant, señor, vaya a buscar un auto antiguo que ya no se fabrica.
0: Pero la historia es parecida.
1: Viejo Valiant.
0: Pero dice así.
1: Viejo Valiant, naftero,

0: Muy bien, viejo.
1: Ofidio de la
0: Bueno,
1: Sopa pasó por revuelto de la mano de Silvio Catania. Nos vemos en el próximo programa. Gracias. Salud.
2: A vos, Alejandro, hasta la próxima.
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2: Todo perfecto, gracias.

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0: Qué bien te queda el movimiento de pelvis, ¿eh? Bailas lindo igual.
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1: Kevin Johansson. Mi querido.

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¿Sabe qué? La fiesta está escrita. Caiga al lugar y vamos a divagar. La fiesta sigue.

y a todos los conocidos, yo no cobrar como un gran artista, simplemente una ayuda, por decir 20 pesitos a señoritas y jovencitos, un treintón. ¿Sabe para qué? Hacer mi casa, porque tengo casa de cantón.

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1: ¡Viva Alberto Castillo! ¡Viva Argentina!

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0: Gracias, gracias Auténticos.
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16: Hola, hola, ¿cómo están? Bienvenidas, bienvenidos a Expreso Farco, el programa semanal del Foro Argentino de Radios Comunitarias. Este recorrido que compartimos con ustedes cada 7 días para recoger esas historias que ocurren en distintos puntos del país y que nos traen las radios comunitarias de Farco. Y en el programa de hoy nos metemos en la realidad que enfrentan los clubes de barrio del país. Conocemos la historia detrás del arbolado en uno de los grandes centros urbanos del país, construido en medio de un desierto. Hablamos de uno de los legados que dejó el Papa Francisco y que sigue movilizando acciones en todo el mundo. Y también pasamos por uno de los tantos puntos del país donde la sociedad se movilizó masivamente para dejar en claro que la universidad pública no se toca. Compartimos el Expreso Farco de hoy.
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16: Multitudes coparon las calles y plazas del país para defender a la universidad pública. Y en Santa Rosa, La Pampa, la movilización fue histórica. Mauro Monteiro, desde Radio Kermés, para abrir el Expreso Farco de hoy.
17: Las calles hicieron tronar el escarmiento aunque en el palacio no escuchen. Bajo la convicción de que la educación pública no se toca, miles y miles de pampeanos y pampeanas se movilizaron, como en todo el país, para defender a la universidad. En Santa Rosa, capital de La Pampa, se produjo la marcha más importante de su historia, por la claridad de las consignas, por la cantidad de gente y por la transversalidad que demostró que lo que está en juego es parte de la tradición y la identidad nacional. Pibes y pibas del secundario se sumaron a lo que interpretan como una lucha por el futuro.
18: Soy Renata, vengo del colegio de la universidad. Y nada, vinimos a marchar porque nos parece súper importante, ya que nuestro colegio se relaciona un montón con la universidad. Creemos que el financiamiento tiene que estar para todas las universidades, porque sin universidad pública no hay futuro y nosotros luchamos por nuestro futuro.
19: Hola, soy Martina, compañera de Renata del colegio de la universidad, y estamos acá por la ley de financiamiento y porque no nos parece que los docentes estén cobrando bajo de la mínima.
20: Esta es la cuarta marcha que se hace.
19: Sí. Las que pude, vine.
18: Vinimos, pero no así con el colegio. Esta vez nos pudimos juntar con el colegio y hacer carteles, organizar todo. Y nada, nos pareció súper interesante. Y los profes lo hablan bastante porque no es, o sea, es algo que todos estamos al día con eso. Pero nada, hoy todos los que pudimos venir, vinimos. O sea, creo que el paro es algo que están haciendo los profes porque no se les está pagando absolutamente, o sea, muy poco se les está pagando.
19: Debajo de la mínima y de la
18: Claro, y nos estamos quedando sin clases, o sea, es muy poca las clases que estamos teniendo, estamos retrasando temas y no, necesitamos educación y necesitamos que los profes estén bien pagados para que así estemos todos bien.
21: Bueno, estamos hoy acá.

0: volver a reivindicar el derecho que tiene que cumplirse, que la ley de financiamiento universitario se cumpla, y por el futuro de toda la comunidad universitaria, que es preocupante, la verdad. El gobierno no la cumple porque claramente no es su plan de país de apostar a una educación. Fíjate que todos los funcionarios salieron hoy a hablar que esta marcha se hacía, pero toda la plata para las universidades seguía saliendo y que las universidades eran un curro. La verdad que se les cae la careta de que evidentemente no está en su proyecto de país tener educación pública.
1: Estudiantes universitarios demostraron que la tienen clara sobre lo que está en juego.
0: O sea, en estas marchas la gente siempre se ha solidarizado, por ahí esta cuarta uno la ve como mucho más desesperanzador por el contexto del cansancio, pero que hay que seguir, que nunca hay que salir de las calles y que siempre está un compañero al lado para apoyarnos, porque no podemos dejar que nos saquen todos. La verdad que es eso, de la frustración transformarlo en una fuerza.
1: Graduados y graduadas pusieron el hombro en agradecimiento por lo que significó el paso por la universidad.
2: Yo soy Rosa Sotelo, estoy acá porque, bueno, entiendo que la educación es uno de los pilares que sostienen a un país. Todos vamos a necesitar un médico, alguien que nos ayude a construir una casa, en algún caso alguien que nos ayude con alguna cuestión de la justicia. Necesitamos maestros y maestras. Es decir, necesitamos profesionales formados en las universidades. En principio te digo que acompaño como ciudadana, porque entiendo el derecho a la educación. Y el derecho a la educación superior no puede ser un privilegio. Y no puede estar atado ese derecho a los vericuetos de algún presidente de turno. Pero además estoy acá porque exijo el cumplimiento de la ley. Dentro de la ley todo, fuera de la ley nada. Bueno, que comiencen ellos. Soy graduada universitaria, tengo hijas que han pasado por la universidad. Hoy en día mi nieta. En mi caso soy primera generación de universitaria en la familia. Pero si te tengo que decir, estoy acá como ciudadana, que cumplan con la ley.
1: La docencia reafirmó su compromiso con la lucha.
3: Soy Ariana Gómez, soy docente de la Facultad de Ciencias Económicas y Jurídicas y de la Facultad de Ciencias Humanas, de la carrera de contador, de la carrera de comunicación social. Hace 20 años que soy docente de la universidad. Así que bueno, y hoy estamos acá en la marcha para defender la educación pública, gratuita, laica, porque creemos que es importante, que hay cosas que ya no se tienen que discutir en nuestro país, y una de esas es las universidades nacionales y la transformación social que hacen las universidades nacionales en nuestros territorios. Yo creo que sí, que hay un poco más de conciencia respecto a lo que ha significado estos 2 años y un poco más que llevamos luchando por el presupuesto de las universidades. Y bueno, y creo que hemos logrado que la gente empiece a concientizarse de lo que significa que las universidades no tengan presupuesto, que los docentes no tengan salarios dignos, porque justamente somos eso, docentes, no docentes, somos trabajadores y nos merecemos un salario digno por el trabajo que llevamos adelante, que no es solamente la formación académica, sino también la formación de la sociedad y de las personas de nuestras sociedades como personas íntegras.
1: La resistencia en las plazas y en las esquinas pegó otro grito federal contundente. 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
5: Los clubes de barrio y la dificultad de sostenerse sin dejar de atender lo que pasa alrededor, especialmente con los pibes y pibas. La producción desde Radio Futura de La Plata.
6: Yo mi carnet lo llevo conmigo. ¿Vos tenés el tuyo?
7: No sé, no tengo. Lo perdí, me lo robaron. ¿Qué tiene que ver eso?
6: ¿Qué tiene que ver? Para mí esto es un tesoro. ¿Usted tiene el suyo? Yo tengo el mío. Para mí el club es un símbolo de otra época, pero es un símbolo.
7: No. No es un símbolo de otra época, es una realidad de hoy. Con 392 pibes que van todos los días a hacer actividades.
6: Román, a mí.
8: Hasta ahí. Este es un fragmento de la película Luna de Avellaneda, estrenada en 2004. Si bien los clubes de barrio no han desaparecido, más bien lo contrario, sí continúan siendo una discusión pendiente su función social y su financiamiento. En palabras de Juan Bruno, parte del Club Villa Argüello de Berisso, los clubes de barrio en 2025 son como una especie de trincheras.
9: Y como que nos está tocando recibir todo, todo es todo, desde lo alimentario, la ropa, el acompañamiento a familias, salud mental, educación, acompañar a las familias, a los pibes, a que retomen la escuela. Somos un actor multidisciplinario y en esta época de crisis, bueno, nada, ahí recibiendo todo lo que va sucediendo y acompañando a los pibes y a las pibas en esta ahora, ¿no? Que tengan su lugar, que puedan desarrollar su proyecto de vida, acompañarlo en las cosas que quieren hacer y bueno.
8: En el Club Villa Argüello sostienen que acompañan a los chicos y chicas para que vivan sus derechos a carcajadas. Un trabajo similar se viene realizando en el Club Iris del barrio San Carlos desde 1938. Así describe Mónica Jurinovic, presidenta del club, el lugar que ocupan en la comunidad.
10: Nosotros siempre decimos en Iris que la realidad del club y la realidad que pasan los chicos es lo que nos marca la agenda de qué tenemos que hacer. Hay momentos que hemos tenido que apuntar mucho más al tema de los consumos problemáticos, otras veces hemos tenido que hablar mucho del tema de las frustraciones, porque las frustraciones vienen aparejadas con el tema del suicidio, entonces venimos tratando de abordar todos esos temas, el tema de la maternidad y paternidad joven. Siempre decimos, vamos viendo lo que va pasando, las necesidades que tienen los chicos, y en base a eso es los temas y las actividades que abordamos en el club.
8: Estamos por entrar al Mundial y van a reflotar las historias de pibes que salieron de sus barrios para romperla en el mundo. Mientras tanto, los clubes de barrio siguen acá, compartiendo mucho más que deporte, aguantando el 95% de aumento que se registraron en los servicios que pagan mes a mes. Según la Encuesta Nacional de Clubes de 2025, elaborado por Táctica, el Laboratorio de Deporte Argentino, para sostener su funcionamiento, el 70% tuvo que realizar nuevas actividades extras para recaudar fondos. ¿Y cómo se sostienen los clubes? Bueno, Joel Paz, presidente del Club Villalensi del barrio San Lorenzo, dice que haciendo lo mejor que saben hacer.
11: Es lo que es en los deportivos, con lo que es la entrada de buffet y de la entrada general, es más las cuotas que pagan los chicos por la actividad, con eso se van solventando todos los gastos. No, siempre se llega muy, hoy en día, muy empatado, digamos, porque la verdad estamos viviendo una economía bastante difícil en el país, entonces se le hace muy difícil para todos.
10: Y es que en realidad se complica porque las familias también están complicadas, entonces les cuesta más afrontar el pago de la cuota, por ahí colaborar con actividades extras, está en el ingenio de los dirigentes, de qué actividades realizar, qué cosas hacer para poder generar los fondos para poder seguir creciendo. Y a veces, o sea, no hablamos ni siquiera de crecimiento, sino que hablamos de mantenimiento, digamos, y sostenimiento.
8: Según la Encuesta Nacional de Clubes, la ejecución presupuestaria de créditos destinados a estos por parte del Gobierno Nacional fue del 0%. Si bien cuentan con una cuota social, 7 de cada 10 clubes aumentaron sus cuotas por debajo de la inflación. En cambio, la mitad de ellos incrementó sus participantes gracias a la incorporación de nuevas actividades.
11: Y ya estamos terminando en el predeportivo con todas las obras, con las que son la terminación de diferentes vestuarios, del acondicionamiento de los campos de juego. Y en la sede también se ha crecido muchísimo, se ha hecho el techo en la sede para que haya más actividades y bueno, se le ha mejorado bastante.
10: Y también estamos pensando en no solo ampliar el lugar para fútbol, sino en sumar otras disciplinas también, porque el barrio está creciendo mucho. Hay muchos chicos que por ahí no les gusta el fútbol, muchas chicas que tampoco les gusta el fútbol, y bueno, la idea es que puedan ser parte del club y sumarse ahí, porque tenemos muy lejos los lugares para practicar otras disciplinas.
9: Y en momentos de crisis también se suma mucha gente, ¿viste? Por suerte nuestra comunidad es solidaria, se van sumando, van saliendo ideas de cómo podemos hacer. Está laburando muchísimo también, estamos trabajando un montón, ya te digo, desfinanciado por el gobierno nacional, completamente desfinanciado, ¿no? Se corrió el Estado en todos sus programas, incluso el potenciar trabajo que de alguna manera había empezado a a reconocer el trabajo comunitario, que para nosotros es lo que está sosteniendo esta crisis también, ¿no? O sea, estos espacios están dando la batalla día a día para que, como una trinchera, ¿viste? Porque es muy, muy complejo.
8: Los clubes de barrio fueron y siguen siendo el corazón de la vida comunitaria de los barrios en Argentina. La falta de financiamiento es un obstáculo que se supera colectivamente año a año. Mientras tanto, ante la falta de datos oficiales, el Laboratorio del Deporte Argentino lanzó una nueva encuesta nacional de clubes 2026 a través del mail contacto@tacticadeporte.com.ar. Reportó Radio Futura.
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5: El árbol es vida, parece una frase hecha, pero en Mendoza, especialmente, la conservación del arbolado es estratégica, tiene una historia detrás y debería ser prioritaria y con recursos suficientes. Juan Burba, desde Radio Tierra Campesina, con esta producción para el Expreso Farco.
12: El árbol de la plaza del barrio viejo no crece más. Se ha quedado quietito, todo pelado, ¿por qué será?
13: La muerte de un motociclista en el departamento de Las Heras, tras la caída de un árbol durante el último viento sonda que azotó Mendoza, volvió a poner en discusión el estado del arbolado público en la provincia. Pero antes, y para el público de todo el país que por ahí no conoce sobre el significado menduco del arbolado, vamos a compartir algo de data. En Mendoza el arbolado es mucho más que una cuestión estética. Forma parte de la identidad cultural y de la manera en que la población aprendió históricamente a habitar un territorio árido. Las calles arboladas, las acequias y las plazas verdes no son un paisaje natural, sino el resultado de generaciones de trabajo colectivo para hacer habitable el desierto. El ingeniero agrónomo, especialista en arbolado público, Pablo Castellanos, así lo expresa.
14: El arbolado público en Mendoza no es un simple elemento ornamental del paisaje. Un sistema mucho más complejo. Es como una infraestructura ambiental esencial para la vida de la provincia, atravesadas por condiciones de aridez. Las precipitaciones son cada vez más escasas y las temperaturas en verano son cada vez más elevadas. Los árboles cumplen un montón de funciones vitales, los famosos beneficios ecosistémicos, esos que generan sombra, reducen efecto de isla de calor, capturan dióxido de carbono, filtran contaminantes atmosféricos, amortiguan el ruido, favorecen la infiltración del agua, mejoran la calidad del suelo y mejoran significativamente la salud física, emocional, así mental de la población.
13: Por eso, en la cultura mendocina existe un fuerte vínculo afectivo con los árboles. Forman parte de la memoria barrial, de la vida cotidiana y de una idea de comunidad asociada al cuidado del agua y del ambiente. El arbolado en Mendoza implica en muchos sentidos la historia y la forma de vida construida en medio de la aridez. Pero cuando no se le presta atención al cuidado y las políticas públicas no acompañan, pueden ocurrir desgracias como la que mencionamos al comenzar el informe. El especialista analizó la situación y sostuvo que el problema debe entenderse como una consecuencia de años de falta de inversión, crisis hídrica y ausencia de planificación integral.
14: Sin embargo, en las últimas décadas, este patrimonio sufrió un deterioro bastante progresivo. Diversos factores explican esta situación. Por un lado tenés el envejecimiento natural. Por otro lado también hay una expansión urbana, las obras de infraestructura ejecutadas sin criterios adecuados, las podas mal realizadas, la reducción de superficies absorbentes y la insuficiente reposición de ejemplares han contribuido a una pérdida de cobertura arbórea. A todo esto podemos sumar el impacto cada vez más severo del cambio climático y la crisis hídrica que atraviesa estructuralmente la provincia.
13: El ingeniero aseguró que la situación actual del agua modifica el comportamiento estructural de los ejemplares.
14: La disminución de caudales en los ríos, asociada, ¿no es cierto?, a un retroceso de glaciares, que está nevando poquito, ha reducido la disponibilidad de agua para riego, incluyendo abastecimiento de acequias urbanas. Un árbol que no tiene agua entra en estrés, se debilita, se vuelve más vulnerable a plagas y enfermedades y finalmente muere. Se ha vuelto impredecible qué árbol es el que se va a caer. Hay árboles que están secos, que vemos bastante deteriorados y nosotros nos preocupamos por sacar esos árboles y nos preocupamos cuando hay una inclemencia climática de que no se nos vayan a caer porque no nos alcanzó el presupuesto, porque no llegamos con los tiempos administrativos que lleva la gestión pública para sacar un árbol y resulta que esos árboles después de una contingencia como un viento sonda o una tormenta convectiva están en pie y los mejores árboles son los que se nos están cayendo y eso es porque esta falta de agua. Los árboles no tienen un sistema de anclaje bien profundo, tienen raíces más bien superficiales y terminan cayendo.
13: Castellanos sostuvo que la solución no pasa solamente por plantar árboles, sino por desarrollar políticas públicas sostenidas y estratégicas.
14: Frente a este escenario es fundamental comprender que plantar árboles es necesario, pero no es suficiente. El verdadero desafío consiste como en gestionar el arbolado como una política pública estratégica a largo plazo. Esto implica seleccionar especies adecuadas al contexto hídrico que tenemos hoy, priorizando siempre especies nativas o adaptadas a zonas áridas, garantizar su riego y mantenimiento, capacitar al personal técnico del municipio, de la provincia, de quien maneje ese arbolado, modernizar sistemas de información, fortalecer la articulación entre municipios, organismos provinciales y los ciudadanos también.
13: Otro de los puntos centrales que planteó fue la falta de presupuesto destinado al mantenimiento y la extracción de ejemplares peligrosos.
14: Hoy los recursos económicos del Estado son muy finitos y bueno, el arbolado necesita presupuesto y después bueno, ocurre lo que ocurrió en Maipú hace un tiempo, lo que ocurrió hace poquito en Las Heras con víctimas fatales y ahí nos acordamos de que hay que ponerle presupuesto a los árboles, al ambiente. Sacar un árbol, cuando hay que sacar un árbol, un arbolito, la verdad, no cuesta económicamente nada, pero cuando hay que sacar una casuarina, un eucalipto, un aguaribay, estamos hablando de horas grúa y sale muy caro, estamos entre 800 mil pesos, un árbol de 15 metros hasta de 30 metros y esos llegan a salir hasta 5 millones. Sacar uno de esos árboles. Entonces cuando nosotros vamos con la propuesta de sacar tal árbol porque es peligroso, no vamos con uno, vamos con dos o tres y realmente se arma un número interesante y lo que te dicen es que no, necesitamos este equipamiento en el hospital, necesitamos faltar tal calle, se nos está cayendo tal escuela y empiezan a priorizarse otras cuestiones y el arbolado que queda siempre al final. Y después ocurren estas contingencias climáticas, hay víctimas fatales y nos acordamos.
13: Mientras el cambio climático y la crisis hídrica profundizan los desafíos ambientales en Mendoza, especialistas advierten que cuidar el arbolado público no puede seguir siendo un tema secundario. Detrás de cada árbol hay historia, identidad y también una responsabilidad colectiva que requiere inversión, planificación y políticas sostenidas para evitar nuevas tragedias.
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5: La semana de la encíclica Laudato Si 2026, para recordar ese documento en el que el Papa Francisco llamaba al mundo a realizar acciones concretas y transformadoras para cuidar nuestra casa común. Pope Solari desde el Instituto de Cultura Popular.
15: Creyentes y no creyentes, estamos de acuerdo en que la tierra es una herencia común cuyos frutos deben beneficiar a todos. Sin embargo, ¿qué pasa en el mundo donde vivimos?
16: Hace 11 años, el Papa Francisco nos dejaba en su carta Laudato Si, bendito seas, un mensaje urgente: cuidar el planeta Tierra, cuidar nuestra casa común. Frente a modelos de vida y de desarrollo que contaminan y destruyen la naturaleza, que empujan a la pobreza a millones de personas, nos llamaba entonces a construir un desarrollo más humano, solidario y respetuoso de la vida.
15: La relación entre la pobreza y la fragilidad del planeta requiere otro modo de ejercer la economía y el progreso, concibiendo un nuevo estilo de vida. Porque necesitamos una conversión que nos una a todos. Liberarnos de la esclavitud del consumismo.
16: Hoy este mensaje del Papa Francisco sigue más vivo que nunca, pero hace falta ponerlo en práctica, hace falta pasar de la esperanza a la acción, como lo plantea la Semana Laudato Si 2026, una campaña lanzada a nivel mundial del 17 al 24 de mayo, que invita a las comunidades a conmemorar el aniversario de esta encíclica realizando acciones concretas y transformadoras para nuestra casa común. En nuestro país, muchas instituciones ya lo vienen haciendo a través de la educación ambiental, de acciones comunitarias, pero también mediante la incidencia política y social a favor de la ecología integral y contra el extractivismo. Dentro de estas instituciones se encuentran los cuidadores de la casa común, una red de organizaciones sociales y comunitarias distribuidas en 21 provincias. Una de las campañas organizadas por esta red se denomina Remar Contracorriente por el agua, la vida y la soberanía en defensa del río Paraná. Así lo explica Luis Cosita Romero, pescador artesanal, integrante de esta red y principal impulsor de históricas remadas a lo largo del Paraná.
17: Estamos acompañados también con muchísima gente que hoy no está aquí. El Papa Francisco ha escrito una encíclica que llamó la atención de gran parte de la comunidad mundial y donde pide que nosotros entremos en acción. A los jóvenes les dijo, hagan lío. A nosotros en la encíclica nos pide de que defendamos cualquier porción de territorio que esté en amenaza. Los cursos de agua. Este movimiento de cuidadores de la casa común está en 17 provincias. Y la acción que hacen en su territorio es cuidar el entorno en el que viven. Bueno, yo lo hago siendo un maestro con los chicos de cuidadores de la casa común, enseñándole a conocer los humedales, enseñándole a que puedan ser guía en los humedales, haciendo turismo comunitario. Bueno, esas son las acciones que nos pide el Papa Francisco. ¿Cómo no voy a estar de acuerdo con una opinión tan importante como él? Si bien la religión es muy diversa y muy, muy compleja, quiero decirle que por fin logré entender cuál es la opinión profunda de la Iglesia con respecto al tema ambiental global. Por esa razón.

0: Y hasta aquí llegamos con Expreso Farco. Cristian Torres estuvo en los controles y en la edición final del programa. Pepe Frutos en la conducción. Participaron hoy Radio Tierra Campesina de Jocolí, Radio Futura de La Plata, Radio Kermés de Santa Rosa y el Instituto de Cultura Popular. Nos reencontramos la semana que viene con un nuevo Expreso Farco. Chau.
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0: Una esencia.
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10: Hoy, otros modos de pensar la literatura argentina, con Silvia Saíta.
11: Seguramente pasó en otras ocasiones, Silvia, que en el arranque de estas conversaciones planteamos, tanto contigo como con otras y con otros invitados e invitadas, aspectos que tienen que ver con el detrás de escena. Lo que ocurre en la antesala de una conversación que tiene un tema central o más de uno, que piensa reconstruir un proceso de producción, en este caso podría ser de un libro, y otras veces, y en este caso te propongo arrancar por allí, ahora que se habla tanto de situarnos en el acontecimiento, de contextualizar, como se decía en otro momento, un texto, en eso de la dialéctica entre textos y contextos, me pareció oportuno, como excusa, pero afectuosamente dicho, de las clases de Beatriz Arlo, reconstruirte a vos, reubicarte a vos como estudiante de la carrera de letras, en ese tramo de los 80. ¿Qué postales tenés?
12: Bueno, gracias, Oscar, por la pregunta, que me toma un tanto desprevenida y me alegra, porque en realidad creo que este libro comenzó en aquel momento, en 1985, que fue la primera vez que yo cursé la materia de Literatura Argentina 2 con Beatriz Arlo. Tenemos que ir a esa universidad y a ese momento de la universidad en el que estaba todo comenzando, estábamos discutiendo el nuevo plan de la carrera de letras, estaban reconstruyéndose las cátedras, estaban volviendo los profesores y las profesoras que habían quedado afuera durante la dictadura, algunos desde el exilio, otros desde el exilio interior, de los grupos de estudio que funcionaron durante la dictadura. Así que fue un momento maravilloso, esto que se dice la primavera alfonsinista, bueno, ese es el contexto en el cual yo cursé los primeros años de la carrera. Yo entré en 1983, en realidad entré en el último año de la dictadura, por lo tanto vi el cambio entre ese momento y lo que pasó después. Y era un momento donde se discutía todo de nuevo, estaba todo por hacerse, desde cómo pensábamos la literatura, bueno, la literatura en términos generales, o la teoría literaria, o la crítica literaria, pero yendo al caso este en particular, ¿cómo pensábamos la literatura argentina? ¿Cómo pensábamos nuevamente las diferentes tradiciones de la literatura nacional para llegar a ese presente, que era muy complicado? ¿Cómo pensábamos una literatura argentina cuyos escritores y escritoras habían escrito durante esos últimos años y en muchos casos fuera del país? Entonces, ¿cómo se integraba esa literatura nacional que se había escrito por fuera de las fronteras nacionales en un momento en que obviamente no se estaba discutiendo lo que después vino, la gran discusión teórica de la globalización, la mundialización, etcétera, etcétera? Sino en ese momento eran los de afuera, los de adentro, cómo se integraba, cómo dialogaba esa literatura, la crítica literaria, las perspectivas tan diferentes de cómo pensar ese presente literario. en relación a algo que había que volver a pensar, que eran las tradiciones nacionales de la literatura argentina. Para mí fue un, no sé ni cómo decirlo, fue una verdadera revelación cómo se estaba, digo, tuve la suerte de asistir al momento mismo en que esto se estaba armando, en que todavía no se sabía cómo iban a ser las cátedras, cómo iban a funcionar las materias, cómo se iba a reorganizar el plan, es decir, todo eso, y los estudiantes teníamos una participación muy activa en esta discusión, porque también pasaba eso, había varias generaciones de estudiantes cursando al mismo tiempo, porque muchos también habían quedado afuera de la facultad, y entonces fue realmente no es que quiero mirarlo con nostalgia, pero sí creo que fue un gran momento que coincidió con mi reciente ingreso a la facultad. Para mí todo era nuevo, era una reciente universitaria en una facultad y en una universidad que también era nueva en ese momento y que daba comienzo a esto que después vino, ¿no?
0: Silvia Saita recopiló y publicó en Siglo XXI Editores el libro Clases de Literatura Argentina, de Beatriz Arlo.
11: Y eso que después vino, Silvia, tiene que ver mucho en tu recorrido con la figura, la presencia, el acompañamiento de Beatriz Arlo. Porque de ese momento que estás reconstruyendo y de una manera conmovida como denotan tus palabras, tiempo después va a ser tu directora de tesis doctoral. Y algún tiempo después, ese lugar de profesora de esa asignatura lo vas a ocupar vos. Y en ese recorrido, y mirándolo ahora en perspectiva, como si estuvieras asomada a un balcón, ¿cuánto de aquello quedó como huella? ¿Cuánto de aquello quedó como nostalgia o utopía irrealizada? ¿Y cuánto de aquello, aún admitiendo las huellas, todavía tiene aspectos para cambiar, modificar, transformar, reciclar?
12: Mira, yo cursé la materia con Beatriz Arlo, tenía 22 años, no menos, 20 años, y se hablaba de Beatriz Arlo, pero yo no la había visto nunca. Ese era un momento en el que no había tantas fotografías dando vueltas. Y me acuerdo que me imaginaba que iba a entrar esa profesora a la que estábamos esperando, y entra Beatriz Arlo, esa profesora de pequeña estatura, que se sentó sobre el escritorio, y yo me acuerdo que comenzó a hablar, y para mí se empezó a crecer, se volvió gigante. Y dije, por acá quiero seguir. Es decir, yo en ese momento no sabía para qué. Yo había entrado a la facultad en realidad para dedicarme a la literatura española. Y el impacto de esas clases fue muy grande. Después de dar, la cursé dos veces la materia. Y después de dar el segundo final, me presenté a una beca de investigación como estudiante, que fue la primera vez que Beatriz Arlo dirigió un trabajo, una investigación. Ahí sí, yo ya tenía 22 años, y creo que desde esos 22 años a la fecha ese vínculo no se interrumpió nunca, primero como becaria estudiante, después como becaria de investigación, después como tesista de la beca de doctorado. Ingresé a la cátedra, donde ocupé todos los cargos. Hoy creo que el caso único en la facultad, en el que fui ayudante de segunda, porque era estudiante, ayudante de primera, jefe de trabajos prácticos, adjunta, asociada y titular. Es decir, concursé todos los cargos, además con jurados maravillosos que me tocaron. Cumplí cada uno de esos pasos, ¿no? siguiendo muy de cerca a la Beatriz Arlo, profesora, que fueron esos 20 años en que Arlo dictó la materia. Yo creo que escuché 20 años de clases, porque íbamos a todos sus teóricos, y después la seguí por afuera, ¿no? El momento en que Arlo se va, renuncia a la Facultad de Filosofía y Letras de la Universidad de Buenos Aires, ya después la seguí a través de, bueno, además de un vínculo personal, sobre todo seguirla a través de los diferentes recorridos que hizo Arlo una vez que dejó la facultad, que es que va desde la crónica urbana al periodismo político, pasando por la crítica cultural o los estudios de literatura argentina, ¿no? En mi formación, en términos académicos, críticos, es mi maestra, yo creo que es la palabra que mejor define, es con quien yo aprendí a leer, aprendí a escribir, es mi maestra, y es quien me dio las herramientas para después que yo pudiera armar sí mi propio camino, abriendo a zonas que son sí bastante diferentes a las que siguió el camino a Beatriz Arlo. Yo me dedico más a la investigación, al trabajo. A mí lo que me gusta es estar en una hemeroteca, hacer trabajo de archivo, en un diálogo con la historia, con los historiadores, las historiadoras, que para mí es fundamental, y un trabajo con otros materiales que son, bueno, es la literatura argentina, pero también los otros circuitos por donde circula la literatura argentina, que van desde la edición en diarios, revistas, publicaciones periódicas, los usos de la ficción en la radio, por ejemplo. Dediqué unos años a los radioteatros y a ese momento de invención de ese género que todavía tampoco tenía forma, que es cuando los escritores pasan al mundo de la radio, después van a ser guionistas y por lo tanto pasan al mundo del cine, y los circuitos por donde transitan también los escritores, las escritoras, por fuera de los libros, en esto que es la construcción más pública, ¿no?, de las imágenes de escritoras y escritores, y el mundo de lo popular.

0: popular, lo masivo, a mí realmente es lo que me interesa pensar e investigar, cómo se vinculó, cómo se creó esta cultura, si hablamos para el caso de la ciudad de Buenos Aires, esta cultura que vincula de un modo tan particular sectores populares con la cultura letrada, alta, para usar palabras que ya no van, pero para que se entienda, es decir, cómo se pusieron en contacto sectores populares con el mundo del libro, de la cultura letrada. Bueno, eso a mí me interesa particularmente porque habla de mí, habla de dónde vengo, del camino que hice y que permite entender, me permite también entender a mí ciertas zonas de mi propia trayectoria.
1: Beatriz Sarlo, periodista, escritora, ensayista. Sarlo dictó cursos en diferentes universidades de Estados Unidos, como Berkeley, Columbia, Maryland, Minnesota y Chicago. Su primer libro, publicado en 1967, fue un breve estudio sobre la crítica literaria en el siglo XX. Beatriz Sarlo ha investigado sobre temas de literatura argentina, nacionalismo cultural y vanguardias, cultura urbana y cultura popular. Formó parte del consejo de redacción de la revista Los Libros hasta su clausura en 1976. Desde 1978 hasta 2008, Sarlo dirigió la reconocida revista de cultura y política Punto de Vista. En 1984, Beatriz Sarlo dictó por primera vez la asignatura Literatura Argentina II en la Facultad de Filosofía y Letras de la Universidad de Buenos Aires.
2: ¿Sabés qué? Al escucharte ahora hablando de ti y de tu trayectoria, como acabas de cerrar ese párrafo, y a partir del conocimiento de lo producido, de lo pensado, de lo hecho por Beatriz Sarlo, más allá del libro, ya en un momento vamos a ingresar a clases de literatura argentina, Facultad de Filosofía y Letras, UBA, 1984-1988, esta edición del siglo XXI, al cuidado tuyo. Se me ocurre pensar ahora o en algún momento, cuando se hablaba del canon Sarlo, ¿de qué se hablaba? Y si se puede definir de qué se hablaba, o como una fotografía fija, o como una cinta cinematográfica en movimiento, ¿vos cómo te posicionabas frente a eso que se debatía, se decía y también tal vez no se decía?
0: Bueno, lo que se denominó el canon Sarlo está, como muy bien vos señalabas al comienzo, está muy situado en un momento particular, que es ese momento de, creo, finales de los años 80 y sobre todo mediados de la década del 90, en que lo que sucedía en la Facultad de Filosofía y Letras, en la carrera de Letras y en algunas cátedras, la de Beatriz Sarlo, pero también la de Josefina Ludmer o la de David Viñas, digo, lo que sucedía, Enrique Pessoni, lo que sucedía en algunas cátedras incidía mucho en, por fuera de la facultad, en, por
2: Claro.
0: ejemplo, las revistas literarias, las revistas culturales, porque todo se estaba rearmando en ese momento. Entonces, quienes estaban dirigiendo o escribiendo en las revistas culturales y literarias eran también estudiantes de la carrera o docentes de la carrera. Había, es decir, era un mundo donde estaba más comunicado, ¿no? Lo que sucedía adentro de la facultad y el afuera, porque se trataba de un momento de reconstrucción del campo literario, del campo cultural. Entonces, en ese momento, los programas de Beatriz Sarlo también, digo, y esto habla de los programas de Beatriz Sarlo y del modo en que Beatriz Sarlo daba clases, sobre todo en ese momento, si bien se dedicaban a los temas del programa, Borges, Roberto Arlt, Bioy Casares, Marechal, digo, el tema que sea, en todo momento ponían el estudio de la literatura argentina o de las tradiciones literarias argentinas en relación a lo que se estaba escribiendo en ese momento, de lo que no se había leído. Veníamos de una dictadura. Entonces, ¿por qué creo que se instaló tan fuertemente el término canon? Había que volver a pensar cuál era el canon de la literatura argentina después de tantos años en que directamente o había libros censurados, había libros que no se habían podido leer en esos años, se había armado un sistema literario que tenía exclusiones, no en términos literarios o estéticos, sino en términos políticos e ideológicos. Entonces, desde varias zonas se estaba pensando, bueno, cómo se arma o se piensa o quiénes integran este canon de la literatura argentina. Lo más divertido que tiene siempre la crítica literaria es que se trata de un escenario de pelea y de lucha. Digo, claro, decir esta es la literatura argentina es una idea que discute con otra noción de lo que es la literatura argentina, qué obras, qué escritores, qué escritoras constituyen ese canon. Entonces, en ese momento, Beatriz Sarlo hacía algo en sus programas que era, además de leer la literatura argentina del siglo XX, incorporaba nuevos a quienes estaban escribiendo en ese momento o a quienes no habían sido leídos durante los años anteriores. En el marco de una discusión que pasaba por fuera de la facultad, pero donde participaban quienes o estaban adentro de la facultad o habían quedado decididamente afuera o habían decidido quedar afuera de la facultad, que creo que asumió dos nombres en ese momento, que era lo que pasaba con la revista Babel, donde estaban los más jóvenes, más vinculados a la facultad, Alan Pauls, Sergio Chaifek, que estaban poniendo en el centro de ese canon a César Aira, a Juan José Saer, a Ricardo Piglia. Y del otro lado, quienes estaban más vinculados a la editorial Planeta, los planetarios, se los llamó en ese momento, más vinculados a una literatura realista o que tenía cierto vínculo con la literatura de los años 70. La figura fuerte ahí era Osvaldo Soriano, y bueno, Guillermo Sacomano, Juan Forn, es decir, eran como los dos bandos que desde afuera muy jóvenes todos, bueno, ¿cuál era la literatura argentina que había que leer?
1: En 1984, Beatriz Sarlo dictó por primera vez la materia sobre literatura argentina del siglo XX, que en la Universidad de Buenos Aires se llama Literatura Argentina II. Desde ese primer programa, propuso el diálogo entre la literatura argentina y la teoría literaria, la sociología de la cultura, la historia y la política argentina, las grandes tradiciones nacionales y extranjeras, la historia cultural contemporánea. En los 19 programas que Sarlo pensó entre 1984 y 2002, acompañado por Gramuglio hasta 1989, se abordaron diferentes núcleos problemáticos que implicaron nuevos modos de leer en el ámbito académico argentino. Nacionalismo y cosmopolismo, lengua extranjera y traducción, los cruces entre la cultura popular y la cultura letrada, los procesos de modernización urbana, criollismo y modernidad, vanguardia estética y vanguardia política, el rol de las instituciones, los grupos y las formaciones en el campo literario. En sus programas de estudio, Sarlo proponía también algo por completo novedoso, intervenir críticamente en la literatura argentina, que se estaba escribiendo en el mismo momento en que dictaba sus clases y desde luego en los modos de leer esa literatura. Clases de Literatura Argentina, Facultad de Filosofía y Letras, Universidad de Buenos Aires, 1984-1988, de Beatriz Sarlo, compilado por Silvia Saita, Siglo XXI Editores, 2022.
0: 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En ese marco es que se comienza a hablar del canon Sarlo. ¿Cuál es el canon Sarlo? El que estaba constituido por, bueno, en primer lugar, Juan José Saer, además de Borges, Sartre, voy a dejar de lado a los clásicos, que incorporaba fuertemente a ciertos escritores y escritoras que no formaban parte todavía de los clásicos de la literatura argentina. Juan José Saer, Juan L. Ortiz, De los más nuevos, Matilde Sánchez, Sergio Chaife

0: fuertemente. Alan Pauls, Fowell, Elvio Gandolfo. Yo diría que esos eran los nombres en esos primeros años, en un canon que fue obviamente cambiando, variando y perdiendo ese... pero que quedó, yo creo que en el imaginario, sobre todo a veces de la crítica cultural más vinculada a los medios, quedó esta idea de un canon sarlo, que como si ese canon siguiera funcionando, y no funciona de ese modo, porque ya en los años 90 y sobre todo en el momento en que las editoriales cambian, la transnacionalización de las editoriales produce un gran cambio. Entonces, hay más de un actor construyendo diferentes cánones de literatura argentina. ¿Cuál es la más vendida, la más leída, la que se da en la escuela media, la que se lee en la facultad?
1: Silvia Saita, doctora en letras.
0: Podríamos hacer muchas preguntas antes de... Y creo que no llegaríamos a una respuesta y decir cuál es el canon. Sí tenemos los a mí me gusta más pensar en los clásicos de la literatura argentina, es decir, aquellos textos, aquellos escritores, aquellas escritoras, aquellos poetas, sin los cuales sería imposible pensar la literatura argentina, ¿no? Que son aquellos textos a los que podemos volver, que no están fechados, que podemos volver infinitamente y decir algo diferente, precisamente porque son clásicos. Mientras que hay otros que han quedado, no sé, pienso siempre en el pobre Eduardo Mallea, que pasó de ser un escritor tan importante y tan central en los años 30, 40, 50, era un bestseller, pero además era el escritor reconocido, era el director del suplemento cultural del diario La Nación, fue el secretario de redacción de la revista Sur, ocupaba una centralidad, y hoy, ¿quién lee a Mallea? No hay lectores para Mallea, no leemos, salvo raras excepciones, no leemos a Mallea en la facultad, obviamente no se lee Mallea en la escuela media. Y esto habla de cuando hablamos de un canon, siempre hablamos de un momento preciso, porque eso es lo que, creo que eso es lo maravilloso de la literatura, que leemos, releemos, reubicamos, y por eso es un espacio de lucha, porque el que está en el centro puede pasar a estar en el margen, y así siguiendo, ¿no?
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3: Darío Steinreiber,
2: tramas,
3: filósofo.
2: Nietzsche decía que la profundidad es también una superficie. El sentido de las cosas está en encontrar ese sentido en una trama. Las tramas nos traman, pero nosotros también vamos tramando.

0: Un modo estructurado por tramas. El problema es que no tenemos la capacidad de poder visualizarlas en su totalidad.
1: Más que palabras.
2: Ahí.
3: Perfecto.
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5: Mencionás a Macea y efectivamente una de las clases que aparecen en el libro, la del 19 de octubre de 1987, tiene que ver con Eduardo Macea. Pero como mencionaste a una serie de autores y de autoras y no mencionaste a otros, y esos otros o esas otras aparecen en el índice de esta edición a tu cargo, el factor Roberto Ar o el factor Jorge Luis Borges, en ese canon o en esa propuesta de programa y de abordaje que él planteaba en sus clases, Beatriz Arlo, ¿desde qué lugar los interpretaba, los interpelaba, los presentaba frente a los estudiantes para, a lo mejor, interpretarlos o verlos de otra manera que no correspondía con lo que otras lecturas planteaban?
6: Bueno, mira, antes de eso una aclaración, porque el libro de las clases en este libro no están presentes ni todas las clases, ni muestran lo que eran los programas de literatura argentina, porque Beatriz Arlo dictaba la materia con María Teresa Gramuglio. Es decir, hay una zona importante de las clases que la dictaba María Teresa Gramuglio y hay otra zona de temas que se veían en las clases de trabajos prácticos. Entonces, los programas de la materia incorporaban a muchos más textos y muchos más autores y autoras que lo que se puede ver en esta clase.
7: Silvia Saíta, doctora en letras.
6: Y la segunda cuestión es que siempre los programas de, bueno, hasta la fecha, los programas tienen un eje a partir del cual se lee de una

0: manera o de otra a un mismo escritor o a una misma novela. Doy un ejemplo. Si leemos Arlt en el marco de un programa sobre literatura y política, se presta atención a una zona de Los Siete Locos, Los Lanzallamas, que es muy diferente si leemos esa misma novela en el marco de un programa sobre la imaginación espacial en la literatura argentina, donde entonces el acento va a estar puesto en la construcción del escenario urbano, estos paisajes emocionales que aparecen en Los Siete Locos. Entonces, depende de los ejes del programa, se abordan de temas o preguntas diferentes. Yo creo que lo que tuvieron de extremadamente novedoso los primeros programas de Sarlo, es el de revisar con nuevas preguntas la literatura argentina desde los comienzos del siglo XX en adelante. Y por eso yo creo que es fuerte la presencia de los ensayistas de Mallea o de Ezequiel Martínez Estrada, que están en el libro, porque también para hacerlo, y esto es un rasgo que la caracteriza hasta el día de hoy, pensar la literatura argentina es también pensar la cultura argentina y es pensar también la Argentina. Entonces, en esos, sobre todo, programas de los 80, el ensayo sobre el ser nacional, el ensayo como género, y las diferentes maneras en que había sido pensada la Argentina como problema, estaban muy presentes. Ya después, en los programas del 90, la presencia de los ensayistas no es tan fuerte, o entra no sé, el Martínez Estrada de que está leyendo al Martín Fierro, es decir, entran otras zonas del ensayo. Y no estas del 80, que creo que están vinculadas con la pregunta que se estaban haciendo en ese momento, tanto Beatriz Arlo como otros profesores, profesoras, intelectuales, que es, bueno, ¿qué somos? ¿A dónde vamos? ¿Qué es la Argentina? ¿Cómo la armamos de nuevo? ¿Cómo la pensamos de nuevo? ¿Cómo se la pensó antes? ¿Y qué hay de eso antes? De hecho, me acuerdo que hubo clases sobre Murena también. Hoy sería medio raro dar clases sobre Murena, Martínez Estrada, Mallea, pero eran quienes habían pensado a la Argentina como problema porque estábamos pensando, digo, yo no, porque era muy joven, pero digo, estaban pensando a la Argentina como problema en esos años 80 y en ese momento de reconstrucción, ¿no? De ese campo cultural que excede por mucho la literatura argentina. Y la otra cuestión es poner siempre, y eso sí también caracteriza el modo de leer de Beatriz Arlo, de pensar siempre una literatura, una poética o un proyecto creador en el marco de los procesos culturales, políticos, ideológicos del momento en el cual ese texto se publicó, ese proyecto poético emerge, cómo cambia a lo largo de. Y por eso tantos actores, hay clases en las cuales. Porque además había que reponer mucho, veníamos de la dictadura, había que reponer los 60, había que volver a pensar ese momento y los diferentes actores que van desde, no sé, que es cuando antes de Dar Cortázar, por ejemplo, bueno, reconstruir qué eran los años 60, para jóvenes que nos habíamos educado y habíamos crecido durante la dictadura, es decir, había que volver a armar cierto puente entre los 70 y estos estudiantes que veníamos de la dictadura, por eso arma esos grandes mapas, ¿no? Antes de inscribir un texto en particular, un escritor en particular o una novela en particular.
1: Siempre me pregunto por qué terminé siendo solo un argentinista. Porque a diferencia de otros críticos y críticas que se expandieron sus intereses a la literatura latinoamericana, yo soy exclusivamente un argentinista. El año que yo defendí mi tesis de licenciatura fue el del golpe de Estado de 1966 y quedé fuera

0: universidad. Al quedar fuera de la universidad desde el 66 hasta el 84, es decir, 18 años fuera de la universidad, mi zona posible de investigación era la literatura argentina, que era aquellos textos que yo conocía mejor hasta ese momento y que tenía la seguridad que estaban todos en la Biblioteca Nacional. Yo trabajaba en la Biblioteca Nacional y esos textos, diarios, revistas, libros, primeras ediciones, lo que fuere, yo tenía la seguridad de que estaban en la Biblioteca Nacional. Entonces quedé encerrada en la literatura argentina, que para mí es un campo absolutamente inevitable.
1: Sabes que mencionás reponer, y efectivamente eso está patentizado, si se permite el término, en la transcripción de esas clases, pero también aparece otro efecto de ese clima de época, la introducción de autores que no estaban traducidos por entonces en las editoriales argentinas, y de alguna manera creo que ese grupo de profes, entre los cuales estaba Beatriz Arlo, traen de la mano autores que se conocía de su existencia, pero no por la versión en español.
2: Claro, yo por eso ahí fue una de las... Bueno, después vamos a hablar de algunas de las decisiones que tomé. Pero una de las decisiones que tomé fue esa, y me alegra que haya quedado claro, que fue dejar los títulos en inglés y aclarar en nota al pie que esos textos no estaban traducidos, para que quedara claro que no solo estábamos aprendiendo literatura argentina, sino que también en esas clases Sarlo incorporaba un aparato teórico o una cantidad de textos que ni siquiera estaban traducidos y que circulaban en fotocopias. Yo me acuerdo que, por ejemplo, el libro de Williams, de Raymond Williams, La larga revolución, bueno, había un solo libro que circulaba entre... Se lo iban prestando, porque ni siquiera es que había muchos libros no traducidos. Había un ejemplar de Williams que pasaba de Sarlo a Piglia, de Piglia a Hilda Sábato, de Hilda Sábato a Altamirano, digo, y así llegaba después a quienes éramos los becarios. Entonces, una de las decisiones que tomé fue esa. Que el texto en la clase se diga, quede sin traducir y que se aclare después que la traducción fue hecha en algunos casos bastante después de la clase, para ver de qué manera también, digo, no solo estábamos aprendiendo literatura argentina, también estábamos incorporando perspectivas teóricas que no habían llegado todavía al país. Así que sí.
3: En 1961, el historiador, novelista e intelectual Raymond Williams publicó el libro La larga revolución. Williams considera que al mismo tiempo que la revolución democrática e industrial, se produjo una revolución cultural. Con La larga revolución, Williams abrió el camino al reconocimiento de la importancia de la prensa popular y el crecimiento del público lector en la cultura de habla inglesa y en la cultura occidental en general.
1: Ahí mencionaste lo que vendría a ser eso que te planteaba antes, el backstage, la cocina. ¿Qué otros datos, de manera sumaria, porque el tiempo nos está corriendo, son significativos para quien aún no ha leído el libro, conocer su proceso de manufacturación?
2: Bueno, mira, fue bastante largo. Yo leí, no tenemos una larga tradición en Argentina, por lo menos, de edición de clases. Así que leí desde la edición de, no sé, los seminarios de Lacan hasta las clases inaugurales de Barthes. Es decir, tomé modelos. Lo que hay publicado en Argentina suele ser la transcripción de las desgrabaciones de las clases. Y yo sabía que eso era lo que no quería, pero no tenía muy claro qué quería. Entonces, algunas de las decisiones primeras que tomé, en algunos casos fueron decisiones con Sarlo. Es decir, Sarlo lo que no quería era que hubiese clases sobre temas...

sobre los que ella ya había publicado o escrito textos. Y por eso no está el Borges de las Orillas, por ejemplo, no está el Borges clásico en el libro, porque Sarlo escribió un libro sobre Borges. No está Güiraldes, porque hay un capítulo completo sobre Güiraldes en La Modernidad Periférica. Es decir, aquellos temas sobre los cuales Sarlo dio clase, pero que sobre los cuales ya escribió, no entraron al índice de estas clases. Eso me dejó con una gran cantidad de clases afuera. Pero bueno, esa fue una decisión de Sarlo. Después, mis decisiones fue que no fuese un desgrabado, que no hubiera un ordenamiento por programa, desarmar la idea de los programas y armar el índice en términos cronológicos, pero siguiendo la cronología de los textos y no de las clases. Por eso se pasa de, tampoco son tantos años, porque no hay más texto, no hay más clases grabadas. Y entonces, por eso la palabra que uso en esas breves paginitas que escribí para el comienzo, usé una palabra que viene de otro lado, que es la de fijar las clases. Yo lo que hago es, a partir de desgrabaciones, que en algunos casos están muy mal hechas, es decir, hay una primera versión hecha por quien desgrabó esas clases, y sobre esas desgrabaciones, en algunos casos yo tenía más de una versión, porque había varias estaba el centro de estudiantes que desgrababa las clases, pero también había empresas privadas que desgrababan las clases. En algunos casos yo tenía más de una versión. Había muchos errores en estas desgrabaciones y entonces, bueno, yo creo que el desafío que me impuse fue el de crear la oralidad, es decir, escuchar a Sarlo hablando en un aula, que no es la misma Sarlo que leemos en un libro, que escuchamos en la televisión o que leemos en una crónica periodística. Es esa otra oralidad que requirió, yo digo, un año y medio me llevó a armar este libro, porque sobre todo lo que quería era respetar el tono oral de una clase, pero sin los ripios, digo, sin que sea el desgrabado, sino más bien escuchar a Sarlo hablar en el marco del aula. Ese era mi objetivo, mi desafío, y tener 20 años, digo, haber escuchado 20 años de clases de Sarlo en un punto me permitía sacar, digo, corregir, reescribir algunas zonas porque estaban mal, porque habían hecho una desgrabado, no sé, para dar un ejemplo que es tremendo, en lugar de en los desgrabados figura el panóptico de Benjamin y es el panóptico de Bentham. Bueno, pero en los teóricos figura así, porque había errores de quienes desgrababan, y entonces, bueno, corregir los errores, reponer textos que a lo mejor habían sido mencionados en clases anteriores y que no estaban mencionados en esas clases, reponer los implícitos, ¿no?, que tiene una cursada, y que entonces, por ejemplo, había zonas que venían de clases que no ingresaron al libro, pero que yo corté e incorporé en, bueno, cambiar el orden de una clase, por ejemplo. Y tomé algunas decisiones. No están las preguntas de los estudiantes, no están las interrupciones de las clases. Traté de algo que fue bastante difícil, porque la extensión de las clases no era en todos los casos la misma, porque bueno, estábamos en un momento, sobre todo en 1987, paros docentes, y no solo docentes, constantes. Entonces, había clases que estaban interrumpidas, que eran más cortas, que temas que parece que tuvieron poco tiempo para desarrollarse, pero porque se trató de años en los que efectivamente hubo menos clases. Bueno, traté de que eso se notara lo menos posible, con estas dos ideas que creo que antes te mencioné. La primera era recuperar esa voz de

0: de la literatura argentina, y por eso decidí deliberadamente el tono, por momentos didáctico que hay, ¿no? Son clases. Yo lo que no quería era que perdiera la idea de que estábamos en una clase y que se toma un concepto y se lo desarrolla, se toma una idea y se la explica, que es lo que no está en un artículo crítico o en un libro de ensayos, digamos, que es lo que hace diferente un libro de clases a otro tipo de libros. Para mí fue un aprendizaje importante, porque al principio no sabía realmente, no sabía por dónde empezar, hasta dónde corregir, hasta dónde sacar o agregar, o bueno, esto, fijar esos textos de un periodo breve, que esto también creo que hay que explicar por qué se corta en el 88, y es porque, en parte por esta cantidad de errores que hay en las desgrabaciones, en un momento Sarlo no permitió más la grabación de las clases. En ese momento la cátedra, estábamos muy de acuerdo con la decisión, yo hoy lamento enormemente esa decisión de no tener las clases de los años 90, por ejemplo, de tener más clases grabadas, pero el corpus era ese, y sobre ese corpus tuve que armar el... Con ese corpus tenía que trabajar, ¿no? Dejando mucho afuera, incorporando algunos temas que hacerlo le costó, pero finalmente me dio el ok. Así que... Y con una libertad absoluta. Digo, lo único que discutí con Sarlo fue el índice. Y después nada más. Es decir, Sarlo me dio la libertad absoluta de hacer con esas clases lo que yo quisiera. No. Libertad absoluta en el sentido más estricto del término. No hay una sola intervención de Sarlo en el libro que quedó.
1: Silvia Saita recopiló y publicó en Siglo XXI Editores el libro Clases de Literatura Argentina, de Beatriz Sarlo.
2: Y así como arrancamos, Silvia, recordando tus momentos de estudiante y tu andar en estas casi cuatro décadas, en el cierre de estas conversaciones planteamos casi como un recurso de estilo, jugando con la denominación del ciclo tramas, y de acá mirando para adelante, ¿qué tramas? ¿Qué estás tramando? Como dirían las nuevas generaciones, ¿en qué andas?
0: Bueno, yo sigo dictando mis clases de literatura argentina. A veces pienso me voy a jubilar apenas pueda y quedarme en CONICET, porque a mí lo que me gusta es investigar, pero después doy una clase y salgo muy... A mí me hace... Yo me divierto mucho dando clase, sobre todo en el grado. Yo empecé dando clase a los 22 años. Los estudiantes eran más grandes que yo. Por lo general, entonces, pasé momentos de angustia, incertidumbre y ahora la distancia generacional, esa distancia que primero era más chica, después fui contemporánea, después fui un poquito más grande que mis estudiantes y ahora hay una larga brecha generacional. Y lo que me gusta, y es lo que creo que da el dar clase, es ver cómo están leyendo hoy y sostener este diálogo con... Ver cómo se lee por primera vez un libro. A mí me gusta, les pregunto, bueno, a ver, antes de leer la crítica, antes de leer lo que dijo Sarlo, Piglia, Gramuglio, Chytrick, Viñas, Ludmer, quien sea, bueno, ¿cómo están leyendo hoy? Y creo que eso lo da dar clase a estudiantes de la carrera de letras, que es un ámbito que sigue siendo, digo, la carrera de letras sigue siendo un ámbito, cambió muchísimo, pero sigue siendo un ámbito espectacular para poner a prueba estas

cuestión es cómo cambiaron, sí, los hábitos de lectura, qué eligen hoy, cómo eligen, con qué background, cómo llegan a la universidad. Eso cambió mucho y eso obliga a pensar todo el tiempo cómo dar una clase. Es decir, yo creo que estas clases que daba Sarlo en los años 80 hoy serían impensables para quienes llegan hoy a la carrera de letras. Hay que pensar otros modos de... Se lee menos, se lee en géneros más breves, cuesta bastante. Nosotros llegábamos con mucho material leído y la facultad nos ordenaba. Hoy llegan con bastantes menos textos. Hay algo del diálogo que antes se daba en las casas, no sé, llegábamos con una que hoy no está. Digo, son otros estudiantes. Y eso está, por lo menos a mí. A mí me, digo, que me siga planteando un problema, un desafío, una pregunta. Bueno, ¿cómo voy a dar este tema? ¿Cómo explico ciertas palabras? Sobre todo cuando, no sé, con Roberto, los que trabajan con mucha lengua coloquial, ¿no? La lengua de los 20 o de los 50, ya sea harto Cortázar mismo. Y les pregunto, ¿saben qué quiere decir esta palabra? ¿Saben qué quiere decir esta expresión? No. Y yo voy de sorpresa en sorpresa por cómo hubo ahí, hay algo que se cortó en algún momento que no sé cuál es. Pero me sigue maravillando ver, bueno, qué leen, cómo leen, y creo que eso lo da el grado, dar clase en la carrera. Entonces, muchas veces lo que tramo es dejar de dar clase y dedicarme a la investigación y quedarme en CONICET y dedicarme a lo que me gusta. Pero cuando salgo de dar clase digo, y no sé si quiero dejar de dar clase, porque me hacen pensar. Digo, yo puedo transmitir lo que sé o lo que leí, armarles mapas, recorridos, hipótesis de lectura, pero ellos también me enseñan a mí a cómo se puede pensar el mismo libro, no sé, un libro que se editó en 1935, por empezar, si sigue funcionando. Es decir, ¿este libro puede ser leído hoy? ¿Sigue diciéndoles algo este libro o los deja indiferentes? Y en otros casos me sorprendo, libros que yo pensé que no funcionaban más o que, y es el libro que más les gustó. Entonces, saber cómo hoy se está leyendo para mí es importante, y creo que uno de los lugares donde puedo ver eso de cerca es dando clase en la carrera de letras. Entonces, lo que tramo está así de cruzado. Y en términos, sí, de investigación, con lo que estoy trabajando en particular ahora, es con la construcción mediática de Borges. Es decir, el Borges por fuera de la biblioteca, con esta idea de... con una idea que es la que quiero probar, que es la del escritor antinacionalista que se convierte en emblema de la argentinidad, que es casi una paradoja, ¿no? Donde ahora en un mural conviven en una feliz armonía Maradona, el Che Guevara y Borges, como símbolos de la argentinidad, y en el caso de... bueno, y el Papa puede estar también ahí en ese mural, y en el caso de Borges, siendo un escritor que dedicó toda su vida a discutir la idea del nacionalismo y del... Y entonces me parece, bueno, estoy viendo cómo se construyó esa imagen del Borges para todos y todas, habiendo sido durante tantas décadas el escritor de la biblioteca, de la Torre de Marfil, extranjerizante, digo, todo lo que se ha dicho de Borges durante tantas décadas. Así que la verdad es que me estoy divirtiendo. Estoy buscando ese otro Borges, y cómo circuló, dónde se lo leyó, cómo se lo leyó, si es que se lo leyó, o se lo tiene más como un ícono de la cultura que como texto, ¿no? Y buscándolo por fuera de la biblioteca, y lo estoy encontrando en lugares insólitos, por ejemplo,

0: relatos de Borges publicado en revistas, en una revista, por ejemplo, que se llamó Adán, que es una versión light de Playboy. Borges publicaba ahí también, es decir, encontrar a Borges en zonas muy extrañas, o donde no pensaba yo al menos, y la crítica tampoco, porque no está esto, no se sabía que había estado ahí, que había circulado esa literatura por ahí. Y a mí es lo que siempre más me interesa, que es ver, porque hay algo que, digo, no es casual que Borges haya dirigido el suplemento cultural del diario Crítica, que era el diario más sensacionalista de los años 20 y 30. ¿Qué hubo ahí? No fue casualidad. Hay ahí una tensión. Esta fascinación de Borges por el mundo de los compadritos, el mundo de lo popular, yo creo que después encuentra otros modos a lo largo del siglo XX. ¿Y qué hay? Es la fiesta del monstruo. Hay una especie de horror frente a lo popular y al mismo tiempo una fascinación por ese mundo de lo popular. Así que bueno, en ese por ese lado estoy en la investigación y dirigiendo a IRA, el Archivo Histórico de Revistas Argentinas, que es un proyecto colectivo que un poco de esto se trata, acercar las publicaciones, las revistas, para volver a pensar pensar a la literatura, las escritoras, los escritores en el marco de enunciación en el que circularon, que, por ejemplo, en el caso de Borges, toda su literatura primero se publicó en diarios o revistas, después llegó al libro. Y así como es el caso de Borges, es el caso de muchísimos escritores y muchísimas escritoras. Entonces es reconstruir también desde ahí.
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Hoy nos convoca una de esas bandas que para muchos son una incógnita. He recibido unos cuantos mensajes preguntándome de qué iba la propuesta de este grupo que hoy traemos aquí a Mañana es Ayer. Orion's Beethoven, de ellos se trata, se forma a fines del año 68 con los hermanos Barr como punta de lanza, Adrián en guitarra, Ronan en bajo. A ellos se suma el baterista José Luis González. Debutan públicamente, más allá de alguna que otra presentación para amigos, pero públicamente, un año después, en ese festival que fue pionero y que llevó adelante la revista Pinup. En ese mismo recital, en esa presentación, suenan tan bien en ese formato trío que se consagran como revelación. Una propuesta considerada como muy original, que buscaba no parecerse a lo que comenzaba a escucharse dentro de aquel joven rock argentino. Para muchos era rock progresivo, aún cuando no habíamos entrado en el auge de dicho género o subgénero dentro del rock, siempre pensando fronteras afuera, en lo que tenía que ver con la música

venía de Inglaterra o de Estados Unidos. Para otros, en cambio, se trataba de rock psicodélico. En ambos casos, la coincidencia recaía también en adosarle la música clásica o sonidos de la misma como sello distintivo. A partir de esa novedad, las presentaciones en vivo fueron sumando público y, por supuesto, como ocurría por entonces, el boca a boca más las publicaciones contemporáneas casi que a uno lo empujaban, lo obligaban a prestar más atención a la propuesta de los Orions Beethoven. El año 70 lo lleva a presentarse con mucha frecuencia en el Instituto de Itela, un reducto al cual asistían no solo artistas, y no hablo solamente del rock, sino del mundo de las artes en general, de la ciudad de Buenos Aires, sino también muchísimos jóvenes ávidos de propuestas culturales. Incluso en el Instituto de Itela también participan como teloneros de muchas bandas ya consagradas. En noviembre del 71 participan en el Barrock 2 y en abril del 72 se lanzan, en este caso sí, portándose solos con un show propio de esos shows grandes en el Teatro Premier. A raíz del éxito obtenido en esa, la que ellos consideran su primera gran apuesta, son convocados para el tercer Barrock y forman parte de la película Rock hasta que se ponga el sol. Sin embargo, todo este recorrido, estamos mencionando de casi un lustro dentro del ambiente, no se traduce en oportunidades dentro de las discográficas hasta el año 1973, año en el que finalmente consiguen la posibilidad de grabar su álbum debut. Un álbum al que titulan Super Ángel, un disco que terminó de confirmar todo lo que Orions Beethoven venía demostrando. Más allá de la buena recepción de la placa y de las ventas de la misma, el grupo tuvo que esperar 4 años para grabar su segundo LP. Y hasta allí vamos, hasta el año 1977, para recorrer Tercer Milenio, segunda placa de Orions Beethoven, que abre de la siguiente manera: Amistades Desparejas.

Muy buenas noches, amigos, amigas, bienvenidos, bienvenidas. Emisión 417 de Mañana es Ayer. Undécima temporada de este programa en el cual rendimos un merecido homenaje a los jóvenes que hicieron grande al rock de nuestro país para convertirlo en un bastión de la cultura toda de nuestra querida Argentina. Mi nombre es Cristian Ferreira, me está acompañando en la operación técnica el amigo Javier. Gracias, como cada viernes, quiero enviar un cálido abrazo y un gracias enorme también a todas las radios que confían en este programa y desde hace tantos años lo comparten con sus oyentes. Esas emisoras son Radio de Cultura, FM Cric, FM Coihues, FM en Tránsito, Radio Aijuna y Radio Divergentes. Hoy nos convoca Orion's Beethoven y les cuento que posterior a la edición en el año 1973 de su disco debut Super Ángel y con todo ese bagaje previo a la salida de ese LP que veníamos contándolo, así como 5 años desde el comienzo de la banda hasta poder lograr ese ansiado LP debut, los Orions no atravesaban un momento, sobre todo humano, muy, muy bueno en cuanto a la convivencia como grupo. Ellos mismos aseguran que estaban llegando a un límite muy feo y eso se notaba sobre todo cuando se tenían que juntar a componer. Las cosas habían llegado a un punto de realizarse de forma muy forzada. Incluso todo eso que les salía de forma tan natural en los primeros años se había vuelto prácticamente en contra. Y esa no es intento de superación, pero sí tratar de conseguir un sonido que dé continuidad a esa primera placa se había vuelto muy cuesta arriba. Aseguraban que les costaba mucho conseguir un sonido o llegar a cosas coherentes en materia musical. Es cierto que después de Super Ángel y durante un tiempo intentaron seguir adelante cambiando algún integrante, probar con otra formación. Sin embargo, decidieron hacer un parate y tomarse unas vacaciones como grupo. Fue así que después de toda esa separación, un día se encontraron con quien fue el baterista original de la banda, José Luis González.

Charles Noah, el que grabó Super Ángel. El que grabó Super Ángel fue Jorge Lichtenstein. Y arreglan tocar otra vez un rato todos juntos. Es así que entienden que la cosa nuevamente funciona y se plantean el hecho de revivir Orion's Beethoven. Prácticamente todos se pusieron de acuerdo, pero esa tríada inicial, los hermanos Ronan, Adrián Barr y José Luis González, entendían que necesitaban un cantante, que toda esa nueva propuesta y todo ese material que ya venían consiguiendo a partir de los ensayos, sobre todo en esta nueva búsqueda que intentaron a partir de reencontrarse, necesitaba de un cantante, alguien que rompa un poco con esa idea de el Orion's iniciático. Y es así que enseguida encuentran a Petty Wallace, les gusta mucho y en la primera prueba deciden que él sea el cantante para, en este caso sí, formar parte del cuarteto Orion's Beethoven. Cuarteto con el cual graban este disco que hoy nos convoca, que se llama Tercer Milenio. Escuchamos la segunda placa, el segundo tema de la placa, Ella y los Colores.

gracias a los que están dejando mensajes, sobre todo aquellos que se sorprenden con Orion's Beethoven. Bueno, dije, es una de esas bandas que es como una incógnita, ¿no? Por ahí todos tienen a Orion's sin el Beethoven en el nombre, más de los 80, aquel de toda la noche hasta que salga el sol tocando en una banda de rock and roll. Bueno, son los mismos, pero bueno, en este caso la primera parte tiene que ver con otro sonido, con otra búsqueda, más allá de que haya pasado 4 años entre el LP debut Super Ángel y este que hoy nos convoca, que es Tercer Milenio. Musicalmente, esta segunda etapa, podemos así mencionarla, de Orion's Beethoven, es muy distinta a la anterior. Por supuesto, cada vez que hablamos de una banda de las no tan conocidas, siempre los invito a que escuchen el todo. Bueno, antes de esto hay tan solo una placa Super Ángel. Ellos mismos aseguraban por entonces en unos cuantos reportajes que leí preparando el programa que en esta segunda etapa había mucha más emoción en la música que hacían. Y en la primera etapa, tal vez por intentar impresionar, ellos hacían que prime la técnica sobre el sentir de lo que querían hacer. En esta segunda etapa se escucha, en comparación, un sonido mucho más fuerte, mucho más poderoso. Hay quien dicen que es un acercamiento a lo que luego se consideró como hard rock. Hay mucho de eso. Y ellos también aseguran que hubo un punto muy positivo en la separación, que fue lo que cada uno de los 4 integrantes tocó por su lado. Eso, a la hora de la unión, les permitió confluir en un sonido que tenía distintas vertientes y no una única como en la primera etapa, en la cual todos iban para adelante. En esta segunda reunión, a la hora de poner sobre la mesa las inquietudes, los pareceres, todo lo que cada uno de ellos había incorporado en esos 3 años y pico de separación, generaron que la banda ampliara los márgenes de la sonoridad de la misma. En relación al título de este disco, Tercer Milenio, el propio Adrián Barr, un tipo, bueno, este programa también un poco está hecho para rendirle homenaje a otro, primero un gran guitarrista, pero sobre todo un tipo muy, muy instruido, muy leído. Leer cualquier reportaje de Adrián Barr, de cualquier etapa de su vida, hace que uno se detenga a pensar y a reflexionar sobre lo que dice. Es un tipo que no dejaba palabras vacías nunca.

Al contrario, voy a leer un par de textuales de él a lo largo de lo que queda del programa para que entendamos que no es una banda que sonaba solamente bien. Había todo un mensaje detrás que tenía que ver con la esencia del ser humano y el vivir, ya por entonces en ese 1977. Les decía que en relación al título del disco, el propio Adrián dice: el nombre sale de uno de los temas, Niño del Tercer Milenio. Tercer milenio significa el año 2000, es un futuro que parece lejano pero es bastante inmediato. Este tema pinta como pienso que van a ser los chicos de ese año 2000. Los chicos superdotados, que ya los hay, es cierto, pero va a haber mutantes. La letra del tema habla en verso de un niño muerto en cuclillas, y esto se ve ahora en las guerras de África, en el Biafra, en las fotos de chicos raquíticos muertos. Es muy actual. La sociedad está totalmente mecanizada, eso también lo vemos ahora. No necesariamente los chicos, los seres humanos en general estamos mecanizados. Crecemos con sentimientos diferentes, quizá un poco más crueles y egoístas. Probablemente no hay lugar para el romanticismo. En esa canción hay pantallazos, imágenes durante uno de los tantos años después de ese año 2000 que tomo como punto de partida. Es después de una guerra nuclear, por ejemplo. Hay radioactividad en el aire, hay hambre en muchos lugares, y es cuando la humanidad comienza a erigir nuevos mitos, nuevos dioses, un nuevo renacimiento. Escuchamos justamente Niño del Tercer Milenio.

Este disco que hoy estamos escuchando, Tercer Milenio, Segunda Placa, de los Orions Beethoven, se terminó de grabar el 29 de marzo del año 1977 en los estudios Phonogram, aquí de la ciudad de Buenos Aires. El técnico de grabación fue Alberto Videla, la dirección artística corrió por cuenta de Ricardo Singer, fue mezclado por Alberto Videla y los hermanos y líderes de la banda Ronan y Adrián Barr. En relación a quienes formaron parte de la grabación en cuanto a lo que estamos escuchando, por supuesto, Adrián Barr en guitarras eléctricas y acústicas, Peti Gelache en voz y guitarra española, José Luis González, batería y percusión, y Ronan Barr en bajo, melotrón, órgano y voz. Como músicos invitados estuvieron Charlie García aportando melotrón en Ella y los colores, Carlos Nozzi también cello en Ella y los colores, fue la segunda canción que escuchamos, Ricardo Singer, efecto vocal en Niño del Tercer Milenio, y un trío de mujeres que aportaron coros. Ellas son Mara Lúa, Luz Kers y una jovencísima Valeria Lynch, a quien vamos a escuchar aquí aportando coros en la próxima canción que se llama Canción del Lobo.

En otra de las entrevistas que me sirvieron de fuente para este programa dedicado a Orion Beethoven y su segunda placa Tercer Milenio, en este caso la publicación se llamaba Roll, Adrián también explicaba el giro sonoro del grupo y decía lo siguiente: quiero aclarar una cosa con respecto a la música pesada o fuerte que estamos haciendo ahora. En mi caso personal, cuando me pongo a componer, no decido de antemano hacer temas en la onda jazz rock porque está de moda. Cuando me pongo a componer algo, me sale esto. No es que decidimos hacer una música más o menos pesada, sino que nos pusimos a tocar y salió lo que estamos haciendo, más allá de que esté de moda mezclar el rock con el tango. Lo que estamos haciendo suena estrictamente como Orion Beethoven. Es música fuerte, pero música elaborada. La gente, por supuesto, siempre tiende a comparar. Tenemos muchas influencias, es verdad, pero eso no significa que sonemos parecido a un grupo en particular. Resulta que el rock nació en Estados Unidos, para muchos. Sin embargo, podemos pensar que puede venir del blues, de los negros o de África. No está exactamente definido de dónde proviene su raíz. Entonces, de base, se sabe que el rock es universal. Ya no existe el concepto de que el rock es una penetración cultural de Estados Unidos. El rock es argentino, como puede ser yugoslavo o norteamericano. No creo que para que el rock suene argentino, para que tenga pautas del lugar donde estamos viviendo, tengamos que utilizar un bandoneón o un compás del 2x4. Pienso que aunque no nos lo propongamos, y las cosas que hacemos son honestas, van a sonar, por supuesto, a Buenos Aires. En este caso, seguimos escuchando la canción Viaje de Siglos.

maravilloso lo que acabamos de escuchar. Acá lo pudimos comprobar y empatizamos con el querido Javier acá en la operación técnica. Aprovecho para agradecerle, como hacemos en cada último bloque del programa. Se está terminando, gracias a la cantidad de mensajes. Realmente me sorprende. Me sorprende la cantidad de oyentes que dicen que no conocían a Orion's Beethoven. Vuelvo a recomendar no solamente este disco, sino Super Ángel, su primera placa. Después, ya entrado a los 80, cambiaron un poco el sonido. A mí particularmente no me llama tanto la atención, no me atrae demasiado. Entre tantos mensajes, quiero mandar un saludo a mi amigo El Vasco, allá en Neuquén. Abrigate, que debe estar corriendo un viento terrible. Y a su querido amigo Plomo. Y también, decía, entre tantos mensajes, llega uno de un amigo llamado Ramiro, desde Antofagasta, Chile. Dice: escucho el programa, pero es la primera vez que escribo. Sin duda es el rock argentino, es por calidad y cantidad el mejor de habla hispana de todo América. Gracias por Orions, me gustaría dentro de poco Aquelarre. Bueno, para el amigo Ramiro, ahí la semana que viene vamos a poner Aquelarre. Este año creo que escuchamos el primer disco, la semana que viene vamos a ir con Candiles, que es el segundo. Otra gran banda. Yo voy un poquito más allá. Me parece que el rock argentino es el mejor de habla hispana, porque incluso a los españoles, como bien dijo Morris alguna vez, nosotros los argentinos le enseñamos lo que era el rock. En relación a, para despedirnos, voy a leer este textual también de Adrián Barr. Y como él veía la mecanización del ser humano allá por el año 1977, 49 años atrás. Con esto nos despedimos. Decía lo siguiente: una de las causas de todo este desmadre a nivel humano es el confort directamente. Todo el día nos pasan propagandas de heladeras para que la gente comience a comprarse cosas para estar mejor, para estar más confortable, para trabajar menos. Y las personas se pasan todo el día viendo televisión y empiezan a pensar menos también, a preguntarse menos el porqué de cada cosa. Está todo mecanizado. Las tareas, el trabajo, la casa, la calle, lo que hace que el ser humano valga cada vez menos. Va a llegar el momento en que nos vamos a dejar dominar por las máquinas. Entonces sí, vamos a ser unos inválidos. Porque cuando las máquinas no funcionan directamente, va a empezar el verdadero caos. La mecanización mal utilizada es alienación. El tipo que trabaja todo el día para tener máquinas, no entiendo cuándo puede llegar a su casa y disfrutar de todo eso. Pienso que trabaja nada más que para tenerlas. Y el estatus existe también en la música. Nos maneja todo. Amigos, amigas, gracias. Nos quedamos con esa reflexión de hace 50 años atrás, tan tristemente presente, y lo que será de acá en adelante. Vaya a saber. Nos despedimos. Gracias por acompañar. Orion's Beethoven y la última canción del disco, Tercer Milenio, Hermano Silencio. Buena semana. Chau.

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0: género en la Universidad de 3 de Febrero. Para mí la universidad pública es la oportunidad de cumplir un sueño, sobre todo para quienes no tienen dinero para afrontar su educación de otra forma. Yo hubiera podido hacerlo, pero me crucé con mucha gente que no tenía la posibilidad y que realmente se notaba el agradecimiento que sentían por poder tener ese regalo, esa posibilidad de estudiar lo que quieren, de poder cumplir ese deseo que quizá anhelaban de muy pequeños o que lo hacen para ayudar a su familia, etc. Así que gracias Universidad Pública por existir y ojalá lo sigas haciendo.
1: Hola, me llamo Rosa, tengo 53 años, soy madre de una hija y un hijo con discapacidad. ¿Qué es para mí la universidad pública? Bueno, es un sitio de encuentro para construir conocimiento.

0: sueños y proyectos. Y también un lugar seguro donde compartir ideas, pensamientos y a la vez ir construyendo un futuro. Donde no importa el estrato social al que se pertenezca, sino poder darle voz al otro, descubrir otras realidades. Ser parte de una comunidad universitaria, y no importa la edad que tengas, te permite tener una visión más amplia de las cuestiones que atañen a la sociedad. Y considero algo muy importante es que te permite obtener las herramientas necesarias para que, en la medida de las posibilidades, puedas poder tender redes de apoyo hacia quienes más lo necesitan.
1: La universidad pública siempre va a ser importante porque la sociedad tiene un montón de personas que no podrían llegar a estudiar una carrera si no hubiese una universidad pública. Además de eso, no solamente crea profesionales, sino también crea gente que se dedica a investigar, hospitales universitarios, gente que se dedica a la tecnología, a los avances, que nos pone justamente en consonancia con el resto del mundo. Yo sí creo que la universidad necesita ser un poco más egoísta en el sentido de administrar la gente que viene a estudiar. Por un lado están los ciudadanos que viven acá y hacen que esta publicidad funcione, pero también como estudiante y graduado de la UNDAR sobre todo, sé que hay estudiantes que vienen, estudian, se reciben y se van. Y queda justamente un recurso utilizado que nunca es devuelto.

Hola, soy Priscila, estudiante de la licenciatura en periodismo de la Universidad Nacional de Avellaneda. Y para mí la universidad representa todo aquello a lo que nos llevó mi mamá, y con eso me refiero a la educación, al acceso a otro tipo de vida. Para mí significa la posibilidad de que los hijos de obreros y amas de casa tengamos un futuro profesional, un título, un trabajo digno, que podamos seguir sueños y objetivos personales y colectivos también.

Muy, muy buenas tardes. Es viernes 15 de mayo y vamos a hacer una nueva transmisión de Agrandar la Cancha, este programa que intenta hablar del deporte, de las diversidades, de también la cultura, también de la política, porque no entendemos el deporte como algo que ocurre nada más que en los estadios o en los campos de juego, sino como, bueno, una herramienta también de transformación de vidas y de transformación política. Venimos de una marcha multitudinaria que se llevó a cabo el martes 12. Escuchaban ustedes en la apertura distintas voces que tienen que ver con la vida de la universidad, desde estudiantes, desde docentes, y una vez más poniendo en valor uno de los pocos consensos que la sociedad argentina tiene, donde es raro encontrar a alguien en contra de la educación pública, la universidad pública. Sin embargo, quienes están a cargo de llevar los destinos del país en este momento y por voto popular, piensan exactamente lo contrario, vinieron a destruirla. Digan lo que digan, cuenten lo que cuenten y ataquen con las mentiras que quieran atacar, porque es una catarata de mentiras que, bueno, resulta indignante. Y lo que contrasta es la realidad. La realidad habla de profesores universitarios con sueldos bajo la línea de pobreza, estudiantes cada vez más empobrecidos y universidades casi sin recursos. A pesar de todo eso, se sigue, se sale a la calle, se pelea y se lucha, porque la universidad pública es la herramienta enorme para tener una vida más digna, para pensar en universitarios de primera generación, en muchas familias, porque en Argentina es lo que conocemos como la movilidad social ascendente, como vinimos contando la semana pasada, ¿no? En la previa a la marcha. Fuimos muchos y muchas, nos volvimos a encontrar, nos volvimos a abrazar, y tampoco dejemos que nos hagan creer que salir no tiene valor, que la calle no tiene valor y que una marcha no tiene valor, a pesar de todo eso. A pesar de todo eso estamos aquí de pie, en esta radio, en esta posibilidad, en estos micrófonos abiertos y en cantidad de gente que pasa por este estudio de la radio de la Universidad Nacional de Avellaneda para contar, para decir, para no dejar de luchar, para no bajar los brazos.

para seguir teniendo voz y para seguir pensando en un lugar mejor, en un mundo mejor, en que todas, todos, todes entremos. Por eso la cancha se agranda cada viernes a las 13 hasta las 15, con mucho laburo, con mucha entrega, con mucha pasión, con cabeza, corazón y coraje, porque de eso se trata. Estamos en simultáneo con la radio de la Universidad Pública de la Universidad Nacional de Tierra del Fuego, con las radios del cruce, que después vamos a ir nombrando sobre el final del programa para no dejar a nadie afuera y no olvidarnos de nadie, con la producción de Malena Jaboga, que hoy vuelve a esta cancha después de una licencia por distintos problemas de salud, con la operación técnica de Marcos Bralo, con Clary, que se suma a la producción de este programa, Clarisa Báez, con la participación de Tati de Lomas, que seguramente va a traernos hoy más historias para que sigamos conociendo la profundidad de los barrios y el derecho a jugar y el derecho al deporte. Y Matías Basualdo, que bueno, se retiró, creo, no lo veo, ya no, pero a veces también da una mano con la operación técnica de este programa y me parece muy importante nombrar a todo el staff. Hoy le vamos a dedicar, vieron que cada viernes estamos con una dedicación de una banda entera para la musicalización de este programa, por lo general bandas argentinas o sudamericanas, y hoy le vamos a dedicar el tiempo a Hermética, esa banda histórica creada por Ricardo Iorio después de la experiencia de B8, de trash, de metal argentino, que habla un poco de, bueno, de estas pampas y de lo que le pasa al piberío en general, en los barrios, desde ese sonido de rock que nos encanta y nos gusta muchísimo. Vamos a ir con ese primer tema de Hermética sonando muy fuerte, se lo vamos a pedir a Marcos, cerveza en la esquina y volvemos a piso.

0: De nuevo aquí en el piso de agrandar la cancha en una tarde que se puso, bueno, entre otoñal y primaveral. La temperatura va a llegar a 19 grados. El cielo está completamente despejado aquí en la capital nacional del fútbol. Y estamos en contacto con Tamara Damonte, que es la secretaria de Formación e Investigación del gremio docente ADUNA. Es antropóloga y teníamos muchas ganas de charlar con Tamara a propósito de la marcha, a propósito de todo lo que dijimos en la apertura del programa, de la situación en las universidades y cómo lo ve, ¿no?, desde el sindicato y también como docente. Tamara, muchas gracias por comunicarte con Agrandar la Cancha. ¿Cómo estás? Buenas tardes.
1: Hola, buenas tardes. Muchas gracias a ustedes por llamarme y convocarnos a este espacio.
0: Bien, estamos agradecidos nosotros. Lo primero de todo, ¿no?, es cuál es tu recorrido en la universidad, cómo llegás al gremio, y después vamos a hablar, ¿no?, de la actualidad y del momento, pero cuál es tu vínculo con la universidad pública y tu carrera docente.
1: Dale, mira, yo soy, como muchas de nosotras, primera generación de universitarios en mi familia. Mis viejos nos llevaron a la universidad. Estudié en la Universidad Pública, en la Universidad de Buenos Aires. Me recibí trabajando, por lo cual fue muy complejo la inserción en un mundo. Yo me recibí en 2008, 2007, que si bien se estaba abriendo un escenario para el mundo de la ciencia y la técnica, para muchos que hemos quedado excluidos, excluidas de ese espacio. Uh-huh. Y en el 2000, yo laburando toda la carrera, en el 2014 me incorporo en la Universidad Nacional de Avellaneda en el programa de ingreso. Sí. En ese momento la universidad tenía una política, las universidades del conurbano tenían una política muy robusta en términos de acompañamiento de los ingresantes, y había un curso de ingreso de 4 meses y uno intensivo de 2 meses en enero y en diciembre-enero. Uh-huh. Así que me sumo a ese espacio, después discontinúo porque soy madre en el medio, tomo licencia por maternidad y después me vuelvo a incorporar en un programa que en ese momento son programas que ahora nos parece a mi alumna, momento de recorrido presupuestario. Había un programa que se llamaba programa de articulación, en donde íbamos a dar el curso de ingreso a los quinto año, en ese momento la secundaria era hasta quinto año, los quinto años en las escuelas de los barrios, de las pobladas de Avellaneda, con la idea de darle un horizonte de posibilidades que puedan entrar a la universidad. Así que uh-huh. Incorporo ese programa y a la materia de trabajo social comunitario.
0: Como un puente entre los barrios y la universidad.
1: Hace sí. 12 años. Uh-huh. Dando clase y también el último tiempo, hace unos 6 años, estoy también en la Universidad Arturo Jaureche, la de Varela. Sí. Así que toda mi trayectoria docente es en universidades del conurbano. Uh-huh. Muy, muy agradecida y un espacio en donde me encanta trabajar como docente y acompañando a las trayectorias educativas de las pibas y los pibes.
0: Sí, es importantísimo esto del puente, ¿no? Viste que tuvimos funcionarios y gobernadoras de la provincia de Buenos Aires que decían que de los barrios nunca se llega a la universidad. Y qué importante el laburo que estás contando y describiendo, porque bueno, hay una catarata de desinformación, de noticias falsas, de todo, cómo se arma un ataque cultural, ¿no?, contra las universidades. Y me parece muy importante, por eso arranqué por ahí preguntándote específicamente por tu tarea. ¿Por qué elegiste antropología, no? ¿Por qué fuiste por ahí? Si le tuvieras que decir a un pibe o una piba, estudia antropología, ¿qué le dirías? Sí.
1: No, la verdad es que en su momento, el ser primera generación de los estudiantes universitarios, de tener un primer acercamiento, a veces achica las posibilidades, ¿no?, de diversificar. Porque, no hay un conocimiento al mundo académico. Mis viejos me hacían estudiar abogacía. Uh-huh. Claro. Porque, bueno, era el mundo que ellos conocían. Pero, bueno, yo sabía que abogacía no me gustaba. Me parecía, en ese momento, una mirada más restrictiva de lo social. A mí me interesaba mucho lo social. Yo ya militaba. Estaba en el centro de estudiantes en el secundario. Militaba en un centro cultural. Uh-huh. Entonces, yo sabía que venía por la rama de lo social. Mi mamá tenía un amigo que trabajaba con ella, que era antropólogo. Entonces me empezó a resonar, yo estaba entre sociología y antropología, como muchos que pensamos cuando no estamos ahí adentro, como o menos lo mismo.
0: Sí.
1: Y en algún momento, un interés así más, que nunca pensé, que al final después nunca lo desarrollé, me interesaba mucho en la cuestión de las creencias y las religiosidades. Uh-huh. Entonces sentí que la antropología podía abordar eso, cosa que no hice después, pero bueno, el impulso tenía que ver con eso y con una mirada no occidental del mundo, digamos. La posibilidad de pensar otros modos de ver el mundo me parecía muy interesante, entonces me terminé sacando por ahí, sin saber muy bien a dónde me estaba metiendo, ¿no? Me metí y bueno, logré terminar la carrera después de muchos años. Pero logré terminar la carrera.
0: Bien, bien.
1: Sin saber a qué me iba a dedicar también, ¿no? Porque estas carreras tienen eso, sin saber a qué me iba a dedicar. Uh-huh. Y bueno, después llegó las posibilidades, obtuve una beca en el CONICET, en la UBA, en el CONICET, uh-huh. en el momento de apertura del mundo científico y técnico, en el 2010, y después ya me aboqué a la docencia universitaria, que es lo que realmente me gustaba, digamos, hacer.
0: Buenísimo, buenísimo, porque también, viste, que se hace todo un disvalor de las investigaciones sociales del CONICET, ¿no? Como que son temas que no importan tanto y porque, bueno, se ha hecho casi una defenestración de esas investigaciones sí. que tienen que ver con lo social, ¿no? Entonces, pues eso me parece muy sí. importante, lo que estás contando.
1: Y ahí nosotros siempre valorizábamos, hay que poner un poco, nada, el foco, vivimos en una sociedad que está comida por el mercado, absorbida por el mercado, y en donde todo pareciera que tiene que ser productivo. Productivo en términos de producción de ganancia, no sí. productivo para nuestra vida, para producir felicidad al pueblo. Uh-huh. Productivo como producción de ganancia. Uno si no está trabajando y produciendo, está perdiendo el tiempo, no está siendo eficaz con su gestión del tiempo, con su gestión de sus momentos. Y me parece que en ese contexto, poner a las ciencias sociales, a las artes, que están siendo tan perseguidas como los saberes improductivos que decía Marx, estos saberes que no pueden ser traducidos en una ganancia para el mercado, tiene una relevancia central, me parece, en el mundo de hoy, en donde a los pibes se le dice que tienen que estudiar derecho, finanzas para volverse alguien, ¿no?
0: Uh-huh. Completamente, completamente. Estamos conversando con Tamara Damonte, secretaria de Formación e Investigación del Gremio Docente ADUNA, es antropóloga, y quería preguntarte, bueno, ¿cuál es la importancia de la organización sindical en la lucha por la universidad pública? ¿Por qué es importante estar agrupado, agrupada, agrupade en un sindicato para dar estas batallas?
1: Mira, ahí está un tema, porque si hay algo que ha sido bastardeado en nuestro país el último tiempo, tiene que ver con la tradición sindical, con la formación sindical, ¿no? Hubo que con justa razón, y hay argumentos justificados, uh-huh. hay sectores del sindicalismo argentino que han acompañado reformas que han perjudicado fuertemente al pueblo, como la banca social, como la ley Banelco, como la tercerización,
0: sí.
1: eso no está en discusión. Sin embargo, creo que los que lo bastardean, las que lo bastardean tanto, no tiene que ver con esa crítica a ese sindicalismo más abnegado al poder, sino justamente porque hay una crítica muy profunda a la construcción de una identidad colectiva que esté vinculada al trabajo, ¿no? Que en nuestro país es una columna vertebral. Después podemos discutir, ¿no? Cuánta gente está en blanco, cuánta gente no tiene derechos laborales. Hoy con la reforma laboral eso es un re tema.
0: Sí.
1: Pero es cierto que me parece que lo que está diciendo bastardeado es la figura de un sujeto colectivo que puede dar una pelea.
0: Uh-huh.
1: Durante, más allá de quien haya votado uno, ¿no? Indistintamente, hasta este gobierno, inclusive durante el gobierno macrista, los sindicatos teníamos un espacio que era el espacio de la paritaria, en donde nos sentábamos con el gobierno de turno a dirimir cuestiones que no solo estaban vinculadas con nuestro salario docente, que también, obviamente, sino también con nuestras condiciones de producción de nuestra tarea. Uh-huh. Tenía que ver con la capacitación docente, tenía que ver con los programas de formación, con las condiciones de nuestras universidades. Uh-huh. Y eran espacios en donde nosotros podíamos discutir qué modelo de universidad queríamos. De universidades que son habitadas, en especial las nuestras, por trabajadores y trabajadores. Uh-huh. Quienes hacen la radio, quienes te atienden cuando llegas, quienes te dan clase. Y también por nuestros estudiantes, que son trabajadores y trabajadoras todos. Entonces, en este momento me parece que vuelve a aparecer un discurso que tiende a querer desglosar la lucha, dividir la lucha entre lo que tiene que ver con la lucha por el salario que estamos dando las agrupaciones sindicales, docentes y no docentes, y la disputa en abstracto con el derecho de la educación. Nosotros ahí consideramos que no hay posibilidad de pensar este modelo universitario que tenemos, robusto, gratuito, de calidad, público, para todas y todos, si no pensamos en las y los trabajadores que la hacemos carne, ¿no? Que la habitamos, que la producimos, quien abre la puerta, quien compra el CIU para que el estudiante pueda inscribirse, quien llena las planillas, quien da clases, quien produce las currículas, quien produce planes de estudio, ¿no? Y ahí hoy nos parece que las figuras de la organización, sean las grupalidades estudiantiles o las sindicales en nuestros casos, son centrales para dar la pelea. Una, porque hoy lo que ha ganado es un discurso de la meritocracia pura, del individualismo puro. Entonces, me parece que frente a este discurso lo que tenemos que oponer es espacios colectivos, aunque no estemos de acuerdo. Ayer tuvimos una asamblea docente que fue una de las más divididas, porque tampoco estamos en un momento donde no sabemos qué hay que hacer. La verdad, nadie tiene la costa, nadie sabe dónde va la bombilla en este mate, porque este gobierno es incierto y siniestro. Pero así todo, siempre hay que reivindicar, ocupar los espacios colectivos. Es la única manera, creemos, hoy, de defender nuestras sociedades que están siendo vapuleadas y vaciadas por este gobierno.
0: Completamente de acuerdo, Tamara. La última, y porque, bueno, obviamente que estuviste el martes en la calle, ¿cómo viviste la marcha? ¿Qué te pareció y cómo se sigue?
1: Sí, la verdad que la marcha fue un hecho impresionante, como fueron las cuatro marchas que hicimos a lo largo de estos dos años. Siempre hay un temor ahí por el número, porque la primera marcha que hicimos fue de las más grandes de la vuelta a la democracia, por lo cual siempre ahí hay un temor en cuánto somos, cuánto no somos. De hecho, el gobierno lo puso sobre la agenda también. Más allá de la cantidad, que fue multitudinaria, la marcha fue multitudinaria, fue en todos los puntos del país, fue una marcha federal, en Rosario, en Córdoba, fue impresionante la cantidad de gente movilizada.
0: Sí.
1: Más allá de eso, me parece que lo que estamos empezando a ver es que la gente está muy cansada, muy cansada. Y que la lucha por la universidad la estamos acompañando no solo quienes estamos adentro de la universidad hoy, sino todo el pueblo argentino, ¿no? Alguien decía, bueno, no se podría haber operado al padre a una persona a corazón abierto o hacer un trasplante de riñón si no estuvieran las universidades públicas en vilo. No se podría pensar en la producción de urbanizaciones si no estuviera la universidad pública pensando y viajando política pública para la integración sociourbana. La universidad no como no meramente como un reflejo, una herramienta para la social individual, sino también para el progreso de una ciudadanía crítica y un país que piense la tecnológica industrial. Y eso se vio en la calle, ¿no? Se vio múltiples, se vieron familias, se vio pueblo organizado, se vieron sindicatos, se vieron centros de estudiantes secundarios. Nosotros salimos desde la sede de España y la comunidad entera estábamos ahí acompañando, encontrándonos, los distintos claustros. Así que, bueno, siempre es como una bocanada de aire, ¿no? Cuando pareciera que no le encontramos la vuelta, que pareciera que nos están derrotando, estos espacios de encontrarse con el otro en la calle y ocupar la calle nos llenan un poco de vida, ¿no? Y nos permiten empezar a pensar que es posible cambiar el rumbo de las cosas.
0: Paren la mano con nuestros sueños, no se jode, ¿no? Como decía por ahí algún compañero. Tamara, que te agradecemos muchísimo este rato con Agrandar la Cancha. Micrófonos abiertos cada vez que los necesiten, porque somos parte de la universidad. Así que, bueno, eso. Adelante, no aflojamos, ocupamos la calle y nos agarramos bien fuerte, porque lo que no pueden romper es nuestro sentido comunitario, ¿no? Que es algo tan de nosotros y nosotras.
1: Muchas gracias por abrir este espacio para seguir construyendo la universidad y construyéndola como un espacio de resistencia.
0: Muchísimas gracias. Abrazo enorme.
1: Gracias, compañeras. Hasta luego.
0: Hasta luego. Pasó Tamara Damonte, secretaria de Formación e Investigación del Gremio Docente ADUNA, antropóloga, y vamos a seguir con el heavy metal argentino. Muchos dicen que del mejor que hubo, y le vamos a pedir a Marcos Bralo, nuestro operador, el próximo tema de Hermética. Y vaya si tuvo que ver con esta conversación, Atravesando todo límite. Y volvemos.

0: volviendo al piso de agrandar la cancha en esta tarde de 15 de mayo de 2026, desde la ciudad de Avellaneda, la radio pública de la universidad. Estamos ya en línea con Andrea Lucangioli, abogada, que bueno, está muy requerida en estos días, en estas últimas semanas, para entrevistas y por muchos medios de comunicación, y en buena hora para poner luz sobre temas que son difíciles, son espinosos, que las personas que sufren estas cuestiones, las víctimas de abuso y de acoso y de violencia de género, bueno, la pasan tremendamente mal, y muchas veces hay silencios que envuelven, formas distorsionadas de contar las cosas, y Andrea es alguien que se puso al hombro estas causas, que las jugadoras de fútbol en general la queremos mucho, que le puso oído a los problemas de las futbolistas, y es por el caso que estuvimos charlando y conversando el viernes pasado con la periodista Agustina Vidal, quien también fue víctima de acoso y de hostigamiento por parte de la mujer de Diego Guachi, un director técnico acusado primero de manera anónima por jugadoras ante el Comité de Ética de FIFA, y luego, bueno, ahora Andrea nos va a ir contando cómo fueron derivando las cosas, pero en el Senado de la Nación se hizo presentaciones importantes, porque hay un proyecto de ley temerario que tiene dictamen de la senadora Carolina Lozada, de La Libertad Avanza, para penalizar lo que ella entiende como falsas denuncias, nada más que por violencia de género, aumentando las penas, ¿no? Cuando es algo que ya en el Código Penal existe. Pero como no soy abogada y no sé nada de todo esto, solamente soy futbolista y directora técnica, es que convocamos a Andrea a charlar con nosotros. Andrea, ¿cómo estás? Buenas tardes, muchas gracias por este contacto.
1: Hola Mónica, ¿cómo estás? No, muchísimas gracias a ustedes por convocarme al espacio este tan increíble de todo lo que hacen ustedes acá desde la radio. La verdad que me puso muy contenta cuando me enviaron el mensaje para convocarme.
0: Bueno, nos da mucha alegría que tengas tiempo, ¿no? Porque me imagino que estás hasta las manos, así que buenísimo.
1: Me hago tiempo, me parece que un tema muy, muy importante para comunicar, para transmitir. Mónica, es la primera vez que me pasa que las víctimas se convierten en victimarias y que los delincuentes quieran comunicar y transmitir como si fueran verdaderas víctimas. Realmente ha superado toda mi capacidad de asombro cómo intentan confundir a las personas que escuchan, a la sociedad. Y la verdad es que me doy todo el tiempo del mundo para aclarar realmente cuál es la situación y por dónde va la justicia.
0: Uh-huh. Yo hice como un breve resumen antes de presentarte. Hicimos lo mismo con Agus el viernes pasado. Pero ¿en qué situación está ahora? Bueno, todo esto, porque en realidad no hubo denuncia penal por parte de las jugadoras, no la hubo, solamente una presentación al Comité de Ética de FIFA, que tampoco dice que Guachi es inocente, dice que las pruebas no son suficientes. Y ahora en todo este entramado, ¿no?, de presentación de una ley que es terrible, que sí, por todo el feminismo está considerada, bueno, un disparate, y por fuera del feminismo también, ¿cómo están paradas las jugadoras ahora? ¿Qué estás viendo vos en todo esto?
1: Bueno, mira, como comentaste vos, la resolución de FIFA no dice de que los hechos no hayan sucedido, ni que Guachi, el comportamiento de Guachi haya sido de acuerdo al protocolo de ética. Solamente la resolución dice que no le son satisfechas los cinco testimonios, que todos sabemos ya a esta altura de que detrás de esos cinco testimonios había más de 20 víctimas que por miedo no se animaban a denunciar, que sabemos que es el común denominador de todas las víctimas, del estatus social que sea, del trabajo que hagan, de lo que les esté pasando. El miedo es lo que impide que denuncien ante la justicia, ante un comité, ante una organización o ante un club. A mí las chicas me convocan, la resolución esta sale en el 2022 y enseguida después de esta resolución de FIFA, se convierte esto en una sociedad entre Lozada y Andrea Robledo de Guachi para crear este proyecto de ley confuso, mentiroso, que es el proyecto de ley de falsas denuncias.
0: Sí.
1: No me voy a quedar en este espacio en estadísticas, lo único que quiero decir es que la falsa denuncia no es una necesidad que esté implementada en la sociedad, es un recurso del Estado en una ley que no se necesita, porque para eso está el artículo 245 del Código, ya está tipificada la falsa denuncia en el 245, en el 275. Así que es un proyecto, una ley que no se necesita en nuestro país, y en el mundo el 0,1% son las denuncias falsas de violencia de género y solo el 12% de las víctimas se animan a denunciar. O sea que tenemos 88% de víctimas que no van a la justicia y no se animan a denunciar por el miedo, porque es engorroso, porque no se les facilita el tema para ir a la justicia. Las chicas voy a dar los nombres.
0: Sí, claro.
1: Aldana Cometti, Luana Muñoz, Camila Gómez Ares y Gabriela Garton, y sí, luego se suma como clienta Agustina Vidal. Vienen hacia mí porque las demandan por 25 millones de pesos a cada una por daños y perjuicios, porque Guachi considera que perdió sus trabajos por esta denuncia que se hace en FIFA. Esto es mentira, ya no le habían renovado los contratos por todas las denuncias que habían internas, tanto en la selección argentina, en Guay, en River. Cuando vienen hacia mí, su mayor inquietud, además de el dinero que no tenían, porque sí, las jugadoras de fútbol femenino no ganan lo que ganan los jugadores de fútbol masculino,
0: clarísimo,
1: eso ya lo sabemos todos,
0: sí,
1: que es claro. La inquietud era que estaban siendo usadas como modelo de falsa denuncia ante un proyecto de ley y ante el Senado.
0: Terrible.
1: Terrible. Yo en ese momento, muy ingenuamente, llamo a la senadora Carolina Lozada para ponerla en auto, si ella sabía que la persona que estaba creando, según ella, ideando este proyecto de ley, era la mujer de un abusador como Diego Guachi. Y la senadora Carolina Lozada me responde que no sabía nada de este tema con exactitud, que le envié las pruebas, yo le envío las pruebas. La senadora me cuenta de que ella le pagaba los viajes a Andrea Robledo de Guachi de Italia, que sabemos que viven en Italia, a la Argentina, para que hablara del caso de la falsa denuncia y la que pusieran como modelo. No voy a hablar de los otros casos que considero que también son falsos, como modelo de falsa denuncia, sino a las personas que yo represento.
0: Bien.
1: Y a partir de ahí interpusimos una querella, ya que la senadora Carolina Lozada siguió bancando los viajes de Andrea Robledo de Guachi. Tuvimos una comunicación, después no me contestaba el teléfono, después todo una situación muy, muy falsa, muy mentirosa, cuando seguía adelante con esto sin importar las pruebas que yo le había enviado, con los hechos, con las denuncias, con los delitos perpetrados por Diego Guachi.
0: Sí.
1: Entonces decidimos en forma conjunta en interponer una querella penal donde por un lado querellan las cuatro jugadoras, por el otro la periodista deportiva Agustina Vidal. Es una querella por calumnias e injurias por esta campaña de escrache permanente donde se las llama de delincuente, de un grupo, sí, de delincuencia, contra Diego Guachi.
0: Como una asociación ilícita, una cosa así.
1: Como una asociación ilícita, como parte de una asociación ilícita, exactamente.
0: Sí.
1: Bueno, la verdad es que estoy feliz, muy feliz, por todo el acompañamiento que tenemos de la sociedad, de las organizaciones, de la justicia, de los colectivos. Ya se ha caído esta máscara mentirosa de este proyecto de ley. He acompañado a Carlos Rosansky, he tenido el gusto realmente
0: enorme,
1: ya que lo admiro muchísimo.
0: Claro que sí.
1: Ha presentado una denuncia contra Lozada, Cuño Libarón, Andrea Guachi, otro senador que acompaña a Lozada,
0: sí,
1: exponiendo el caso de las peritos psicólogas que en este momento no están atendiendo a los chiquitos, a los menores de edad, por toda esta mentira que han implantado en la sociedad y en la justicia sobre que son...

0: como cómplice de esta aberración, por supuesto.
1: Por supuesto, hay que recordar que la mujer de Huache, Andrea Robledo, inició una campaña de hostigamiento a periodistas deportivas y a las propias futbolistas, de un tiempo largo a esta parte, ¿no? Yo creo, si no me falla la memoria, lleva unos 4 años ya. Ese modus operandi, como bien contás y como bien decís, y que de alguna manera recoge, los viejos reclamos de esa agrupación que se llamaba Padres del Obelisco, y que alentaban el síndrome de alienación parental, cuando todas sabemos que eso no existe, y que tienen, son por lo general abusadores que inician causa contra sus excompañeras o exesposas en esto de la pelea de la tenencia de los hijos y de las hijas. Pero, como bien decís, ¿no? Esto también desató una campaña donde muchos profesionales se niegan a firmar informes y atender infancias, ¿no? Que eso es una de las cosas más preocupantes que toda esta movida despierta, aparte, ¿no?, del ataque al mundo de las futbolistas y a perseguir las expresiones feministas, creo yo, ¿no? Por ahí va la cosa.
0: Y quiero aclarar que mis representadas, a las que le costó muchísimo esfuerzo llegar donde están, realmente lo único que quieren es un fútbol seguro, un ambiente sano, donde las actuales y próximas generaciones puedan vivir de su deporte favorito, de su trabajo, en un ambiente donde sean contenidas y donde estén seguras. Y te quiero aclarar otro temita, Mónica, que sí. Hace 20 días que no paro de contestar en las redes, porque la verdad que me gusta leer los comentarios y contestar, y me pongo como loca. Considero que las falsas denuncias existen en todos los ámbitos, claro, en el vecino, sí, en el accidente, en el delito en sí. Las de violencia de género son mínimas, 0,1%, está aprobado, donde este proyecto de ley no tiene ni siquiera una estadística oficial, no la tienen porque no la pueden decir, no la pueden contar, porque saben cuál es la realidad, la conocen. Quiero decirles a todos los que están escuchando, es que esas denuncias falsas están amparadas en el artículo 245 y 275 del Código Penal, y hay un equipo de funcionarios que están entrenados para eso. Jueces, fiscales, asesores. Y si en alguna causa no estarían trabajando como corresponde, entonces lo que habría que hacer es armar equipos de control de cómo se trabaja en el ámbito familiar, en el ámbito penal, en todo este tipo de casos. Pero esto ya está regulado. No hay que hacer una nueva ley, no hay que agravar penas, porque si no tendríamos que tocar todo el Código Penal.
1: Claro que
0: casualmente,
1: sí,
0: que es para llamar a la reflexión, hay que pensar por qué se elige a la mujer de un abusador que es violento, que acosa, que abusa, para crear esta ley, y habría que reflexionar qué beneficio saca de todo esto la senadora Carolina Lozada. Yo no se los voy a decir, quiero que todos piensen y que reflexionen que detrás de todo esto hay algo mucho más grande.
1: Pero
0: muchísimo
1: sí,
0: más grande. Pero como yo en este momento estoy peleando por el caso de mis representadas, eso sería para investigar en otro momento, que ya lo tengo pensado. Y que me he reunido con muchas personas a ver dónde está el elefante blanco. Pero quiero que no le llegue la confusión a las personas.
1: No, eso es muy importante.
0: Entonces tienen que pensar antes de escribir, antes de comunicar, no confundirse y no confundir.
1: Viste qué difícil que es eso, todo esto que enunciás en una época donde cualquiera dice cualquier cosa, donde todo es muy superficial, donde no hay contenido, no se profundiza y, bueno, usando cierto tono y con un micrófono puedes decir cualquier barbaridad. Así que me parece que lo que se nos viene es todo eso, para fortalecer las áreas de género en los clubes, para pensar la perspectiva feminista en el ámbito deportivo, que creo que es fundamental. Y no solo al fútbol, todos los deportes, absolutamente todos los deportes. La práctica deportiva genera relaciones de desigualdad entre quienes se entrenan, entre los que son dirigentes y toman decisiones, y las deportistas, ¿no? Entonces me parece que ahí tenemos una tarea enorme. Segura que te voy a cruzar en todos esos lugares.
0: Sí,

0: Seguro que sí. Y Mónica, es importantísimo en todos los ámbitos del deporte comunicar, concientizar, educar, erradicar los viejos patrones, controlar los comportamientos que estén de acuerdo a los protocolos de ética, a los protocolos de género, de inclusión. Uh-huh. Y bueno, estamos en ese camino.
1: Estamos en ese camino. André, ¿te gusta el fútbol? ¿Vos sos hincha de algún club? ¿Te gusta el fútbol o no?
0: Sí, me gusta el fútbol. Me gusta el fútbol. Bien ahí. Y me dicen, ¿cómo podés ser de Boca e ir contra Boca? Bueno, soy de Boca y voy contra la injusticia, voy contra todos los patrones machistas, arcaicos, y defiendo a las mujeres que son víctimas de violencias, abuso y acoso. Voy por todos los clubes y por todos los ambientes sanos donde se sientan seguras las mujeres. Y también los hombres, los niños, adolescentes, ¿por qué no?
1: ¿Por qué no? Me consta, porque fuiste abogada de Florencia Marcó, jefa de prensa, ¿no?, del fútbol femenino de Boca, que también fue un caso durísimo. Y ahí estuviste. Por eso te deben haber dicho que ibas en contra de Boca, pero no. No. Ir en contra de Boca, bueno, hubo cada personaje que fue en contra de Boca de verdad, diciendo que era de Boca, que bueno, mejor no entremos en detalles, ¿no?
0: No entremos en detalles. Mónica, primero está la seguridad, está la justicia, y luego están, bueno, vos ya sabés lo que pasa dentro de los clubes, ¿no?
1: Sí.
0: Vamos para concientizar, educar, y que cambie la sociedad y el manejo de los clubes, sobre todo para las niñas, niños, adolescentes y mujeres, ¿no? Uh-huh. Que son los más vulnerables.
1: Así es. Andrea, te agradecemos muchísimo, muchísimo esta comunicación con Agrandar la Cancha, con la Radio Pública de la Universidad Nacional de Avellaneda. Y bueno, seguramente te vamos a invitar un día que puedas, cuando no estés tan llena de entrevistas, que te vengas a piso, sería maravilloso.
0: Obvio. Para
1: y charlar de todo.
0: Te comprometo ya, delante de toda la audiencia, que vamos a ser parte todas de una charla para concientizar y educar, Mónica.
1: Pero sí, contá conmigo, sin lugar a duda. Abrazo grande, bueno, André, nos estamos viendo.
0: Abrazo enorme, muchísimas gracias, Mónica, por tu espacio.
1: Gracias. Pasó Andrea Lucangioli, abogada, patrocinante de las jugadoras de fútbol, víctimas de abuso, de acoso y de todo tipo de yerbas, del director técnico Diego Guachi, que fue técnico de River, de la Guayurquiza, de selecciones juveniles en AFA, y hoy bueno, tiene una guerra declarada a muchas de las futbolistas que lo denunciaron. Pero vive en Italia, así que me parece que tan mal no la pasa, a pesar de la demanda cuantiosa que le pasó a cada jugadora, considerando que las jugadoras eran las responsables de su falta de trabajo. Es tiempo de música, de seguir con este programa, nos queda todavía una hora, hay de todo un poco, así que no se vayan de ahí. Le seguimos rindiendo tributo al heavy metal argentino. Hermética, Vientos de Poder, tanda y volvemos.

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0: De nuevo aquí en Agrandar la Cancha en esta tarde otoñal primaveral, hermosa. Pasamos la primera hora de programa charlando con Tamara Damonte, secretaria de formación del gremio docente ADUNA, antropóloga, docente de trabajo social comunitario en la carrera de abogacía, con Andrea Lucangioli, abogada patrocinante de las jugadoras de fútbol, víctimas de Diego Guachi. Y ayer, fue un día terrible para los barrios populares. Arrancaron a la mañana en la provincia de Buenos Aires, en la zona de Ciudadela, aledaña Ramos Mejía, con el barrio Fuerte Apache, con un operativo que era transmitido en televisión con características circenses. Y luego, entre la tarde-noche, ya oscureciendo, en casi 11 o 14 barrios, ahora me va a corregir la compañera que vamos a entrevistar, de la ciudad autónoma de Buenos Aires. La excusa, buscar narcos, reventar búnkers. La excusa, la ley y el orden. A la Villa 31, al barrio Padre Carlos Mujica, se acercó el jefe de gobierno, Jorge Macri. Hacer esos videos y esas cosas a las que nos tiene acostumbrados y acostumbradas para hacer qué hace. En realidad es un uso político infame, indigno, del que no nos tenemos que acostumbrar a vivir y a seguir pasando, digno de estos tiempos empujas electorales, de esas personas que nos dirigen, que dicen que pelean contra la casta, pero son más casta que nadie. Para charlar de todo lo que ocurrió ayer, una jornada dolorosa, de rabia y de bronca, estamos en comunicación con Nadia Aguilera. La compañera es vicepresidenta de la Junta Vecinal del barrio Fátima, en la ciudad de Buenos Aires, del Movimiento de Villas y Barrios Populares. Nadia, ¿cómo estás? Buenas tardes.
1: ¿Qué tal? Buenas tardes.
0: Bueno, un gusto.
1: Acá estamos.
0: Ahí estamos, ¿no? Es un gusto enorme poder charlar con vos. Te agradecemos esta comunicación. A ver, en primer lugar, ¿cuál es tu lectura política de todo esto? ¿Cómo estás después de todo lo que pasó ayer?
1: La verdad que yo creo que políticamente Macri lo que está haciendo es un circo para las elecciones. O sea, está haciendo propaganda. Uh-huh. Se está haciendo la campaña para el año que viene.
0: Sí.
1: Gestionando miseria en los barrios y generando disputas entre sectores.
0: Uh-huh.
1: La verdad que es una vergüenza, porque entrar a 14 barrios en una hora de la noche, como amedrentar a los vecinos, tirarlos al piso, tirar escopetazos, y después entrar y poner una X en una puerta, es una vergüenza.
0: Es una vergüenza.
1: Eso no es seguridad. Eso no es que está trabajando en la seguridad.
0: No,
1: es un chiste.
0: Es estigmatizar y es un chiste. Una cruz, hay que decir, con un aerosol de color rojo, ¿no?
1: Encima pone uno y después le pone el otro, como para sacarse la foto. Es una vergüenza. Si están haciendo campaña, la verdad que es bastante vergonzosa su campaña.
0: Uh-huh. Vos vivís en el barrio Fátima, habitás el barrio Fátima. ¿Cómo describís tu barrio? ¿Cómo es el día a día en el barrio? ¿Qué pasa en el barrio Fátima?
1: Sí, yo vivo acá hace muchos años, y acá la gente, la verdad que es como en todos los lugares de la ciudad. Uh-huh. Se levanta a la mañana, los chicos van a la escuela, muchas mamás pasan con sus chicos para la escuela, muchos papás se van a trabajar, mamás se van a trabajar, ponen sus puestitos en las ferias para poder llevar el pan a sus casas. Es como en todos los... En todas las comunas de esta ciudad.
0: Uh-huh.
1: O sea, todo el mundo trabaja de lo que puede muchas veces, porque no se genera, del gobierno ni de nación ni de ciudad, se generan trabajos que puedan acceder los vecinos.
0: Uh-huh.
1: Entonces la misma gente se busca generarse algo para sobrevivir.
0: Uh-huh. Más en este contexto, o sea, que sobrevivir es cada vez más duro y más difícil. Y lo que hacen
1: y aparte
0: es...
1: que encima... Macri lo que quiere hacer es aplastarnos como un sector, ¿viste?
0: Uh-huh.
1: Él te saca los utensilios de trabajo, la 11-14 sacó todos los puestos de comida, o sea, que hacen, los sacó, los tiró todo como si no fueran nada. Son cosas que a la gente le cuesta.
0: Claro que sí. Vos sos vicepresidenta de la Junta Vecinal. El barrio, aparte de todo esto que contabas recién, en su cotidianeidad, de gente de laburo y que sobrevive como puede en un contexto cada vez más difícil. ¿Cómo es la organización del barrio, no? Porque la persona de clase media o clase alta que no vive en un barrio popular tiene consideraciones muy estigmatizantes, no sabe lo que pasa en un barrio, mucha ignorancia, y le produce incomodidad enterarse que en un barrio hay organización, hay laburo, y hay personas que se levantan muy temprano a la mañana, salen a ganarse el mango y vuelven a la noche a su casa, ¿no? Sí. ¿Cómo es la organización del barrio en cuanto a esto de poder estar ayudándose unos a otros?
1: Bueno, mira, acá ya te digo, muchos de los vecinos trabajan en ferias, venden comida, o sea que siempre se están levantando temprano, muy temprano, uh-huh. Se están yendo a buscar su utensilio de trabajo, que poner una verdulería o de comida, tienen que ir temprano a buscarlo. Sí. Y por eso también hay organización dentro de un barrio. Claro. Porque si vos no lo podés hacer, y un vecino se fue, no sé, al mercado central, che, ¿querés que te traiga algo? Digamos que la comunidad acá dentro de los barrios es muy fuerte. Uh-huh. Todos nos, como, ¿cómo se podría decir? Somos todos de la misma comunidad, nos queremos, nos ayudamos.
0: Claro que sí.
1: Y por ahí el estigma está en esto de pensar de que nosotros, porque no pagamos la luz, no tenemos derecho a... Uh-huh. Y en realidad están equivocados, porque nosotros, si vamos al caso, sí pagamos impuestos. Y no lo digo solamente por cuando compras o cuando viajas, porque nosotros somos generadores de economía dentro de la ciudad.
0: Claro que
1: sí. Porque muchas de las mujeres cuando van a trabajar, o muchos de los hombres cuando van a trabajar, y se toman un colectivo, están moviendo la economía de la ciudad también.
0: Y aportando...
1: Entonces pensar que solamente es eso lo que hacemos, o es, no pagamos impuestos, está mal. Porque cuando vos vas a un hospital... no tiene medicamento y tu diabetes se te levanta o se te va la miércoles y esa persona no sobrevive, es un impuesto bastante caro. Uh-huh. O cuando tu hijo tiene broncoespasmo y lo llevas al hospital y no tiene y el pibe no puede mejorar, también es un impuesto bastante caro. La salud, la educación, la falta de gestión para esta zona, la verdad es que es bastante caro para nosotros. Claro. Es un impuesto bastante caro.
0: Sí, aparte pensaba que tanto hombres y mujeres de los barrios son fuerza de trabajo, ¿no? Y ahí sí. También estás sosteniendo una parte de la economía de la ciudad de Buenos Aires que es importantísima.
1: Por supuesto.
0: Cuando sí, se sale
1: no
0: a
1: laburar. Solamente la economía popular. Ellos mueven, por eso digo, movemos la economía de la ciudad. Uh-huh. Porque muchos van y vienen, van a fábricas. La gente que están en los barrios no son gente que están, no sé, no quiero hablar vulgarmente, pero no, que están acá rascándose el ombligo sin hacer nada. La gente todo el día está pensando en cómo generar algo para traer a su casa y alimentar a su familia.
0: Uh-huh. Sí, me consta muy muy bien que es así. El pasado lunes 11 de mayo, que se cumplían 52 años del asesinato del padre Mujica, el movimiento de villas decidió abrazar a la Villa 31 por lo que venía ocurriendo, ¿no? En Retiro, y que ayer, bueno, fue clarísimo, ¿no? Cómo se había tomado la 31 como una especie de laboratorio para avanzar, sobre todo los barrios populares. Insistimos, no para cambiar nada, solamente para hacer videos que lo pongan a Jorge Macri en el lugar de la ley y el orden, como dice él, cuando en realidad no hacen nada de nada. Y las obras públicas y la urbanización de los barrios está absolutamente parada, ¿no? El 11 de mayo marchamos, ¿no? Nadia, ¿estuviste en la marcha? ¿Cómo viviste esa marcha y la misa final en Cristo Obrero, donde descansan los restos del padre Mujica?
1: Mira, nosotros hace mucho tiempo nos venimos reuniendo con el movimiento. Uh-huh. Y pensamos en ir a la 31 porque la verdad que Macri se ensañó con la 31 y cree que tiene como el derecho de entrar y hacer lo que quiere ahí. Sí. Y por eso nosotros, todas las villas que componemos el movimiento, decidimos acompañar a todos los vecinos y compañeros de la 31 para demostrar que ellos no están solos. Uh-huh. Y en esta ciudad no solamente hay una villa. Por ahí ellos tienen un interés económico en el espacio de la 31. Pero también, no solamente que tienen que tienen un interés económico, sino que ellos, con las villas, hacen plata. Porque cuando ellos ponen sus propias cooperativas, fantasma, porque muchas veces no están en ningún lado, sí. Ellos, ¿qué hacen con la plata?
0: Claro.
1: ¿Dónde están los que muchas veces sacan ahora a los compañeros que sí barren y ponen a sus cooperativas? ¿Y dónde están? Uh-huh, uh-huh. Entonces, nosotros por esas y por muchas otras cosas decidimos acompañar a los compañeros de la Villa 31 y para que Macri también vea que no están solos. Creo que también parte de eso hoy es que ayer hicieron este operativo.
0: Claro.
1: De salir a... con esta casa de brujería que decía el compañero David en uno de los videos. Sí. Casa de brujas.
0: Casa de brujas.
1: ¿Entendés? Como decir, sí, ustedes se unen, bueno, nosotros vamos a hacer esto. Pero por ahí lo que no tiene consideración Jorge Macri, que en las villas, es como decís vos anteriormente, hay organización, hay comunidad. Sí. Y nosotros estamos dispuestos a organizarnos y a luchar por nuestros espacios. Por todas, hay 49 villas. Estamos dispuestos a trabajar y a luchar por las 49 villas de esta ciudad. Y no solamente ahí, porque la gestión de miseria que hace Jorge Macri no es solamente en las villas. Uh-huh. Es solo en las 15 comunas, porque los desalojos también lo hacen Caballito, en Once, en La Boca, en otros espacios, no son villas. Entonces, eso el problema habitacional es de toda la ciudad. Y él no hace ningún tipo de gestión para ese problema.
0: Está clarísimo, es verdad. Y viste que cuando rascas un poco en estas cosas, siempre por atrás hay interés inmobiliario millonario. Eso para la Villa 31 es histórico, por donde el barrio está ubicado, entre Terminal de Micro, La Costanera, el Tiro Federal, que ya lo expropiaron, ¿no? Y un cordón donde la tierra es valiosísima. No ponen el mismo énfasis en el sur de la ciudad, y sabemos que el verdadero cuco, ¿no?, atrás de estos ataques a la Villa 31 es la explotación inmobiliaria. Y como muy bien explicás, bueno, el problema habitacional es a toda la ciudad de Buenos Aires y a la clase media también, claro, que la involucra. Ahora, viste que en su discurso hábilmente el jefe de gobierno intenta enfrentar a los barrios populares con la clase media y culpabiliza a los barrios populares de que la clase media no tenga vivienda, ¿no? Me parece que eso es lo que hay que salir a decir y a denunciar permanentemente. Y me lo imagino también como tema en las asambleas del movimiento villero, ¿verdad?
1: Claro. Por eso digo que el problema habitacional es en las 15 comunas, más allá de que en la 31 ellos tengan por ahí intenciones de negocio, ¿no? Uh-huh. Los problemas habitacionales son para todos y la falta de gestión es para todas las comunas. Uh-huh. Y creo que esta es la división de clases. Por ahí quisiera hablarle a los sectores más medios, sí, que no existe. No tenemos que comernos esa que está dividido. No existe. Uh-huh. Porque nosotros somos toda una clase trabajadora. Si uno se levanta a las 5 de la mañana, a las 4, a las 7, a trabajar, sos clase trabajadora. Si vos tenés una pyme y te tenés que levantar a las 5 de la mañana a laburar, sos clase trabajadora.
0: Completamente.
1: No hay que dejar que nos dividan con eso de que están los sectores medios y los sectores populares. No, no importa si vos trabajás en un sector privado o en la economía popular. Igual sos un trabajador, entonces somos clase trabajadoras todos. Uh-huh. No tenemos que dejar que nos dividan.
0: Eso es muy importante lo que decís, ¿no? No comerse esa curva y poner bien en alto, ¿no?, las consignas que tenía la marcha del lunes pasado, que coincido con vos en que el operativo de ayer es una respuesta, ¿no?, a esa unidad del movimiento villero. Las consignas eran clarísimas, unir todas las luchas, claro. Y lo único que hay que erradicar de las villas es la miseria, que es una frase del padre Mujica, que bueno, sí, la llevamos tatuada en la piel quienes militamos y participamos de las organizaciones de los barrios populares.
1: Sí, y Jorge Macri lo único que sabe hacer es gestión de miseria. Uh-huh. O sea que también tenemos que ver, ya que él está de campaña, tenemos que ver a quién se va a votar la próxima vez. Uh-huh. No puede haber una persona que solamente piense en intereses económicos solamente para ellos. Uh-huh. sino que tienen que hacer una gestión para la ciudad. Uh-huh. O sea, no puede solamente pensar en cómo llenarse los bolsillos.
0: Completamente. Si vos tuvieras hoy al jefe de gobierno enfrente, ¿no? Vamos a hacer ese ejercicio. En vez de gastar plata en un operativo infernal como el de ayer, que seguro salió mucho dinero, ¿cuáles son las prioridades en los barrios? ¿Qué le dirías? Mire, falta esto, esto y aquello, falta dinero en que haya más deporte, más salud, más educación. ¿Qué lista de prioridades establecerías?
1: Algo muy importante que pasa en las villas, que es la parte eléctrica, se está cayendo a pedazos. Uh-huh, uh-huh. Agua no hay.
0: Sí.
1: Las placas explotan. Uh-huh. Y después también el tema de salud, educación, uh-huh. transporte. En muchas de las villas no llegan los transportes. Uh-huh. En realidad lo que le diría es que se ponga a hacer un poco de gestión.
0: Bien.
1: Porque la verdad que solamente gastarse él un día a pensar, porque encima ni siquiera él le habrá dicho a alguien, vayan y hagan esto, un día de los 30 días del mes, un solo día trabajar en esto para solamente romperle las pelotas a los villeros, porque

0: unieron para luchar por sus derechos, y me parece que es un costo bastante caro que lo podría utilizar en otras cosas, como arreglar la luz, la cloaca, el agua, las calles, hacer más colegios, porque a veces faltan escuelas para que los pibes vayan y tienen que ir a otros lugares. Uh-huh. Eso, salud, medicamentos, no hay en los hospitales, no hay medicamentos. O sea, que se preocupe por esas cosas y deje de hacer estas operaciones tormenta negra, encima le ponen nombre y todo.
1: Sí.
0: Es un desastre.
1: Un nombre, por cierto, racista, ¿no? Tormenta negra, la verdad. Sí. Que es una locura. Bueno, Nadia, te queremos agradecer muchísimo tu tiempo, tu palabra, tu reflexión, porque también entendemos que son las personas que habitan los barrios populares, los villeros, las villeras, quienes tienen que hablar y decir, porque lo saben explicar mejor que nadie. Pensaba en lo que decías de la electricidad, y ahora que viene el invierno y el frío. Que empiezan a aparecer los incendios por no poder calefaccionarse bien, por el sistema eléctrico que, como vos bien decís, está estallado. En la 31 pusieron pilotes en los lugares por donde tendrían que entrar las ambulancias, el acceso a la salud. Hay millones de proyectos deportivos.
0: Sí, los bomberos no pudieron entrar el otro día.
1: Exactamente.
0: Se estaban incendiando todo y no podían entrar los bomberos. Uh-huh, uh-huh. Es una vergüenza. La gente en situación de calle, ¿qué va a hacer este invierno? No pensaron, desalojan. ¿Y qué solución le dan?
1: Ninguna. Por ahora, por lo menos, ninguna. Te queremos agradecer de en serio muchísimo que hayas puesto la voz desde el movimiento de Villas en este espacio de radio. Es un programa que habla un poco de deporte, de cultura, y el deporte en los barrios populares nos importa un montón porque sabemos lo bueno que es para pibes y pibas que habitan los barrios, que bueno, empiezan a mirar la vida de otra manera, que siguen tejiendo comunidad. Los barrios nos enseñan a tejer comunidad y solidaridad, como vos bien decías. Nos preocupa lo que le pasa al otro y a la otra permanentemente, y eso es lo que Jorge Macri y el gobierno nacional quieren destruir, y no lo vamos a permitir, ¿no? Mandarte un abrazo enorme y cerrá como vos quieras lo que tengas ganas de decir.
0: Nada, yo les agradezco que me hayan dado el espacio. Me parece que es muy importante lo que ustedes hacen, de darle voz a la gente de los barrios. El que está en el territorio sabe lo que está pasando el día a día. Uh-huh. También pensamos eso del movimiento de que seamos compañeros de los barrios, fortalecer a los compañeros de cada barrio. Por eso hablamos de unir las luchas, para que darle esa espalda que necesita el compañero de cada villa a seguir adelante, ¿no? Porque es muy difícil a veces. Uh-huh. Entre las cosas que pasan en los barrios y tu situación personal, a veces a muchos le generan muchas dificultades. Entonces nosotros como movimiento queremos estar ahí para darle esa espalda, que sienta que está acompañado. Y lo bueno es que hay personas como ustedes que también acompañan y dan los espacios. Uh-huh. Así que nada, les agradezco a ustedes y a todos los que nos acompañan siempre. Hay legisladores, otras radios, mucha gente siempre ha estado dispuesta a ayudarnos y acompañarnos, y así que les agradezco a todos y espero que para la próxima que hagamos también contar con la presencia de todos. Estaremos avisando obviamente qué movida vamos a pensar en adelante.
1: Así estaremos, más unidos y unidas que nunca, y acompañando. Unir las luchas, esa es la consigna. Te mandamos
0: Unir las luchas, exacto.
1: Exactamente. Te mandamos un abrazo enorme, Nadia. Muchas gracias por esta comunicación.
0: Abrazo.
1: Hasta luego. Pasó Nadia Aguilera, vicepresidenta de la Junta Vecinal del Barrio Fátima y del parte del movimiento de Villas y Barrios Populares de la ciudad de Buenos Aires. Hermética, por supuesto, y Gil Trabajador, tanda y volvemos.

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a piso aquí en Agrandar la Cancha, y una invitada en piso, la primera, porque hasta acá estuvimos charlando por teléfono con distintas personas, con Tamara Damonte, docente de la universidad y parte del gremio Aduna, Andrea Lucangioli, abogada patrocinante de las jugadoras de fútbol víctimas del técnico Diego Guachi, víctimas de acoso, Nadia Aguilera, por la situación en los barrios populares.

0: Populares ayer, que fue terrible, un operativo que el gobierno de la ciudad dio por llamar Tormenta Negra, con él la excusa de buscar narcos y búnker. Bueno, hicieron desastre en todos los barrios. Nadia nos esclareció bastante en este tema, el representante del movimiento de Villas y Barrios Populares. Y ahora, con esta invitada en piso, que también es graduada de periodismo UNDAF y nos va a contar, y es impulsora del hockey de mamás. Ella es Sabrina Kleiner.
1: Es impulsora, es un montón.
0: Es jugadora. Bueno, jugadora, bueno, pero ahí, qué sé yo, sos parte de la movida, ponele. Nos encanta que estés acá y charlar con vos porque, viste, que siempre hay, o existió históricamente, como mucho prejuicio con respecto a la actividad física y a las mujeres.
1: Existe mucho prejuicio.
0: Que, bueno, hubo un tiempo muy largo en donde solamente hacíamos deporte en la escuela,
1: sí,
0: ¿no? La educación física. Y después vinculado a lo estético, porque hay que estar flaca.
1: Hay que estar a danza.
0: Claro.
1: Era danza.
0: O danza o ir al gimnasio para obedecer.
1: Para estar, sí, regia, divina.
0: A un patrón estético. Pero ¿qué pasa con jugar, no? Esa es la pregunta. Entonces, ¿cómo viene esto del hockey? ¿En qué lugar están? Bueno, ¿cómo lo cranearon?
1: Mirá, hockey, te cuento un poco toda la historia. Hockey uh-huh. Mamis nace un poco, lo dice la palabra, de que eran todas madres que acompañaban jugadores y jugadoras del club. Tanto de rugby como de hockey. En el club se juegan esos dos deportes. Se juega ahora también cricket, ya hace unos años, y tenis. Pero eran madres de chicos que iban al club y que, nada, vos en el club pasás un montón de tiempo, realmente, por las actividades, por los entrenamientos, y empezó a formarse esta cosa de, bueno, ¿qué hacemos nosotras también? No solamente acompañar, podemos tener un lugar dentro del club, ¿cuál es nuestro lugar adentro del club? Y nace un poco de, bueno, empecemos a jugar al hockey nosotras también.
0: Uh-huh.
1: Empecemos a ver qué pasa. Hace 14 años empieza la primera camada de mamis, y a partir de ahí se fue agrandando.
0: Uh-huh.
1: Hoy, claro, dentro del espacio somos 30 jugadoras.
0: Un montón.
1: Somos un montón. Y para mí lo más lindo que tiene el espacio de mamis es, primero, el encuentro intergeneracional, porque vuelvo a lo mismo, mamis. Sí, todas más de 30, porque es lo que te pide, digamos, el reglamento de los torneos y demás, pero yo tengo compañeras de 65 años que siguen jugando al hockey.
0: Hermoso, hermoso.
1: Es hermoso. Y que juegan con pibas, yo tengo 32, que juegan con pibas de mi edad, y que vos estás en la cancha y no hay una cuestión de, no, esta es más grande.
0: Uh-huh.
1: No, claro, sucede.
0: No le paso la bocha. ¿O no?
1: No, para nada. Y está esta cosa de compañerismo, es un espacio que es nuestro momento, es nuestro espacio de encuentro y es nuestro espacio para volver al deporte.
0: Uh-huh.
1: O sea, yo jugué al hockey de chica, dejé de jugar a los 15 años. Hice todo infantiles y una parte de juveniles y después dejé de jugar y nunca más hice actividad deportiva. Y cuando me pasó particularmente que me gradué, dije, bueno, ¿y ahora qué hago con todo el tiempo que invertí en la universidad? Mi hijo ya jugaba al rugby y las mismas mamás del club me dijeron, che, ¿por qué no volvés a jugar al hockey? No, pero para una categoría no estoy, pero vení a mamis. Si está para eso, vení. Y la verdad que fue volver a encontrarme con un deporte que siempre me gustó, con un espacio que es propio, que es nuestro, y un espacio también de desconexión.
0: Uh-huh, uh-huh.
1: Porque es el poder relajarse y es un espacio propio, donde no sos mamá, no sos trabajadora, sos vos.
0: Uh-huh.
1: Vos, la cancha y tus compañeras, y reírte y disfrutar del deporte.
0: Uh-huh. Enorme lo que estás contando y diciendo. ¿Cuál es el club? ¿En qué lugar están?
1: El club es San Albano, estamos en Bursaco. Hay varios igual equipos de mamis, que eso cuando yo volví a jugar me sorprendió, porque antes mamis era muy poquitas. De hecho, nosotras muchas veces hacemos el chiste de que había un cierto prejuicio de, bueno, son las mamis que se juntan a tomar el té.
0: Ahí va.
1: Y sí, hoy sí. Mamis no es eso. Hoy mamis tiene torneos propios, mamis compite, mamis se prepara, tiene actividad física, tiene entrenamiento físico, tiene entrenamiento técnico. Hay una cabeza pensando todo eso. Tenemos preparadores físicos que antes por ahí no pasaba. Éramos solo nosotras. O eran solo las mamis cuando yo era chica, por ejemplo.
0: Uh-huh.
1: Dos o tres que, bueno, se juntaban. Hoy hay todo un plantel técnico. Y hay competencia. De hecho, nosotras jugamos el domingo nuestra tercera fecha del año.
0: Buenísimo. ¿Cómo se llama esa liga? ¿Cómo se organiza? ¿Cómo se encuentran los grupos de mamis?
1: Hay varias ligas. Nosotras en la que estamos compitiendo ahora se llama ACT de 5,
0: uh-huh,
1: que la organiza un grupo de árbitros oficiales dentro del club, pero es una liga aparte, no es del club, sino que es una liga que va, nos alquila la cancha y nosotras nos anotamos para jugar ahí. Y los partidos son una vez por mes, un domingo por mes jugamos, y son entre 3 y 4 partidos de 20 minutos.
0: Bien.
1: Que jugamos, y después hay tabla de posiciones.
0: Hay un cambio de reglamento en, por ejemplo, la duración de los tiempos.
1: Sí,
0: pero
1: sí.
0: No que cambie el reglamento sustancialmente. En algunas cosas están
1: acomodadas. Lo que cambia es el hockey habitualmente se juega en cancha de 11,
0: sí.
1: La cancha grande, en cambio en Mami se juega en cancha de 7.
0: Como
1: de
0: un 7.
1: Exactamente, uh-huh. De 7 y con cancha reducida. Uh-huh. Y en vez de ser 4 cuartos de 15 minutos, es un partido de 20 minutos.
0: Claro,
1: ahí va. Un solo tiempo.
0: Está buenísimo. Bueno, sí. Nada, no, me impacta mucho porque cuando hablamos de deporte comunitario, de deporte social y qué le pasa a adolescentes, a jóvenes y adultas cuando practican un deporte, el que sea, bueno, justamente todo lo que estás diciendo, el sentido de pertenencia, la posibilidad de armar grupo, cosas que a lo largo de la historia del deporte las mujeres nos fueron recortando.
1: Nos costó un montón,
0: ¿no?
1: nos cuesta todavía hoy un montón, porque aparte siempre se genera esta cosa de la competencia entre las mujeres, de que vos no podés mirar a una mujer como un par, sino que tiene que competir, y acá no. Somos todas iguales, todas partes del mismo equipo, y hay un entramado comunitario incluso ahí que, nada, es... Va desde la complejidad que está atravesando hoy la comunidad con todos los problemas que venimos teniendo económicos, sociales. Bueno, ahí adentro es un espacio donde sabés que todo eso tenés una red que te va a bancar.
0: Uh-huh, uh-huh.
1: No es que los problemas quedan afuera, sino que hay una red que acompaña y es como, bueno, tomate 2 horas por día, ¿sí? Para poder, por lo menos, que estos problemas sean más leves.
0: Ahí va, sí, sí. Sí, el deporte hace de todo eso. Bueno, encontrarse para la actividad física hace todo eso. Me decías, tenés 32 años.
1: Sí.
0: Tu experiencia previa con el deporte, la educación física, ¿cómo fue? Viste que por lo general la mayoría de nosotras, y algunos varones también, cuentan experiencias traumáticas con respecto a profe de educación física, patio de escuela, ¿no? Como un lugar no siempre amable.
1: Y... el deporte a veces es medio hostil en ese sentido. Yo en educación física no la pasaba bien, era la que no elegía nunca. Pero sí jugué al hockey muchos años. Yo empecé a jugar al hockey a los 5, que para mí esa fue una de las experiencias por las cuales también decidí volver al club.
0: Bien.
1: Cuando yo tenía 5 años, me agarra alguien que en ese momento estaba en la comisión y me dice, vos serías una buena arquera.
0: Mira.
1: Yo como nada, claro, chiquitita, 5 años, que estaba pensando en un arco. No, vos serías una buena arquera y me da un palo de hockey. Tenés que venir a entrenar.
0: 5 años.
1: Tenés. 5 años. Mm. Mis hermanos en ese momento ya jugaban al rugby, yo tengo 2 hermanos mayores, ellos ya jugaban al rugby en el club. Claro, en el tiempo que ellos estaban en el club, yo estaba ahí y era, vos tenés que venir a jugar al hockey. Me insistió tanto que fui a jugar al hockey. Y ahí empecé y no dejé hasta los 15... que tuve una lesión en la rodilla, yo me rompo un menisco entrenándonos jugando.
0: Uh-huh.
1: En un partido me rompo el menisco, después de eso tuve una discusión con un entrenador que tenía en ese momento, no volví a jugar al hockey nunca más. Hasta ahora.
0: Claro, o sea que terminaste con lesión y pelea con un entrenador.
1: Sí,
0: bueno.
1: sí.
0: Claro.
1: Pero porque ya estaba esta cosa de la competencia, de bueno, a ver quién queda en la A, quién queda en la tira B, y yo siempre tuve mucho carácter. Siempre fue mi medio de ir al frente de pero no es que había sido una discusión por algo,
0: sí,
1: ni siquiera me acuerdo el porqué, ¿entendés? Uh-huh. A ese nivel no me acuerdo el porqué, fue como,
0: claro.
1: Bueno, tuve una discusión, no volví a jugar al hockey, estaba en etapa de adolescencia
0: de rebeldía
1: y bueno.
0: Uh-huh.
1: Y después no volví hasta ahora que
0: claro,
1: sí.
0: Pero bueno, me sigue pareciendo pero muy muy importante en términos de experiencia, por eso te preguntaba cuál era tu experiencia personal, porque termina con algo traumático, es una lesión, una carrera deportiva, pero como que no hay un tiempo marcado por nadie para hacer deporte, ¿no? Hablabas de compañeras de 65 años.
1: No.
0: ¿Cómo hacemos para instalar culturalmente que podemos jugar a lo que se nos cante? Sea la edad que sea, ¿no?
1: Mira, esa me parece como la parte más difícil cuando hablamos de deporte, porque estamos acostumbrados, sobre todo las mujeres, que hay cierta vida útil.
0: Sí.
1: ¿Viste? Hasta cierta edad podés jugar y después, bueno, fíjate, andar gimnasio o salir a correr.
0: Uh-huh.
1: Pero no se fomenta esto del deporte en equipo, del sentido de pertenencia, de los entrenamientos, de... Y nosotras, por ejemplo, nos encontramos todo el tiempo dentro del club hablando con otras

0: madres o con otras mujeres que transitan ese espacio, diciéndoles, che, pero vení a jugar. No, pero nunca jugué. Esto también es algo que a mí me parece hermoso de mamis. Hay muchas que nunca jugaron.
1: Bien.
0: Que nunca habían agarrado un palo de hockey. En mi caso sí, pero yo tengo compañeras que empezaron hace 2 años en mamis y en su vida habían agarrado un palo de hockey.
1: Wow, es un montón.
0: Es un montón.
1: Porque de grande es complicadísimo, pero sí, se puede.
0: Pero se puede siempre aprender. Y también está bueno que se fomente entre nosotras esto de, che, pero podés aprender. Podés aprender, y de hecho nosotras en los equipos también planteamos eso, como todas rotamos, todas tenemos cambios, porque todas estamos en etapa de formación constante. No hay una que sepa más que la otra, no hay una que la... Siempre hay una que por ahí tiene más destreza en una cosa y menos en otra. Pero está esta cosa de, che, todas tenemos algo que mejorar, vamos a hacerlo juntas. No hay otra forma que no sea juntas.
1: No hay otra manera, sí. Creo que la forma en que se entiende lo comunitario en un deporte colectivo es una experiencia...
0: Es hermoso.
1: Intransferible, te entra por el cuerpo, por la cabeza, ¿no?
0: Sí, sí, sí.
1: Por todos lados, y después, bueno, esto, ¿no? De poder hacerlo en la cancha y afuera.
0: Sí, totalmente. Y aparte también... No sé, como experiencia deportiva, muchas veces pasa que el resultado, somos resultadistas en la vida. Somos totalmente resultadistas.
1: Completamente, mira lo que le pasa a los técnicos de fútbol.
0: Totalmente. ¿No? Y en estos espacios es como, okay, sí, nos importa un poco el resultado, nos importa competir, nos importa saber cómo quedamos en la tabla de posiciones, pero lo que más importa, lo que más vamos a mirar cuando termine el partido es, che, ¿qué hicimos juntas y qué tenemos que mejorar?
1: Bien.
0: Como ese balance. De acá para adelante, siempre. ¿Qué tenemos que mejorar? Está bien, se ganó, se perdió. Uy, perdón.
1: No pasa nada.
0: Se ganó, se perdió, pero no es el fin, sino el compartir todas juntas un domingo. Que aparte en la vorágine de ser mujeres, no, digo, todas maternamos, todas laburamos, todas tenemos 1,500,000 de cosas. Bueno, es un día que es para nosotras.
1: Totalmente. El tiempo, ¿no? La cuestión del tiempo y el cuidado.
0: Esencial.
1: ¿Dónde queda niños, niñas, niñes el momento que ustedes están jugando? ¿Quién los cuida?
0: Ahí también se da algo muy lindo.
1: A ver.
0: Hay muchas que tienen la posibilidad de poder dejarlos con maridos, con abuelas, que saben que, bueno, este es mi momento, te quedás vos con los nenes. Y hay otras, como yo en mi caso soy madre soltera, entonces muchas veces mi hijo tiene que venir conmigo. Y se armó un espacio donde ellos mismos están dentro del club. Y claro, pensá que es un espacio que ellos transitan habitualmente. Entonces ya es su casa.
1: Ahí va.
0: También. Entonces es por ahí llegar al club y vos sabés que tu hijo se va y está en el club y que sabe a qué hora terminás. Entonces va a volver a esa hora para donde vos terminaste. Pero están ahí.
1: Está en el club. Claro, bueno, cuando hablamos de la importancia de los clubes en ese sentido, ¿no? Como extensión de tu casa.
0: Son fundamentales.
1: Son tan importantes, ¿no? Una manera de construir comunidad que es maravillosa.
0: La comunidad que se construye dentro del club es muy difícil de explicar y es para mí lo más hermoso que tienen los clubes. Cualquier club. Yo en este caso voy a hablar de mi club porque, bueno, no solo juego ahora, sino que me crié ahí.
1: Claro que sí.
0: Pero cualquier club tiene esa particularidad de que se genera una comunidad que es como si fuera una extensión de tu familia. Es una gran familia. Es una gran familia, porque vos sabes, yo voy al club y tengo la tranquilidad de que cualquier cosa que le pase a mi hijo, alguien me va a venir a avisar. O alguien se va a ocupar de ver qué le pasó. ¿Sí?
1: Está tranquila con eso.
0: Una tranquilidad terrible.
1: Es enorme, es un montón, es un montón. Bueno, ahí también hablamos del derecho al ocio, qué hacemos con nuestro tiempo, hasta dónde las tareas de cuidado. Bueno, el deporte pone arriba de la mesa, ¿no?
0: Todas
1: estas cuestiones. ¿Jugaste de arquera finalmente? ¿Qué jugás ahora?
0: Ahora no juego más de arquera.
1: Bien.
0: Jugué de arquera muchos años, hasta que cuando dejé de jugar... No pensé que iba a volver a jugar de arquera. Vuelvo a mamis porque una de las cosas que me dicen es, che, necesitamos una arquera, dale, vos fuiste arquera, a nosotras nos está faltando, vení. La cuestión es que llegué a mamis y el que estaba de entrenador en ese momento me dice, mira, necesitamos delanteras. Y yo como en la vida jugué delantera. Siempre jugué o en el arco o en defensa.
1: Claro.
0: No, bueno, pero necesitamos delanteras, vos tenés velocidad. Yo te juro que si hay algo que creo que no tengo es velocidad, pero bueno. Y ahora estoy jugando de delantera.
1: Bien, bien, y te gusta, metes goles.
0: No, bueno, ahí tenemos un problema. En algún momento el arco se va a abrir, pero por lo menos vamos entendiendo la posición.
1: Se abre. Si entendés la posición y le metés, sí, le metés en el momento, se abre.
0: Sí, yo creo que sí.
1: Y cuando se abre,

0: ¿Viste? Lo que antes no había empieza a abundar.
1: A fluir.
0: Sí. Es una cuestión así. Si alguien quiere acercarse al espacio, hay que ser socio del club.
1: Hay que ser socio del club,
0: tener algún vínculo, bueno, de algún tipo con el club para poder jugar.
1: En principio, hacerte socio.
0: Bien.
1: O sea, nosotros siempre decimos que un día podés venir a probar y después ya sí pedimos una cuestión de que sean socios para fortalecer además la comunidad del club. Hay algo que el club está haciendo muy lindo este año, que es que para todas las jugadoras de hockey es un gran sueño que estamos construyendo la cancha de agua.
0: ¡Uy, qué bueno! Es espectacular.
1: Sí. Así que también queremos que se acerquen jugadoras al club de cualquier edad, porque para poder construir ese sueño necesitamos que haya jugadoras que lo puedan disfrutar también.
0: Claro.
1: Y que la comunidad se siga agrandando. Entonces, en principio, que vengan, que prueben y después sí hacerse socio para poder seguir
0: creciendo.
1: Ahí creciendo.
0: Está muy bien eso. Vamos a hablar ahora del hockey en general. Viste que el hockey durante muchísimo tiempo, bueno, aún hoy se considera convencionalmente el deporte de mujeres, ¿no?
1: Sí.
0: Con unas características particulares, ¿no? De cómo te vestís, cierta clase social.
1: Siempre fue clasista.
0: Hay una cantidad de generaciones de jugadoras de hockey para llegar a las Leonas y para ser un orgullo mundial y tener las mejores jugadoras del mundo en algún momento. Alguien alejado del hockey pero ligado al fútbol, admiró muchísimo a Luciana Aymar,
1: digo,
0: ¿no? Por poner así la jugadora. Pero hubo muchas generaciones también antes de eso, antes del Campeonato del Mundo y medalla dorada en Juegos Olímpicos, nunca un triunfo va, ¿no? Así, de un lado al otro. ¿Qué sentís con respecto a toda esa descripción del hockey? ¿Sos jugadora de hockey así con convicción, por vocación? Yo soy futbolista, ¿no? Y te lo pregunto desde la otra vereda.
1: Claro, mirá, a mí particularmente en mi casa nunca se miró fútbol.
0: Mirá.
1: Nunca. La primera vez que pisé una cancha de fútbol yo tenía 24 años.
0: Grande.
1: Ya era grande. Entonces nunca terminé de entender la cuestión del fútbol hasta que crecí y fui a una cancha de fútbol. Sí me pasa con el hockey. Yo disfruto mucho ese deporte. Siempre lo disfruté, siempre, pero disfruté hasta incluso mirar los partidos que para mucha gente, para quien no está metido en el hockey, también tal vez hasta resulta aburrido. Pero yo lo disfruto. Sí me parece que el hockey avanzó muchísimo desde esa generación de Luciana Aymar, de Maya Isea, que fue la generación que yo vi de chiquita, que recuerdo haber visto en el Champions Trophy en el 2007, a hoy el cambio, pero el cambio incluso en la dinámica de juego. Me pasó a mí al volver a jugar que había cosas que nosotras de chicas podíamos hacer que ahora ya están fuera de reglamento, es falta hacerlo. Avanzó muchísimo el deporte, avanzó mucho a nivel competitivo. E incluso también, hace un rato decíamos, el deporte es catalogado como un deporte clasista.
0: Sí.
1: Yo creo que hace unos años sí, hoy
0: no. Se popularizó. Hoy
1: se popularizó mucho y eso está buenísimo. Cualquiera que quiera jugar al hockey puede venir a jugar al hockey. De hecho hay muchos clubes de fútbol originalmente que antes no tenían hockey y ahora sí tienen. Que no sé, este año por ejemplo se armó la segunda de Temperley. Se armó la cuarta de Temperley.
0: Excelente.
1: Banfield tiene hockey. Y salgo de los clubes clásicos, digo, como Lomas, que históricamente tuvo hockey, ¿no? Clubes que por ahí uno pensaba, no tienen hockey, y sí tienen hockey.
0: Clubes muy de fútbol.
1: Muy de fútbol, muy futboleros. Por eso voy al ejemplo de Temperley o de Banfield. Que ellos juegan, Temperley juega en la cancha de Camioneros, acá en Camino de Cintura.
0: Sí. Alta cancha, es lindo lugar el camionero.
1: Hermoso predio tienen. Pero creo que se popularizó muchísimo. Y eso está bueno porque es un deporte que, bueno, lo mismo, se conoce como el deporte de las mujeres. La verdad que cuando nosotras jugamos en los torneos también hay equipos masculinos. Lo que juegan los hombres al hockey es increíble. La velocidad de recepción, la velocidad de...
0: De los pases,
1: de,
0: ¿no?
1: La dinámica de los pases es increíble. Y hay incluso equipos mixtos. Entonces, esta popularización del hockey para mí está buenísima porque es un deporte que nutre en muchos sentidos e incluso a nivel valores. Hay muchas cosas que socialmente, cuando hablamos socialmente, decimos como, bueno, la sociedad, el entramado social está medio roto. Bueno, el hockey pone en valor determinadas cosas de ese entramado social que es importantísimo rescatar. Doy un ejemplo. Tanto en hockey,

0: Un código de conducta.
1: Exactamente. Exactamente. Hay un código de conducta que está buenísimo retomar. Esto de no insultamos al rival, no insultamos al árbitro. Uh-huh. Como hay determinadas figuras que podemos tener diferencias y las podemos discutir y podemos decir, che, me parece que esto no está bien, pero hay un código de respeto. Uh-huh. Una base social de respeto de, bueno, no lo podés controlar, vamos a calmarnos.
0: Vamos a calmarnos, seguimos. vamos a calmarnos. Está muy bien. No, está buenísimo. Si vos tuvieras la posibilidad de, no sé, un secretario de deportes de municipio, ¿no? De Lomas, ¿sería tu municipio?
1: No, yo soy de Brown.
0: Vos sos de Brown, sí. Claro, sí. Almirante Brown.
1: Almirante Brown.
0: Bueno, de cómo construir una política pública para que las mujeres en general habiten más las instituciones deportivas. No, pensémoslo juntas.
1: Es interesante para pensarlo.
0: Claro, porque estamos hablando de cómo un grupo se organiza de mujeres que supuestamente están nada más que para acompañar, nada más que para las tareas de cuidado, sí, nada más que para llevar a sus propios hijos. Vamos a poner otros ejemplos, para organizar rifas, para organizar los viajes, para lavar las pecheras. Digamos, eso que haces en casa.
1: Que siempre, trasladado al club. Que igual, a ver, no
0: sin,
1: es que no
0: sin
1: lo
0: protagonizar hacemos. El juego, ¿no?
1: Sí, sí, sí. Que igual no es que no lo hacemos. Digo, también somos parte de la comunidad de nuestros hijos.
0: Y lo hacemos, claro que sí.
1: Pero me parece súper importante empezar a pensar que, che, sí, somos mujeres, pero no somos solo madres, ¿eh? No somos solo máquinas que lavamos. Y tenemos la capacidad de poder practicar un deporte y fortalecerlo desde ese desde esa individualidad. Desde ese lugar colectivo del rol que ocupamos las mujeres como individualidades y como... no me va a salir la palabra ahora.
0: Como individualidades, como subjetividades.
1: Como sujetos. Sí. Como sujetos de derecho.
0: Uh-huh. Sujetas de derecho. Está perfecto. Me encanta. Sujetas políticas.
1: Exactamente.
0: Eso somos.
1: Porque somos eso. Y porque lo personal siempre se vuelve político. Incluso desde pensarlo de, che, yo soy mujer, soy madre, soy trabajadora y tengo derecho también al ocio. Tengo derecho también a habitar el club. Uh-huh. Tengo derecho a tener un espacio propio dentro del club. No soy solo la mamá de, uh-huh, o la hermana de, o la hija de, o la amiga de. Soy yo habitando el deporte que a mí me gusta hacer. Sí. Entonces, fortalecer el discurso político también desde ahí, o las políticas públicas desde ese lugar, de generemos más espacios donde las mujeres puedan participar, generemos, aunque sea, porque esto también pasa, que por ahí al inicio son 2 o 3 y después terminamos siendo 30. Sí. Bueno, generemos esos espacios, construyámoslo.
0: Hay que generar el espacio, porque si no te corren con nada, las mujeres no les interesa.
1: Exactamente, ¿no? Eso es lo primero que te van a decir.
0: Lo hemos escuchado por décadas. Sabri, ¿estás ejerciendo periodismo? ¿Estás con algo de eso? ¿Cuál es tu proyección? ¿Es posible, no?
1: Porque sí, me encantaría.
0: Es muy difícil el ámbito laboral.
1: Es muy difícil la inserción laboral en el periodismo. A mí me encantaría. Uh-huh. Hoy estoy disfrutando un montón estar acá en el estudio.
0: Sí, es maravilloso.
1: Mucho.
0: Es maravilloso. Y se nota que te gusta.
1: Sí.
0: Se nota un montón. Te invito a participar en lo que queda. Nos quedan como unos 10 minutos de programa.
1: Bueno, dale.
0: Fue hermosa la charla. Ojalá convoquemos a secretarios de deporte que piensen.
1: Que piensen políticas públicas y espacios para que las mujeres sigan.
0: Para todas las edades, todos los gustos, y no importa el rendimiento, ¿no?, deportivo.
1: Exactamente.
0: Sino
1: las ganas de hacer deporte.
0: Las ganas de hacer deporte, eso es lo que tenemos que fomentar. Siempre va a haber sociedades muchísimo más saludables en ese punto. Hoy le estuvimos haciendo como un homenaje al heavy metal argentino, a la banda Hermética, que nos gusta mucho a todos quienes estamos acá. Sí, ahora sí vamos con, me aclara Marcos Bralo, porque al principio tuvimos ahí una pifiada. Ahora sí, atravesando todo el límite, Hermética, y volvemos a estudio.

0: Comienza el juicio oral por el triple lesbicidio, jornada de lucha en Plaza Tribunales, en la Ciudad Autónoma de Buenos Aires. Este lunes próximo, que es, si no me falla la memoria, 18 de mayo, de 9 a 18 horas, una radio abierta, artistas, lecturas, deportes, por existencias lésbicas, sin violencia ni agresión, lesbicidios nunca más, justicia para Andrea, Pamela y Roxana, justicia y reparación para Sofía. Como dijimos con Pepa Gaitán, justicia es que no vuelva a pasar. Coordinadora de Lesbicidios Nunca Más, el Instagram es Cordi Lesbicidios Nunca Más. Próximo lunes 18 de mayo a las 9 de la mañana en tribunales, lo que arranca es el juicio contra las personas que, o los señores que vivían en el mismo conventillo en Barracas, en la ciudad de Buenos Aires, y tiraron una bomba molotov adentro de una habitación donde dormían cuatro compañeras, cuatro lesbianas. Una de ellas zafó, las otras tres murieron, y empieza el juicio el lunes. Por eso está movida en la puerta de tribunales, que seguramente vamos a acompañar. Bueno, entró a estudio Sabri Kleiner, está todavía
1: sigo acá
0: porque le encanta la radio, es periodista,
1: va a ser re difícil.
0: Y está buenísimo, no te sacamos para nada. Y entró Tati de Lomas, que es un poco el artífice de que estés
1: acá. Sí.
0: Así que bueno, nada, que tengan ganas de decir.
2: Bueno, gracias Moni, gracias por estos minutitos, gracias Sabri por acompañarnos.
1: Gracias por invitarme. Es hermoso volver a la radio.
2: Estoy re contento de que estés acá. Te escuchaba ahí mientras hablaba con Clary y te escuchaba con atención, porque es un mundo que yo, personal, como hombre, lo desconozco, sí. Como esto más que de verlas en la tele, ¿viste? Y cuando te conocí y que me contaste que entrenabas y que jugabas, dije, wow, mirá qué mundo.
1: Es un mundo muy lindo.
2: Sí, sí.
1: Va,
2: sí.
1: Yo no te voy a decir otra cosa, ¿no?
2: No, pero ahí. Bueno, yo digo porque lo ignoro, ¿no? Y cuando te vi que te encontraste con tus compañeras todas listas para
1: para entrar a la cancha.
2: Sí, wow, ¿viste? Esto uno lo ve si no lo ve por la tele, ¿viste? Y bueno, cuando Malena me comentó y le dije, le voy a preguntar a Sabri, y Sabri me dijo,
1: sí, las chicas te están esperando. Yo no te la voy a tirar al aire. Las chicas te están esperando para que vayas y les hagas una nota, porque la mayoría no pudieron venir hoy, tenían ganas. Hubo algunas que me dijeron, che, a mí me gustaría, pero la realidad es que por el horario, responsabilidades y demás, se les complicó. Te están esperando en un entrenamiento para que vayas y les hagas una nota.
0: Por favor, te pido, trae testimonio de Hockey Mamis.
2: Dos segundos antes de entrar, que estábamos con Clary hablando de cosas de la función, la producción, me dice, bueno, organicemos un día y te acompaño. Te acompaño yo a vos. Así que vamos a organizarnos. Digo, mira, le voy a preguntar después el horario. Creo que entrenan por la tarde.
1: Entrenamos a la noche.
2: Bueno.
0: Y claro, cuando las mamis pueden.
1: Exactamente.
0: ¿A qué hora íbamos a entrenar?
1: A las 8 de la noche, cuando ya salieron de la escuela, ya están todos comiendo, nosotros estamos yendo a entrenar.
2: Bien ahí.
0: Sí, siempre a contramano, a contrarreloj.
2: Muy contento, Sari, de que vuelvas a tu casa, porque esta es parte de tu casa, ¿no?
1: Sí. ¿Viste? La Facu es mi casa.
0: Qué bueno. Bueno, me emociona un montón todo lo que están diciendo. Tengo que decir que llegamos a las 3 de la tarde, al momento exacto del final del programa. Sabrina Kleiner estuvo con nosotras.
1: Muchas gracias.
0: Parte de Hockey Mamis, Tati de Lomas, que fue el compañero que trajo a Sabri y que se ocupa, ¿no?, de las historias redondas y de una parte importante de agrandar la cancha. Agradecerles un montón a ambos dos la presencia acá, que sigamos hablando del derecho al juego para las mujeres, sea la edad que sea, para las mujeres y las diversidades. Y concluimos este programa que tuvo de todo, un montón de todo.
2: Estuvo muy lindo.
0: Estuvo lindo, estuvimos charlando con compañeras de Villa, estuvimos hablando con una compañera docente de universidad y del ámbito sindical por la marcha del martes pasado. ¿Y con quién más? Ahora que estoy enumerando, la abogada Andrea Lucangioli,
2: también
0: abogada que está defendiendo jugadoras de fútbol por el proyecto de ley de falsas denuncias que está impulsando.
2: La verdad es que se agrandó la cancha bastante.
0: Sí, un montón. La senadora Carolina lo sabe, un proyecto terrible.
1: Terrible.
0: Estuvo bien, ¿no? Creo que estuvimos, completas, feministas. Y bueno, esperando seguir agrandando la cancha el próximo viernes. Que también, si no hago mal los cálculos, es el 22 de mayo, que estaremos conmemorando la Semana de Mayo en un nuevo aniversario de la patria. El 22 de mayo, si tampoco me falla la memoria, fue el Cabildo Abierto. Así que, estaremos en asamblea permanente recordando. Producción de general de Malena Jaboga, de vuelta a los estudios después de una pequeña ausencia por lesión y por enfermedad y por algunas otras yerbas. Volviendo, claro, ya está reincorporada. La operación técnica de Marcos Bralo, la mano indispensable de la licenciada Clarisa Báez, también en la producción. Tati Almeida, porque sigo pensando en la madre de Rosa de Mayo. Sí. Y Sabri Kleiner, que nos acompañó en este último tramo de programa. Saludo enorme para todas las radios del Cruce, Radio Aijuna de Quilmes, FM en Tránsito de Castelar y todas las radios que nos siguen ahí. Un abrazo gigante para compañeras de la radio de la Universidad Nacional de Tierra del Fuego, que transmiten en simultáneo Agrandar la Cancha.
2: Así que te escucharon por allá.
0: Así es.
1: ¿Hasta allá llegamos?
0: Hasta ahí llegaste hoy. Y todas estas radios que enumeré.
1: Hermoso.
0: Recién, y es muy lindo. Es muy lindo, y es muy lindo hacer radio en la universidad.
1: Sí, totalmente. ¿No? Es muy linda la universidad.
2: Muchas gracias por la participación.
0: No, por favor, gracias a ustedes. Nos vemos el viernes que viene. Hasta luego y abrazo.

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¿Cuánto tiempo de tu tío, no? ¿Cuánto tiempo lo conocí yo, Sí, sí, sí, sí. Entramos en Jangadero, ¿no? Jangadero. Jangadero. Claro. Tiene que salir en la primera, ¿eh?

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0: Damos comienzo a La Raíz, décima temporada. Te proponemos viajar durante una hora, como siempre, por distintos paisajes sonoros de nuestra tierra y conocer las voces de los músicos protagonistas, aquellos que reinterpretan los ritmos, las canciones y los que crean las nuevas composiciones que siguen dando vida a La Raíz. Ernesto Vera es mi nombre y este recorrido, este viaje musical, lo compartimos en la conducción con Sol Santiago y Sebastián Lisi.
1: Qué honor, qué privilegio siempre compartirlo con ustedes. Estoy muy contento de poder transitar este camino y seguir nutriendo La Raíz con esta hermosa música, con este folclore argentino. Y nobleza obliga, también hay que decir que tenemos un equipo atrás que nos bancan todas y que hace que esto suene muchísimo mejor. En locución, Patricia Pons. En producción, Juan Matoso. En edición artística, Yami Ramírez. Y las redes a cargo de Candy Escalante. ¿Desde dónde estamos? Por supuesto, desde el estudio de producción de medios de la UNCS y con la estelar participación de la FM 91.7, La Uniradio.
2: Les queremos compartir nuestras redes para que nos puedan seguir y ver todas las novedades y los invitados que se vienen próximamente. En Instagram nos pueden encontrar como @alaraiz_música, donde vamos a estar subiendo los links para que nos puedan escuchar en las más de 20 radios donde estamos actualmente sonando en el país.
0: Hoy te proponemos disfrutar de la música de Sabia Mestiza, Pachi Herrera. Contamos con la participación de Tato Montiel y Joyo González. El bloque Canción Expandida con los músicos Pablo Gómez y Facundo Farías. Y compartimos una entrevista a la multiinstrumentista cordobesa Clara Cantore. Y para iniciar el viaje del día de hoy en A La Raíz, escuchamos a Juan Iñaki de su disco Aquí Ahora, Le Llaman La Carbonera.

0: Yo soy Tato Montiel, cantautor cordobés, nacido en el Valle de Parabachasca y radicado hace unos años en el sudeste de Córdoba, en Marcos Juárez. Conectar con la raíz no es mirar al pasado con nostalgia, es entender de dónde venimos y saber hacia dónde vamos. La raíz es la historia de nuestros abuelos, es la tonada de nuestro pueblo, es la tierra que pisamos y las canciones que nos criaron. Cuando uno conecta con esa raíz, no se queda quieto en el pasado, sino que se fortalece como un árbol. Cuando más profundas son sus raíces, más alto puede crecer. Les mando un fuerte abrazo y nos estaremos viendo muy pronto.
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2: Sabia Mestiza es un grupo de música latinoamericana que nació en las sierras de Córdoba. Está integrado por Rocío Taboas en voz, Pocha Torres en guitarra, Nico Bertini en bajo y Martín Gallo en percusión y batería. Desde su formación en 2020 vienen construyendo una identidad que tiene mestizaje musical y canciones propias. En sus letras hablan de la naturaleza, del monte, también de distintas causas sociales. Abrimos el aire para Sabia Mestiza, suena Crece, una canción que transmite mucho movimiento.

Seguimos con Savia Mestiza en A la Raíz, este grupo cordobés que viene recorriendo escenarios de distintas provincias y también de Uruguay, compartiendo camino con artistas como Rally Barrio Nuevo y Paola Bernal. Estamos escuchando un tema que conecta fuerte con la raíz, una invitación a despertar, a mover lo que está quieto. Así que dejamos que la tierra vibre con Savia Mestiza y este tema que se llama Sacudite Pacha.

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2: Seguimos con más a la raíz, seguimos disfrutando de buena música, expandiendo la gran cultura de nuestro pueblo argentino. Y hoy tenemos dupla de invitados.
3: Hoy tenemos a dos artistas increíbles, que es la primera vez que están acá con nosotros. Ellos son Pablo Gómez y Facundo Farías. Ambos son profes de música y son músicos también, así que les vamos a hacer algunas preguntas para que nos puedan compartir un poco de su arte, ¿no? Bienvenidos, chicos.
4: Hola, ¿qué tal?
5: ¿Cómo están? ¿Cómo andan?
2: Bien, ¿ustedes cómo andan? ¿Cómo los trata el día?
5: Bien, bien, bien. Aquí estamos con ganas de charlar y de tocar también un poquito, hacer un poquito de folclore.
3: Bueno, nosotros los queremos conocer un poco más y nos quieren ir contando de a uno más o menos cómo empezaron en este camino de la música. Es algo que nos gusta preguntar siempre a las personas que vienen al programa, si nos vamos

0: metiendo un poquito y los conocemos un poco más.
1: Buenísimo. Bueno, soy Pablo. Esto empieza en Santiago del Estero, ¿no? Los dos somos de ahí, de la ciudad de Santiago del Estero. Y venimos también de una familia, como es muy común en Santiago, de una familia de músicos y que hacen música tal vez por hobby, pero siempre está la sobremesa, la guitarreada, es algo común. Y bueno, un poco el interés nace de muy chiquito por la música. En mi caso he empezado con la guitarra, tocar. Después, como a los 12, 13 años, se me da la inquietud por el violín, que es el instrumento, digamos, que uno más lo estudió. Y de ahí, bueno, empezar a entrar al conservatorio en Santiago. Y bueno, siempre paralelo, digamos, paralelamente la música popular, el folclore y la música académica, digamos.
2: Ahí como estandarte las cuerdas, ¿no? Venías de la guitarra, claro, el violín.
0: Hay algo.
2: ¿Qué onda eso, con respecto a eso? ¿Por qué pasas de la guitarra al violín? ¿Qué?
1: Sí, no, simplemente me acuerdo que vi un compañerito en la escuela que en un acto en el colegio sacó un violín, se puso a tocar, y dije, me gusta, yo también quiero. Y de ahí fui a mi casa y le dije que quiero tocar el violín. Nunca antes lo había visto como en persona, digamos, el instrumento. Uh-huh. Y bueno, y ahí empecé a molestar en mi casa diciendo que me compren. En esa época no era tan fácil conseguir un violín, digamos. Ahora a lo mejor con los productos chinos y eso, como que está más a la mano, pero en esa época no era tan sencillo. Hasta que mi abuela me dice: toma la plata, andas, cómpratelo. ¿Viste? Así que
2: andá,
1: bueno, andaba a buscar el Stradivari.
0: Siempre los abuelos ahí, ahí dando una mano.
1: Siempre eso, cuando un poquito hablo de la historia esa, siempre recalco, digamos, el valor de los abuelos, ¿no? Que no dudan y dicen, tomá, como, date el gusto, digamos, ¿no?
0: Sí, apoyan también esa pasión que uno tiene, me parece, como músico, esa percepción más especial que tienen ellos. Y Facu, en tu caso, ¿cómo fue? ¿Fue algo parecido?
3: Bueno, es parecido, muy parecido. Creo que sucede lo mismo en todas las familias en Santiago también. Siempre hay un bombo, una guitarra en la casa y... bueno, nosotros hemos tenido la suerte también de engancharnos con un instrumento como el violín, que, como dice él, era muy difícil en ese momento. Yo había empezado a tocar a los 14 más o menos y era muy difícil conseguirse un violín si no lo heredabas. Yo en mi caso lo he heredado porque mi abuelo tocaba el violín, era del campo, vivía en Loreto, que es como a 60 kilómetros de Santiago, de la ciudad de Santiago sería. Sí. Y lo he heredado de él y he comenzado a tocar también el violín como a la misma edad de Pablo. Y también lo mismo, un poco en el la música popular en la casa, con los amigos y todo. Y después a la escuela de música, a estudiar música académica. Me ha pasado así.
2: ¿Se encuentran ahí? ¿Se encuentran con el violín? ¿Cómo es? Ahí, ¿no?
3: Sí, teníamos 18 años por ahí. Ahora claro, tengo 38. Pero...
1: Sí, o sea, nos conocemos en el conservatorio, digamos. Uh-huh. Los dos estamos estudiando. Empezamos, creo que, bueno, yo termino la secundaria y bueno, como que me decido a estudiar eso y bueno, y ahí nos encontramos y bueno, después nos empezó a hacer amigos y bueno, y de ahí de esa edad nos conocemos.
3: Claro.
1: Los dos somos de la misma edad casi.
3: Claro, tenemos la suerte de tener familia que son folcloristas y bueno, y teníamos también la parte de la educación de la música académica. Hemos tenido esa suerte. Bueno, Pablo más todavía, que viene de una familia de folcloristas muy respetados allá y muy conocidos allá en Santiago. Y es como que teníamos las dos cosas siempre. No sé, suerte o lo que sea, pero y aquí seguimos. O sea, él se ha venido para aquí, para Buenos Aires. Yo me he quedado allá en Santiago porque he empezado el profesorado. Y ya lo había terminado cuando yo había empezado a estudiar, me acuerdo. Y bueno, y después me venía para aquí, para Buenos Aires, y cada vez que nos juntábamos siempre hacíamos dúo de violín. Inclusive allá en Santiago también hemos compartido un montón. Tocábamos con grupos, hacíamos dúos y todo también. Cuando salía la oportunidad lo hacíamos. Ahora que les voy contando, me voy acordando de todas las cosas que hemos hecho juntos. Tal cual. Es un montón.
0: Es una locura, sí. Es mucho tiempo juntos también. ¿Cómo fue que llegaron de este lugar de estudiantes, medio que de mi casa, el conservatorio, que me gusta la música, a la docencia?
1: Bien, creo que, bueno, al principio en mi caso era, bueno, a ver qué estudio, y bueno, y como que no había muchas opciones dentro de la música, era estudiar para profe de música, digamos, entonces, y profe de violín. Entonces, bueno, uno, como no sé, por inercia, digamos, ya estaba ahí, pero en mi caso empecé de muy joven a dar clases de violín, que en realidad esa, en ese momento como que descubrí que era mi vocación, y hasta el día de hoy sigo en eso, de enseñar a tocar el violín. Fue de un conocido, un muchacho en ese momento era más grande que yo, que quería tocar y no tenía quien les enseñe, digamos. Entonces como que me insistió un poco, porque yo era un estudiante, sí, un estudiante que ya tenía como unos años con el instrumento, pero no me consideraba como preparado para enseñar. Entonces él un
0: pero
1: poco
0: había
1: como
0: una base. Que
1: había una base, sí, pero bueno, no me sentía, digamos, yo como capacitado en ese momento para enseñar. Pero bueno, me fue bien porque aprendió bastante bien, digamos, le gustaron las clases, y bueno, y así empecé. Y después él me recomendó y así empecé a dar clases, hasta que después me recibí de profe. Bueno, ya empecé a estudiar en colegio secundario, y bueno, hoy en día dando clases en un programa de las orquestas de escuela, aquí en una escuela muy cerquita de acá, y bueno, estamos a full con la docencia.
2: Buenísimo por ese lado. Y consultarte un poco, o consultarle, mejor dicho, un poco, ¿qué tema traen para mostrarnos hoy, para escuchar hoy?
1: Buenísimo. Ahora venimos con una samba, se llama La Tempranera. El autor es Carlos Guastavino, la música, y León Benarós, la letra. En su momento, recuerdo que la popularizó la gran Mercedes Sosa, la cantaba, y bueno, después hay un montón de artistas. Y por ahí la versión que nos atrapó, creo que a vos también, Facu, con respecto al instrumento, es la versión de Néstor Garnica, que hizo instrumental, digamos, con su violín. Así que un poquito de ahí, digamos, hemos tomado eso.
3: Sí, tenemos la influencia del instrumentista de Néstor, que es el que ha transformado y que le ha dado mucho protagonismo a nivel nacional al instrumento. Así que creo que tenemos en el oído esa
1: versión.
3: Esa versión, ¿no?
0: Bueno, y antes de escuchar el cover que trajeron hoy, siempre nos gusta a nosotros preguntar de dónde viene la inspiración de ustedes, más allá de que influye mucho el hecho de vivir en Santiago, el hecho de la familia. ¿Qué artistas los motivan o los inspiran hoy en día, o lo hicieron en su momento cuando estaban empezando?
1: Creo que hay una mezcla de todo ahí. Bueno, en mi caso está, bueno, como ahora te lo repito, Néstor Garnica, un gran violinista. Después, uno de los que ha llevado también la bandera del quichua y de la música folclórica es Sixto Palavecino, también un gran referente. Y después también músicos académicos, ¿no? Como Mozart o Vivaldi, que eran grandes violinistas también, aparte de ser compositores. Y también músicos como Piazzolla también. Todo, todo, digamos, ha influido también en, por nuestro gusto musical.
0: Bueno, chicos, antes que nada, gracias por haber venido. Los queremos escuchar, pero antes, coméntenos cuáles son sus redes, cómo los puede encontrar la gente en las redes sociales, así pueden compartir su música también.
1: Bueno, en Instagram soy Pablo Gómez 254 y después en Facebook también como Pablo Gómez.
3: ¿Y vos, Facu? Yo soy Facundo.Farias.77 en Instagram, que lo tendría que cambiar, pero no lo voy a cambiar para que me agreguen a Instagram.
0: Excelente.
3: Y en Facebook, Facundo Farias, me buscan así. Tengo una foto de perfil tocando el violín, así que no se pueden equivocar.
2: No va a fallar. Entonces, vamos con esta samba hermosa, vamos con la tempranera en A la Raíz.

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0: soy Clara Cantore, soy música, nací en la ciudad de Córdoba y me dediqué a la música desde que tengo uso de razón, y en algún momento empecé a hacer mis canciones y a caminar el mundo de la música desde la autogestión. Y fue ese camino de la autogestión el que me llevó al bajo y a descubrirme ahí tocando clásicos y música que había escuchado toda la vida en el bajo. Y también a descubrir que el camino de la autogestión tiene que evolucionar hacia el camino de la colaboración en red. Entonces también mi música fue tomando otros caminos, no solamente el de la música propia, sino también el de poderla trabajar en colaboración con la ciencia, que fue el proyecto que inicié en el 2020, un proyecto de música y ciencia, en donde la música se pone ahí a visibilizar proyectos científicos. Y un poco mi vida ahora transcurre entre hacer mis canciones y caminar haciendo mi música, y caminar acompañando proyectos que unen arte y ciencia para visibilizar las estructuras colaborativas. Así que un poco ese es mi camino en la música y en la vida. Siento gratitud por muchas cosas. Primero que nada, por haber sido bendecida con la música desde tan pequeña y haberme criado en un lugar donde tuve un padre que me regaló eso, aprender a tocar la guitarra desde niña. Y me siento bendecida de haberme criado con tanto folclore y con tanta música de mi tierra, porque eso me hizo hablar una lengua madre en términos musicales que me abre hoy en día las puertas para viajar por el mundo hablando mi propio idioma. Y me siento muy bendecida realmente de la tierra, de Argentina, la tierra en la que crecí y que me nutrió con tanto arte, con tantos vínculos tan hermosos. Creo que el camino de la música me ha regalado eso, una red, una gran familia por todos los lugares que he ido circulando, y los lugares, cada uno de esos lugares se convirtió en un punto donde alguien dio la mano para que la música que hago pueda circular por ahí, porque era gente que confiaba en el mensaje que llevaba. Entonces me siento muy bendecida de haber podido caminar todo este tiempo con de la mano de la música y con una identidad tan potente como la de haber nacido en Argentina también. Mi mayor logro con la música, sin duda, creo que es la familia que me dio, los amigos que me da. Y también siento que dentro de la música uno de mis mayores logros ha sido habitarla en libertad, como animarme a habitarla sin miedo. Yo siento que mi paso por la academia y por el mundo formal me regaló estructuras que me ayudaron a crecer en su momento, pero que en algún momento también tuve que romper para poder habitar mi música realmente, o sea, habitarla, entender el milagro de la música como algo que sucede más allá de lo que yo planeé en mi cabeza. Y el hecho de tener la valentía de entregarse a, sobre todo en vivo, ¿no? Cuando uno comparte la música con otros, de tener la fe de entregarse a eso que está sucediendo, que muchas veces no es lo que uno pensó, sino lo que sucede más allá de lo que yo misma entiendo, ¿no? Entonces, habitar la música de esa forma para mí es, siento que sí, que es un logro, que no es algo con lo que vine, sino que lo tuve que construir. Y sí, estoy muy agradecida de poderla habitar en libertad.
1: Soy Clara Cantore.
0: Así como anécdota en el escenario, recuerdo, tengo varios, digamos, que se me vienen, pero sin duda hubo, yo en el 2015 me fui de gira a Japón, y puntualmente fue a un festival que se llama Cosquín en Japón, que es un festival de homónimo al festival que se hace en Córdoba. Se hace hace muchos años y es realmente un flash, así. Se hace en un pequeño pueblo del norte de Japón y hay una tradición de que hace muchos años que se hace. Y para mí fue muy impresionante llegar desde el otro lado del mundo a Japón, que es una tierra que es como ir a Marte directamente, y encontrarme ahí con gente recibiendo la música folclórica argentina y recibiendo la tradición de la que vengo con tanta alegría. Sí, recuerdo esa sensación de estar en ese festival diciendo, wow, esto era una sensación así como estar en un sueño. Y decía, cuando vuelva a mi casa no me lo van a creer. Entonces era muy difícil de describir lo que es el festival ahí en Japón, con las madres preparando, hacen un desfile para inaugurar el festival, que parece que uno está en la puna, ¿sí? Niños tocando el carnavalito, si cerrás los ojos, pensás que estás en la puna, pero es que realmente estaba al otro lado del mundo. Y esa fue una de las experiencias que más me grabaron así viajando. Mis referentes, tengo muchos. Tengo referentes desde un punto de vista espiritual, digamos, te podría mencionar a Facundo Cabral y a Atahualpa como referentes así de qué mensajes uno transmite a través de la música, ¿no? Te podría mencionar también al maestro Alfredo Zitarrosa, te la podría mencionar a Mercedes Sosa como una referente de lo que significa habitar las canciones y hacerlas propias y transmitir ahí el espíritu de las canciones, ¿no? Violeta Parra, sí, también como otro de los seres que han dejado mapas, ¿viste? Que cada vez que vuelvo a visitarlos y a tocar esas músicas, vuelvo a descubrir cosas increíbles. Me parecen grandes referentes. Y luego a nivel más contemporáneo, veo con mucha fascinación lo que hacen cantautores como El Canca, Pedro Pastor. Bueno, ahora estoy tengo un vínculo estrecho con España, es donde vivo ahora, y veo el mundo de los cantautores así, me fascina eso. Creo que en el acto de sentarse a compartir tu música, tus canciones, hay una enorme valentía. Y ahí en Argentina también lo veo a Rodrigo Carazo, a Adrián Berra, mismo se la veo a Sofía Viola. Veo a Mochi, veo a tanta gente que admiro, veo a los chicos de Duratierra, veo a tanta gente tan talentosa que digo, ojalá la vida me dé la oportunidad de compartir músicas con todos ellos. La música y el arte en general, estoy convencida de que es el salvavidas que va a sacar a flote el naufragio que estamos haciendo como humanidad, así. Estoy completamente convencida de eso. El tema es que necesitamos repensar y sentarnos a resignificar qué es el arte. Entiendo el arte como una práctica de vida, antes que nada, ¿no? Como una práctica de vida en donde necesitamos entender que para hacer arte necesitamos nutrirnos y cuidar ecosistemas que permitan que aparezca, que emerja el arte. El arte no puede brotar si está permanentemente en estado de supervivencia. Es decir, claro que puede brotar. Históricamente el arte ha brotado en estado de supervivencia, pero es un arte que refuerza la lógica de la supervivencia. Entonces, si pienso cómo me gustaría, cómo veo al arte de aquí a 10 años, lo veo como la práctica de vida de los seres humanos que entienden que necesitan vincularse, tejer entramados vinculares, sociales, que tengan lógicas de colaboración y no de competencia.
1: Soy Clara Cantore.
0: Los invito a escuchar una canción que se llama Soy Río. Es una canción que escribí hace unos años ya. Tiene que ver con muchas cosas. Y es gracioso porque la música se van resignificando, aun cuando la haya escrito yo. Pero esta canción habla de

ese momento en donde nos damos cuenta que somos un río y nos toca también aceptar que vamos circulando y teniendo que dejar atrás algunos de los escenarios que nos contuvieron y nos toca seguir fluyendo y encontrándonos con nuevos escenarios. Habla un poco del momento de partir y del momento de convertirse en río y fluir hacia el mar. Así que es una canción que quiero mucho. Les invito a que la escuchen.

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1: Buenas, mi nombre es Joyo González, músico folclórico riojano. Quiero recomendar algo que vengo escuchando mucho, que es Ramón Navarro Hijo, que tiene toda su discografía o la mayor parte de su vida en las redes y en las plataformas, y hace poco me enteré de esta noticia y lo estoy disfrutando un montón porque es un músico de clase mundial y es nuestro, y bueno, creo que es absolutamente inspirador. Así que toda su discografía en redes sociales y plataformas recomendables. Les dejo de mi selección de su repertorio Juglarías, segundo volumen, Canto del Quien Soy, de Ramón Navarro Hijo. Que lo disfruten.
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0: Y así pasaba el grupo de fusión Heavy Metal Folklore, Raza Trunca, con el tema Misquila, junto a Pucho Ruiz de invitado. Y de esta manera estamos llegando al último tramo de nuestro recorrido del día de hoy en A la Raíz, música argentina para disfrutar y para encontrarnos con nuestras tradiciones y con nuestra cultura desde el presente. Ernesto Vera es mi nombre y en la conducción me acompañan Seba Lisi y Sol Santiago.
1: Patricia Pons en locución, Juan Matoso en producción, Yamila Ramírez en edición artística y Candela Escalante en nuestras redes sociales. Desde donde estamos, como siempre, el Estudio de Producción de Medios de la Universidad Nacional de General Sarmiento y con la participación de la 91.7 FM, la Uniradio.
2: Exactamente, Sol. Y como siempre, muchas radios amigas nos acompañan y nos pasan en distintos rincones del país. Y te hablo de Córdoba, de Bariloche, de Tucumán, de Buenos Aires. Por supuesto, acá también estamos. Desde acá despegamos, pero vamos a todas las provincias que forman este hermoso país.
0: Hoy compartíamos la música del grupo Sabia Mestiza, Juan Iñaki. Contamos con la participación de Tato Montiel y Joyo González. El bloque de Canción Expandida con los músicos Pablo Gómez y Facundo Farías. Y compartimos una entrevista a la multiinstrumentista cordobesa Clara Cantore. Y ahora sí, finalizamos nuestro viaje, nuestro recorrido del día de hoy en A la Raíz con el charanguista y cantautor jujeño Pachi Herrera, haciendo este tema que empezamos a escuchar y se llama El Calladito.

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Yo ya no tengo paciencia para aguantar todo esto. Micaela Bastidas. Lo harán volar con dinamita. En masa lo cargarán, lo arrastrarán. A golpes.